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0: Marta dice, señores, yo y mi pareja llegamos por equivocación a un club de swingers.
1: ¡Ay, oh, Dios! No, ¿cómo?
0: Ahí va, señores, lo que nos escribe. Dice, ver, dice, me llamo Marta y les quiero contar algo que me pasó este fin de semana con mi esposo y conmigo. Tenemos 19 años de casados y entre el trabajo, la casa, los pendientes y la rutina, teníamos muchísimo tiempo sin salir. Ajá. Continúa, dice. Así que dijimos, ya estuvo, vamos a tener una cita como cuando éramos novios.
1: ¡Qué bonito! Oh.
0: Nos arreglamos, sí, nos fuimos a cenar y la verdad la estábamos pasando muy bien. Cuando salimos del restaurante, vimos un bar enfrente. Había música, había gente entrando y pensamos, ¿por qué no? Vamos a tomarnos unos drinks, unas chelas antes de regresar ahí a la casa.
1: Como siempre cuando éramos, cuando sí, éramos jóvenes.
0: Iban en plan de, sí, de parranda, amigos. Pues dice,
1: es que
0: ella,
1: ya estaban ahí.
0: Entramos y desde el principio yo sentí el ambiente medio raro, dice ella. Pero mi marido decía, ay mujer, pues relájate, tenemos años sin salir, tú disfruta, déjate querer.
1: Es la nueva onda.
0: Claro, está, es la falta de costumbre. Pues dice ella, nos sentamos en la barra, pedimos unos tragos y al poco rato se acercó una pareja muy amable. Ay. Empezamos a platicar de todo. ¿Cuánto llevábamos de casados? ¿De dónde éramos? ¿Qué hacíamos? Pero conforme iba avanzando la conversación, sí, las preguntas se empezaron a poner medias extrañas.
1: ¡Oh, my God! Wow.
0: Hasta que después de varios tequilas nos dijeron, ¿y qué les parece si ya nos vamos los cuatro al departamento?
1: Al oscurito. Pero le dijeron, vámonos al oscurito.
0: Pero con caliente, cara de quisquillosos, dice acá la Martita.
1: Vámonos por ahí.
0: Mi esposo y yo nos quedamos viendo como diciendo, ¿los cuatro a qué?
1: ¿Al oscurito?
0: Y entonces ellos empezaron a reír y nos preguntaron, ¿a poco ustedes no saben ni dónde están? Ellos contestaron, no. Resulta que por andar de aventureros habíamos metido por equivocación a un club swingers.
2: ¡No! Oh, no.
0: Cuando entendí de lo que se trataba, inmediatamente le dije a mi marido, ¿qué swinger y qué la tostada? ¡Vámonos de aquí!
1: No, güey.
0: Hasta eso que la pareja se portó bien, no insistió ni nada, pero antes de irnos, nos dieron su número por si algún día cambiamos de opinión.
1: ¿Les dieron el número? Sí. Oh, esto se está poniendo bueno. ¿Y luego?
0: Dice, yo pensé que ahí había terminado la historia.
2: Ay. ¿Y no? ¿Todavía no se acaba?
0: Pues no.
2: Oh, my God.
0: Ahora resulta de que a mi marido le ganó la curiosidad. Me ha dicho un par de veces que qué pasaría si regresáramos, pero que solamente para conocer.
1: Ay, sí. Ay.
0: Que no tendríamos que hacer nada.
2: Pues sí, así empiezan las cosas.
1: Y luego, que su mamá se la crea.
0: Y yo le digo, ni madres, yo no estoy interesada en eso. Y ya le dejé claro que esa noche entramos por accidente. Pero miren, nada más por equivocarnos de puerta, ahora a mi marido le despertaron una curiosidad de que él no tenía anteriormente. Así que les pregunto, ¿qué harían con mi marido?
1: No.
0: ¿Alguna vez se han metido a un lugar por equivocación?
1: ¡Amárralo!
0: Amigos, no, ¿alguna vez se han metido a un lugar por equivocación?
1: ¿Cómo se llama?
0: Martita.
1: Martita, amarra a tu marido porque si no, Martita, se va a escapar una noche de esta. No.
0: Pero sí, es cierto lo que dijo, y ya le sembró la curiosidad.
1: Mira, así a un club de esos yo nunca me he metido, pero a una fiesta sí me metí por equivocación, güey.
0: Sí, sí.
1: O sea, me metí unos 15 años que no eran, y yo pensando, ay, que Dios, eran los 15 años que me invitaron, y hasta que mi esposa dice, oye, ¿no es la quinceañera?
0: Ajá.
1: O sea, yo, ¿dónde estamos? Pues era otro salón, güey.
0: O era boda, perdón acá.
1: Pero lo bueno es que ya había comido gratis.
0: Bueno, a ver, nos queremos platicar contigo en el 1-844-370-4839, 1-844-370-4839. Oye, ¿te has metido a algún lugar por equivocación? Vamos a platicarlo aquí en el Freeway Show, amigos.
1: No te vaya a pasar, Saida.
2: Ya sé qué debe hacer, agarrar un bonche de agua así fría. Ajá. Y que se lo eche así en su cara para que se despierte.
1: Fíjate que todos los fines de semana por equivocación termino. Ajá. En el tubo yo también.
0: Ah, sí,
1: ay,
0: por,
1: sí,
0: equivocación.
1: Pero es por equivocación.
0: Por mañoso, mendigo.
3: Poniendo el estilo, güey.
0: ¡Sabor ranchero!
3: Y... no sabo. ¡A tus tardes!
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3: Bueno, pues si acaban de sintonizar el Freeway Show, le estamos platicando de que Marta, bueno, pues ella y su esposo por equivocación tuvieron una cita, ellos de acá de 19 años de casados, fueron a un restaurante y enfrente del restaurante había un nightclub ahí, o sea, un congal ahí para bailar. Y resulta de que entran al congal y después de unos minutos una pareja se les acerca a ellos. Ya estaban haciendo como preguntas de más, así como de pareja. Resulta que el lugar era de swingers.
4: No manches.
3: Sí, de intercambios de parejas. Tan, tan, tan.
4: ¿No dijo dónde era para ir?
3: No dijo, fíjate, especifica, Marta, para la próxima, por favor, para documentar ahí, amigos. Y la pregunta es, oye, ¿alguna vez te has metido a algún lugar por equivocación? Márcanos en el 1-844-370-4839.
4: Mi suegra, güey.
3: ¿Qué le pasó a tu suegra?
4: No, pues, fíjate, una vez que fuimos a Culiacán, traíamos un centrita blanco. Ajá. Uh-huh. Y pues fuimos ahí a una placita por unas cosas, iba a bajar mi suegra a recoger unas cosas, se me hace que era en un lugar de peinado, no sé, que iba a agarrar unos tubos.
3: ¿Salón de
4: no
3: belleza?
4: Sé qué, o un spray, no sé, para sí. El pelo. Ajá. Bueno, pues se baja mi suegra, uh-huh, y se estaciona un carro exactamente igualito en la, sí, parte de atrás de mí.
3: Un Zuru.
4: Igual, blanco, güey. Bueno, pues total que pues mi suegra sale.
3: Ajá.
4: Y yo la veo por el retrovisor, güey, y se, o sea, sale y así bien felicilla con las cosas, ya las traía en la mano y abre el carro de atrás, güey.
3: Con los rulos ahí bien puestos.
4: Y se mete, güey, al carro, güey. Y de repente le digo a mi esposa, venía a un lado de mí, le digo, tu, ajá, mamá se metió al carro de atrás. Y me dice, no, no es cierto, sí, se metió el carro de atrás. Y pues en ese momento veo que mi suegra abre el carro y ¡ay, disculpe! ¡Ay, perdón, disculpe! Que no sé qué, que no sé cuánto. O sea, habían dejado la puerta abierta del carro, güey, y se metió mi suegra.
3: Ajá.
4: Y ya venía toda penada y cuando se subió risa y risa mi suegra de que ¡ay, me subió un carro equivocado! Y que yo risa y risa, le dije, sí, la vi, suegra, y que no sé qué. ¿Y qué le dijeron? No, pues se espantaron igual que yo y que no sé cuánto. Güey, pero esas cosas pasas, o sea, te puedes, sí, meter a un lugar que no es.
3: Ya me imagino, More, le dijo a su esposa, vámonos antes de que no se le conozcas, vámonos, vámonos.
4: No, pero también es peligroso, güey.
3: Sí,
4: o sea,
3: claro.
4: Imagínate, te subes un carro que no es el tuyo y, claro, por ejemplo, aquí en Estados Unidos mucha gente anda armada.
3: Sí,
4: te pueden tirar un balazo o algo.
3: No, es terrible. A ver, queremos escuchar tu historia. ¿Alguna vez entraste a algún lugar por equivocación? Platícanos tu historia. 1-844-370-4839. Regresamos con Iris y contestamos el resto de las llamadas aquí en el Freeway Show.
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3: El Freeway Show. Bueno, pues amigos, queremos escucharte. Atiende el 1-844-370-4839. En algún momento entraste a algún lugar por equivocación. ¿A dónde fuiste? Mira, tenemos a Iris aquí en la línea, que le agradecemos por esperar aquí en la línea.
4: ¿Iris, como la, Iris, el de los ojos, el Iris?
3: Sí, claro. ¿A dónde fuiste por equivocación, Iris?
4: A ver, Iris.
5: Bueno, pues mi hermana y yo y mi sobrino fuimos al casino. Entonces, cuando salimos, entramos todos al casino, su esposa de mi sobrino, ellos terminaron primero de jugar, se regresaron a su troca y de ratito salimos mi hermana y yo del casino. Y en eso, mi hermana, yo la veo que se sube a una troca parecida a la de mi sobrino. Sí. Pero le digo yo, tal vez ellos se movieron de parqueadero. Sí. Entonces, donde yo trato de abrir la puerta, digo, yo abro la puerta para sentarme en el lugar de atrás. Sí. Mi hermana ya estaba abrochada y todo. Y donde yo volteo para ver la troca así por dentro, le digo a mi hermana, ¡ey, aquí no es! Esta no es la troca de Daniel. Era una morenita que estaba, y enfrente estaba una morenita, una frente, en el asiento de frente, y en donde ella escucha hablar español, ella voltea y dice, ¡uy, qué está pasando, qué está pasando!
4: ¡No manches, qué miedo!
5: Le digo yo a mi hermana,

0: hermana abrochada de su cinturón, ella ya había puesto para irse porque ella ya iba enojada porque había perdido. Wow. Entonces le dije, salte de aquí, y la morenita pues le quedó de lección de no andar dejando sus puertas abiertas, y menos de la noche.
1: Ah, sí, sí, no manches, es que hay muchos carros iguales y te equivocas.
2: Le hubieran dicho, me equivoqué de Uber, perdóneme, señora. Vamos con Jaime, gracias, Siri, por tu llamada telefónica.
1: Gracias, Siris.
2: Oye, mi querido Jaimito, ¿tú cómo te equivocaste? ¿A dónde llegaste por error?
1: A ver, Jaime.
3: No, hace tiempo, ya tiene un buen rato.
2: A ver, dinos.
3: También me pasó algo similar, llegamos, fue un viernes, iba a ponerle dinero allá para mis papás para México. Y le digo a mi hija, vente, mija, vámonos allá para poner dinero. Mi niña estaba chiquita, tenía como dos años y medio. Y me la llevo y llego allá al lugar donde le ponemos, así parqueados enfrente, va. Y me paro y ya me bajo y me meto, duró un ratillo adentro. Y en eso salimos, ya cuando salimos, pues yo no sé qué estaba pensando, yo nomás miré una troca. Y que la agarro así, él es el, antes de meterle la llave, porque no era de control, era de llave.
2: Sí.
3: Y dije, ah, está abierta. Y le digo a mi hija, mija, está abierta la troca, yo creo que la laquié.
2: Sí.
3: Y pues me dice, ya que le abro. Y en la parte de atrás no estaba el asiento de ella. Le digo, ¡y nos robaron el asiento! ¡Y guagua!
2: ¿Y luego?
3: Pues ya, va. Pues ya, ni modo, le dije, ¡jute! Ya te la subo. La subí, la amarré así nomás. No, ya me senté en la troca, le meto la llave y no prendía.
2: ¿Y guau?
3: No prendía, no prendía, ya estoy. Dije, ah, sí, guau. Y en eso volteo, estaba otro carro y luego estaba la troca mía del otro lado. Dije, diga, esto no es la troca, vamos a bajar.
2: ¡Córrele! ¡Ahí viene el dueño!
4: Eso se vende con la tecnología.
2: ¿Dónde le pico aquí?
4: Morris con lo naco.
2: ¡Quiérete, mi rey!
4: ¿Y Zayda? Bueno, ella se pelea con el sentido común.
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24: Bueno, pues amigos, te vamos a decir los 5 lugares más comunes donde la gente se ha equivocado, señores. 5 lugares, los más comunes.
25: Five.
24: Ahí les va. Habitaciones de hotel, según dicen los expertos, que es muy común. Que la gente llegue y se equivoque de piso y entre a la. O intente entrar al lugar equivocado. También regularmente la gente se equivoca cuando llega a los departamentos.
25: Sí, también. Pasó eso.
24: A los vecinos también, o a la casa, como
26: me
24: estaba
26: ha pasado,
24: diciendo.
26: Wey.
24: Morris también acá.
26: A los departamentos de repente, es que las puertas son iguales, güey.
24: Sí, sí, sí.
26: Entonces,
24: sí.
26: No te das cuenta, no te das color. A veces hay gente que se ha equivocado hasta adentro, se han metido hasta la cocina y ya se dan cuenta. Ah, caray, no.
24: Es cierto.
25: Ay.
24: Bueno, donde regularmente la gente también se equivoca son en salones de fiesta.
26: Ahí está.
24: Como a Morris le pasó.
25: Como Morris.
24: Que se fue a la quinceañera equivocada y comió dos veces el tragón este.
26: Pero está chido eso porque bueno, pues. te toca a veces doble fiesta, güey.
24: Sí. Y también otro de los lugares más comunes donde la gente se equivoca es un carro ajeno en el estacionamiento.
26: Mira, muchos nos hablaron el
24: claro,
26: día de hoy.
24: Coincide con las llamadas telefónicas y los comentarios también de parte del público.
26: Oye, y como tú dijiste, sí. O sea, nos dimos cuenta que mucha gente deja su carro abierto.
24: Ajá.
26: Fíjate, o sea, increíble.
24: Claro, más de lo que nos imaginamos. Y el lugar número uno donde la gente se equivoca más seguido es...
25: ¿Dónde?
24: Baños públicos.
25: ¡El Sí, cierto.
24: Sí, me ha pasado.
26: Hasta salió del pasó. Baño de mujeres.
24: Claro.
26: Oh, no. Y su reputación voló. ¿No, nunca te has metido al baño de las
24: sí,
26: mujeres?
24: Sí, claro, andaba buscando el mijitorio y nunca apareció nada. No había y no había. Hasta que salió una señora a regañarme. ¡Sálgase de aquí! ¡Me digo!
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1: Bueno, pues amigos, una mujer se quitó la ropa por culpa de un insecto y lo platicamos en el Freeway Show, señores.
2: ¿Por culpa de un insecto?
1: Por un insecto, pero un insecto grande, amigos.
3: Ay, pero qué tan grande.
1: Una mujer estaba en el lobby de un hotel, al parecer esto en Panamá, amigos. Y resulta de que de alguna manera traía una camisa media floja la señora. Entonces se le mete un bicho. A lo que es la blusa de la señora. Pero un bicho grande.
2: Ay.
1: Señoras, cuando la mujer siente el animal, se quitó la camisa.
2: ¿Se quitó la camisa?
1: Se quitó la camisa, quedó en puro bra.
3: No manches,
1: puro bra.
2: Pobre morra.
1: Ahora, por favor, amigos, si van a mirar el video, acuérdense que solamente es una visualización periodística. Por favor, periodística. La señora sí se quita en efecto la blusa, queda en puro bra. Y el animal que tiene ahí es una cucaracha. Bueno, no sé si sea cucaracha, pero es un bicho del tamaño de la palma de tu mano.
3: Parece como el tiempo de los dinosaurios, así de grande está.
1: Está bien grande.
3: Oh, that's so
2: gross. Pero ¿qué tipo de bicho será ese, güey? Porque está del tamaño de mi mano, güey, esa madre.
1: Pero mira, la señora que no se tapó, la señora no se tapó. O sea, se quedó así y mostró ahí el bichote ese ahí, el animalón ese.
2: Oye, si quieren verlo, estamos en vivo en YouTube en el Freeway Show y también en VIX, canal 702 de VIX Música. Se escribe free de gratis y güey así como los güeyes del rancho.
1: Pero advertencia, ojo periodístico, amigos, porque sí, la señora se quita la blusa y queda en puro bra ahí. Pero bueno, a ver, amigos, les quiero platicar. Quiero preguntarles también aquí en el 1-844-370-4839. Oiga, ¿también a ustedes le tienen miedo a los bichos? ¿No le tienen miedo a los bichos?
2: ¿No se acuerdan? A ver, Saida, ¿qué bicho le tienes miedo tú?
3: Pues fíjate que me tocó una vez algo así similar como el video que estamos enseñando. No me acuerdo, no sé si era una cucaracha, si era ese moth grande, pero yo me acuerdo que se le metió ahí en el cuarto de mi amiga mientras que nos estábamos arreglando. Y para sacarla, no, todas teníamos un miedo porque estaba gigante.
2: ¿En qué parte del mundo estaban?
3: Estábamos en San Diego.
2: En San Diego. Es que, ¿sabes? En aquellos lugares, en Panamá, en Brasil, en algunos países, hay unos bichotes enormes, güey.
3: No,
1: ¿les ha tocado estar en algún lugar donde hay ese tipo de insectos? ¿Te han picado también los insectos? Vamos a platicarlo, amigos.
2: Pues a ti te... Oh, no, con un alacrán.
1: Ah, sí, estaba en el rancho y de repente se... Bueno, es que en el rancho, como es clima también acá de playa, hay muchos alacranes allá donde estoy yo.
2: Ajá.
1: Entonces, se me mete un alacrán y yo sentí como que como caminaba ahí en la pierna, en un pantalón, y yo sentía que los pasitos... Pero no me picó, entonces lo sentí y...
2: Pero tú no sabías que era un alacrán.
1: No sabía que era un alacrán, pero yo sabía que algo se me estaba subiendo por el pantalón.
2: ¿Y tú qué pensabas que era?
1: Pues yo sabía que era un animal, pero no sabía exactamente qué era. Dije, ¿será un piezo? ¿Qué?
2: ¿Una cucaracha?
1: Claro, entonces ya lo agarré por encima del pantalón, lo agarré y lo presioné, lo maté el animalito. Cuando me quité el pantalón, un alacranzote bien grande.
2: Ay, güey, no manches, qué miedo. Era la Zayda, era la Zayda.
3: That's so gross.
1: Lo bueno que no me hacen a mí los alacranes, amigos. Eso fue lo bueno. Pero bueno, a ver, amigos, queremos platicar contigo en el 1-844-370-4839. 1-844-370-4839. Oye, ¿les tienes miedo a los bichos? ¿Te ha picado alguno? Márcanos aquí en el Freeway Show, amigos.
2: Márcanos en el 844-370-4839 y también dinos si alguna vez se te subió uno así como esta morra, ¿eh?
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9: Bueno, pues, amigos, si le acaban de poner al Freeway Show, le estamos platicando la historia de una señora que allá en Panamá estaba en el lobby de un hotel cuando traía la morra, la señora, la muchacha, pues, prácticamente una blusa floja. Se le metió un insecto abajo de la blusa.
10: Pero horrible, horrible.
9: Pero un animal, señores, que feo. Grande, del tamaño de la palma de tu mano. Y, bueno, la señora, asustada, se quitó. En la urgencia de quitarse este animal de encima, se quitó la blusa y quedó en brasier, señores. Imagínense.
10: Oye, pero qué,
9: ahí.
10: Pero qué insecto tan grandote.
9: Grande. Y la mujer muy guapa también. ¿Quieren mirar el video? Por favor, ojo periodístico.
10: ¿Quién fue el insecto?
9: Váyase a YouTube, ahí nos encuentran como Freeway Show. Y le estamos preguntando también, oye, ¿te han picado algún tipo de insecto? ¿A qué insecto le tienes miedo? Tenemos ahí aquí en la línea.
10: ¿La idea es el de subir un insecto? Aide,
9: tú eres de Durango. A ver, ¿qué te pasó allá en Durango, mi reina?
10: A ver, Aide.
11: Me picó un pinacate.
10: ¿Un pinacate?
9: ¿Pica los pinacates?
10: Yo no sabía que picaban los pinacates.
11: Sí, sí, los pinacates.
9: ¿Tuviste la roncha ahí, sí, o qué?
11: Es que yo estaba acostada y me puse la cobija hasta arriba. Ajá. Y de repente empecé a sentir que me quemaba toda la cara.
10: ¡No! ¿Y luego?
9: ¿Y qué pasó?
11: Sí, pues me levanté bien asustada, pero no sabía qué me había picado.
9: Sí.
11: Y yo pues sentía que me ardía y me lavaba la cara y me la lavaba y no se me quitaba el ardor.
9: ¿Y cómo te diste que fue un pinacate?
11: Cuando ya mi mamá fue a revisar la cama, ahí estaba el pinacate.
10: Ay, de esos verdes bellos, ¿verdad? Dios. Que huelen feo, feo.
11: Son unos negros.
9: Sí, sí, son unos medio negritos. Medios patones, ¿verdad, mi querida?
11: Sí, de esos.
9: Yo no sabía que hacen eso acá los pinacates.
10: En mi rancho eran verdes los pinacates. Oye, bueno, a lo mejor era otro bicho.
9: ¿Qué te pusieron ahí para el ardor de la cara, mi querida Aide?
11: No, pues nomás la bendición de Dios.
9: Ah, mi jefa nos ponía un poquito de cloro.
10: ¿A cloro? Pones,
9: sí, cloro.
10: Y ¿en se la te va cara el... cloro? Sí,
12: yo tengo
10: cloro.
12: Una pregunta.
9: Sí, dime.
12: ¿Qué es un pinacate?
9: Morris, es un bicho horrible. Es un bicho así,
10: como con la cara de Pancho. Haz de cuenta que estás viendo un pinacate. Haz de cuenta.
9: Qué igualito. Barbaridad. Y patón así como el Morris.
10: Voltea a ver a Pancho. Bueno. Un pinacate.
9: Gracias, mi querida Depo, tu llamada telefónica. Mira, vamos a regresar con el compa Panchito y contestamos el resto de las llamadas en el 1-844-370-4839. Oye, ¿qué insectos, a qué insectos le tienes miedo? ¿Qué insectos te han picado? Márcanos 1-844-370-4839.
0: Y tú tienes cara de oruga, Morris.
10: Ay, sí, ay, sí. ¿Tú
9: quisiera ser oruga?
10: Y tú de zancudo.
9: ¡Tortuga es!
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2: El Freeway Show. Bueno, pues amigos, aquí tu historia, lo más importante, tu experiencia. Márcanos en el 1-844-370-4839. Oye, ¿qué insectos le tienes miedo? ¿Qué insecto te ha picado? Márcanos 1-844-370-4839. Tenemos al compa Pancho aquí en la línea. Oye, Miguel Panchito, ¿a ti qué fue lo que te picó, mi rey? Platícanos.
3: A ver, Panchito.
4: ¿Qué pasó, tocayo Morris?
3: ¡Saludos, mi Pancho!
2: ¿Cómo anda, tocayo?
4: Aquí en el pleno calorón, aquí en Arizona, estamos a 118 grados.
3: ¡Ay! ¡Qué valor, qué valor! Ustedes sí andan al 100 y pasaditos.
2: Sí.
4: Ah, sí. Ahorita vengo manejando, está a 115, mi aire, que se fregó el aire acondicionado, imagínate.
3: ¡Ay, Dios! Oye, Pancho, ¿sí es cierto que dicen por allá que se te pegan los huevos así?

0: en el carro, que, o sea, si los quiebras, se cocinan.
1: Sí, si no les pones mucho aceite, sí se te pegan en el sartén.
2: O salen pollitos ahí de volada. A ver, Pancho, ¿qué te picó a ti, mi rey? ¿Qué insecto te picó?
1: Pues aquí en Arizona hay mucho, bueno, el tiempo de calor, pero a mí hace como 15, 16 años que andaba trabajando en la construcción de la escaping, me picó un alacrán bebé. Ajá. Uno de los chiquitos, andamos plantando un árbol y de repente sentí como un piquete y pues ahí enfrente a todos me bajé los pantalones ahí y era un alacrán. No me hizo tanto daño porque era un alacrán bebé, un güerito.
0: No manches, ¿y cómo supiste que era bebé?
2: Porque traía chupón, Morris, por eso.
0: Porque traía la mamila, traía el alacracito, traía su mamila.
2: Traía el biberón todavía, y verdad, me quedó Pancho.
1: No, nomás se me durmió, sentí como adormecido el pie cuando se te duerme, y eso te da cada año. Sientes el pie como...
0: después de que se te pica un alacrán, ¿sientes que se te duerme el pie?
1: Sí.
2: ¿Cada año te pasa eso ya, Pancho? Entonces...
1: Sí.
2: Mira, para la próxima que te pase, Pancho, para la próxima que se te duerma, voy a ir para cantarte las mañanitas ahí.
0: Estas son las mañanitas que
3: gustan. Ay, ustedes dos. ¿Qué pasó, güey?
2: No te hagas, Pancho. No
4: manches, güey. Con el Freeway Show. 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
27: Los Dodgers de Los Ángeles aseguran ganar la serie en contra de los Rockies de Colorado al ganar el segundo partido 7-6 en la Lomita. Eric Lauer se lleva la victoria ahora con récord de 8-6. Shohei Ohtani conectó su jonrón número 30 de la temporada y Kyle Tucker también contribuyó con su primer imparable después de una racha de 25-0.
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33: Bienvenidos a otro día más. ¿Listos?
0: ¡Listos!
33: Mis amores míos.
2: Tenemos la Yogi de San Diego.
33: Mira.
0: ¿La ahora, Yogi?
2: Sí, claro.
33: Ahora te voy a decir las cosas que debes aprender. ¿Para qué?
0: Para ser feliz.
33: Para ser feliz.
0: Ya ves, estoy al pendiente de todo, ¿eh?
33: Sí estás. Ya casi, casi estás al más allá.
0: Es que eres mi maestra y yo quiero llegar al próximo nivel. Adelante, por
33: Mira,
0: favor.
33: Aprende a... Jodan.
0: ¿A qué? Perdón. ¿Se fue la señal?
2: Es que,
0: momento.
2: Es que se pasó Diosito de la iluminación a Zaida.
0: No, ¿sabes qué pasó, güey?
2: El internet.
0: No.
2: ¿Qué pasó?
0: Lo que pasa es que ahorita el sol está muy fuerte, güey. Y las ondas que
33: okay.
0: vienen.
33: Ya agarró.
2: Okay, ya regresó okay. el internet.
33: Mira esa. Perdóname, guys. Aprende a curarte sin desahogarte con todo el mundo.
2: Wow.
0: Qué bonito.
2: Oye, qué frase tan increíble, ¿no?
33: ¿Verdad?
2: Está sumamente bonita.
0: A ver, repítela
2: la frase.
0: Porque esa nunca la había escuchado.
33: Mira, aprende a curarte sin desahogarte con todo el mundo.
2: Wow.
33: ¿Verdad?
0: O sea, que no tienes que decirle tus problemas
33: a todo
0: el mundo.
33: Sí.
0: ¿Te
33: no.
0: tienes que desahogar tú mismo?
33: No desahogar tú mismo, pero solamente elegir cierta gente para desahogarte.
2: ¿Sabes qué puedes hacer para desahogarte, mi querida Zaida?
33: ¿Qué?
2: Llora nada más. Y así te desahogas.
33: Bueno, eso también ayuda, pero estoy diciendo... ¿Sabes qué? Te voy a ignorar, no sé por qué te sigo. Vamos con la siguiente.
2: La yogi Mira. De las montañas.
33: Ay, no, ya
0: para,
33: me
0: entonces
33: empezar,
0: para desahogarse pues, tienes
2: sí,
0: que llorar.
2: Llorar, sí.
0: Qué bárbaro.
33: No, eso no es lo que dije.
0: Bueno,
33: yo di
0: lee,
33: curarte
0: no
33: sin desahogarte con todo el mundo, es otra cosa.
0: Perdón, bueno, pues disculpa, maestra. Pues,
33: ahí vamos no con lo siguiente.
0: Ok.
33: ¿Cómo me desespero? Ok, vamos. Aprende a no tomarte... Todo personal.
0: ¿Ya ves? O sea, esa, a ver, después wow. de que nos regañan, dice, aprende, ¿no?
2: Frase.
0: O sea, qué bárbara, Zaida, wow, no manches, o sea.
2: ¿Te das cuenta? O sea, ¿te das cuenta del nivel de iluminación que tenemos con nuestra compañera?
33: Yo nunca dije que estaba perfecta, wow, yo también Zaida, estoy aprendiendo con ustedes. Ahí vamos, ¿eh?
0: A ver, pues tú.
33: Aprende que no necesitas tener la última palabra.
0: ¿Ya ves? ¿Ya ves,
2: mira,
0: gordo?
2: Sí.
0: ¿Tú que quieres tener la última sí. palabra
2: no,
0: en todo?
2: Claro que no. La última palabra la tiene el diccionario. ¿Y yo qué?
0: No, sí, y sí tiene la última sí. palabra ahí en su casa.
2: Okay.
0: Sí, mi amor. Sí, honey. Sí,
2: ok,
0: honey.
2: Mi amor.
33: Sí. Si te gustó sí, esa, te va a encantar esta. Mira, aprende a soltar sin recibir una disculpa.
2: Uf, no.
0: Esa está muy fuerte, güey.
2: Sí. Sí, claro, yo estoy pensando en tatuarme esa frase.
0: Oye, pero todo mundo sí. nos merecemos una disculpa después Eso. De ser agraviados.
33: Ah, de repente, en ciertas personas.
2: Ofréceme una disculpa, Zaida.
33: ¿Yo por qué? Sería al revés.
2: Nomás para cotorrear.
0: Por existir,
2: aquí.
0: Por
33: ¿no?
0: existir.
33: Sería al revés.
0: No, tú síguele, Zaida.
33: ¿Sí? Okay.
0: No escuches.
33: Ok, no escuché. Aprende a disfrutar. Tu propia compañía.
2: Ah, propia.
0: Ah, sí, eso propia. Es muy bonito porque mucha gente no sabe estar solo.
33: Sí. Eso es
2: Tienes
33: cierto.
2: Tienes que aprender a disfrutar tu propia compañía.
0: Compañía.
33: Sí, tu propia compañía.
0: Y te puedes cantar la canción de Paco Stanley.
2: Sí.
33: ¿Cuál es esa?
0: ¿No, a poco no te la sabes? Sí, Échale, Pancho. Una, dos, tres.
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33: ¿Por qué
2: pregunté? Jamás me podré olvidar.
33: Ay, no sé por qué pregunté mis oídos. Bueno, pues eso fue las cosas que debes aprender para ser feliz el día de hoy.
2: Qué momento qué bonito. Tan de iluminación tenemos
0: no,
2: acá.
0: Es un momento memorable.
2: Sí, claro.
0: Pero memorable es lo que falta.
2: Es cierto.
0: Que es
2: el frase del día.
33: Y el frase del día va así. La paz comienza cuando dejas de exigir.
0: Espérense,
2: se nos acaba de caer otra vez al internet.
0: Que no pasó nada, vamos a hacer un rewind.
33: Rewind.
0: No pasa nada. Aquí.
2: ¿Sabes qué, Morris? Necesitamos Ay. Internet de fibra óptica ya.
33: Estoy con mi mente ahora, me está fallando.
0: Ahí va el rewind. Okay. Ahí está.
33: Y el frase del día va así: la paz comienza cuando dejas de exigirle a los demás lo que decides darte tú.
0: Qué bonito. Bueno. Un aplauso, por favor. Todos de pie. Gracias, Zaida.
2: Wow, gracias, Zaida.
0: Hay que dejar de sacarla a los
1: demás. ¡A Pancho le gusta ordeñar!

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3: Bueno, pues amigos, en las historias ocultas del Freeway Show te vamos a platicar sobre estas imágenes que sorprendieron a todo San Luis Potosí en México, señores.
4: ¡Ah, caray!
3: Misteriosas luces rojas que todo el mundo se trata de estar preguntándose qué es exactamente lo que apareció en el cielo, ¿eh? ¿Quieren mirar el video? Vete directamente a YouTube, nos encuentran como Freeway Show. Les repito, estas imágenes son frescas, son nuevas. Luces rojas que aparecen, desaparecen en el cielo como si fuera un objeto volador no identificado. Al parecer son como unas 7, 8 luces que aparecen, desaparecen. Esto recientemente pasó en San Luis Potosí. ¿Qué es eso, amigos?
4: Oye, es increíble.
3: Nadie tiene una explicación lógica sobre esto.
4: Pero fíjate que no es el único video que he visto de estas luces rojas últimamente. O sea, se han visto estas luces en diferentes partes del mundo, Pancho.
3: Sí.
4: Y de hecho, no recuerdo en dónde vi que de hecho estaban tirando como unos láseres.
3: Ajá.
4: Como a las casas.
3: Sí, sí, sí, sí.
4: No sé si es nueva tecnología del gobierno, no sé si es una nave extraterrestre. Esto es algo paranormal, la neta.
3: No creo que sea del gobierno, Morris. No, no tenemos tanta tecnología como, así como para hacer eso, lo que están haciendo esos objetos ahí en el cielo,
4: o sea,
3: de San Luis. No, no, no creo.
4: O sea, Morris, acuérdate que el gobierno siempre a veces tiene, tenía el internet y no nos había dicho hasta que lo sacó. O sea, pero los aviones que ha tenido de últimas generaciones y después lo sacan y nos damos cuenta que tenían cosas y que nosotros no nos habíamos dado cuenta.
3: Sí, pero las imágenes que estamos mirando no son, no es ningún tipo de avión o artefacto redondo y que tenga la capacidad de emitir estas luces rojas tan fuertes, señores.
4: Mira, ni tú ni yo.
3: Sumamente fuertes.
4: Ni tú ni yo, que el público nos diga. Métanse a ver el video, estamos en vivo en YouTube en el Freeway Show. Y díganos qué creen que son estas luces, porque la neta está muy extraño. Se están apareciendo por todos lados. De hecho, cuando hay terremotos, también estas luces se han visto algo parecido en el cielo. Métanse para que nos digan qué puede ser y si ustedes las han visto.
3: Sí. El teléfono en cabina, ahí te va, es el 1-844-370-4839. 1-844-370-4839. Oye, ¿te ha tocado mirar cosas paranormales? ¿Has visto luces de este tipo, extraterrestres, ovnis? Márcanos. 1-844-370-4839, amigos.
5: ¿Qué pasó? ¿Qué me perdí?
4: Ay, no, Zayda, andas bueno, tú bien pues, perdida. No. Tú andas más perdida que la luz roja que andaba por ahí en San Luis.
5: ¿Cuál luz roja?
3: Se puso el semáforo en rojo allá en el cielo, Zayda.
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3: Bueno, pues amigos, su historia es lo más importante. 1-844-370-4839. Oye, ¿te ha tocado ser testigo de algún tipo de fenómeno paranormal? De, no sé, luces en el cielo como las que estamos mirando allá en San Luis Potosí. Márcanos 1-844-370-4839.
4: ¿En dónde, gordo?
3: San Luis Potosí, Morris.
4: Oh, oye, se vieron las luces
5: hasta
4: así
5: allá.
4: Oye, no manches.
3: Tenemos a José Antonio aquí en la línea. José Antonio, yo te creo. ¿Qué fue lo que miraste, mi rey?
4: Yo también te creo, José Antonio.
6: Pues buenas tardes, papuchón.
3: Saluditos,
4: buenas tardes,
3: mi rey.
4: Papuchón, cara perro.
3: Dinos.
6: Mira, pues yo lo que guaché fueron las cinco luces. De lo rojo, carnalito.
3: ¿Las mismas de las que estamos hablando nosotros?
6: ¿Mande?
3: ¿Son las mismas que aparecieron ahí en San Luis Potosí o son otras?
6: Así es, son las mismas, son las mismas.
4: ¿Y dónde las viste?
6: No duran más que un minuto, menos de un minuto. Fue lo que yo vi porque... como aparecieron, desaparecieron, carnalito.
4: Sí. ¿Ah, sí? Oye, ¿pero dónde las viste tú, mi querido José Antonio?
6: Yo nací en El Paraíso, que es la Huasteca Potosina, carnal.
4: Okay. Ah, en San Luis. Entonces tú eres de allá, güey.
6: Yo soy de San Luis Potosí.
3: Pero, José Antonio...
6: Ese día me tocó andar por allá porque fui a dejar a mi señora una revisión médica. Por eso fue que me tocó ver el asunto afuera del hospital.
4: Ah, poco, estas mismas luces que estamos con el video, es que mira, chécate el video, no sé si lo estás viendo en YouTube en el Freeway Show, o sea, estas mismas luces, ¿te tocó verlas?
6: Sí.
4: No manches.
6: Sí, sí, sí.
4: ¿Qué coincidencia?
3: ¿Hace cuánto tiempo?
6: Las dio toda la banda.
3: ¿Hace cuánto tiempo fue este video? Porque es muy reciente.
6: Ese tiene, si acaso, unos cuatro o cinco días. Hoy es miércoles, sí. El viernes, jueves, por ahí.
4: ¡Anda, pues!
6: Que despierto, sí. Carnalito. Yo me desperté por el alboroto de la banda. Por eso fue que los guaché, si no, sí. Ahí me quedo jetón.
3: José Antonio, quiero preguntarte, ¿qué es lo que dice la gente de San Luis Potosí? ¿Cuál es la teoría? ¿Qué es esto?
4: ¿Cuál fue la experiencia?
6: Carnal, lo que pasa es que no es la primera vez que sucede ese tipo de cosas, carnal. Ya son varios los asuntos, entonces, pues... para empezar, no somos solos. Ajá. Aquí en el universo.
3: Sí.
6: ¿Verdad? Ajá. Para empezar.
3: Sí, claro.
6: Y de que existen los extraterrestres, pues existen. Hay que recordar que el primer extraterrestre de la historia, pues es Dios mismo, es Jesucristo.
4: Oye, es que la verdad sería de mente muy pequeña pensar que estamos solos en el universo, güey.
3: Sí, no creo.
4: La verdad, José Luis.
6: Estamos acompañados.
3: José Antonio, gracias por tu llamada telefónica para que vean. Él fue testigo de estas luces. Ahora, ¿quieren mirarla? Para la gente que tenga dudas, también este señor también las miró. Vete directamente a YouTube. Nos encuentran como Freeway Show. Ahí están las luces de las cuales está hablando acá nuestro compañero. Mira, vamos a regresar con el compa Tony. Viene César y contestamos el resto de las llamadas en el 1-844-370-4839, amigos.
4: Imagínate que nos estén escuchando los extraterrestres.
3: Imagínate, a lo mejor sí, Morris.
4: Y que se comuniquen con nosotros.
3: Pues que nos marquen aquí
4: en
3: cabina.
4: Que nos marquen, a ver. Déjenos en contacto.
3: 1-844-370-4839.
4: Y tipo home.
3: Ahí está.
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3: Bueno, pues amigos, ahí que Morris estaba pidiendo una interrupción, pues ahí está la interrupción.
4: Tuvimos una interrupción,
3: ¿Has mirado extraterrestres? ¿Ha sido testigo de un fenómeno paranormal? Márcanos en el 1-844-370-4839. Estamos hablando sobre estas luces que aparecieron recientemente en San Luis Potosí. Luces que mucha gente fue testigo de esto. Vete directamente a YouTube, nos encuentran como Freeway Show, ahí vas a poder mirar las luces. Mira, tenemos a Tony también aquí en la línea.
4: ¿A Tony?
3: Mi querido Tony, tú también viste algo. ¿Qué fue lo que miraste, mi rey? Yo sí te creo.
4: A ver, Tony, yo también.
5: Mira, brother, en Acapulco, cuando iba a ser el huracán, como una hora antes de que fuera a las 4 de la mañana fue que entró a Acapulco.
3: Sí.
5: Como una hora antes se vieron esas luces rojas que se vieron allá apenas hace, allí en Zacatecas, San Luis Potosí.
4: San Luis, sí.
5: Y igual, brother, esas luces, la gente se asustó porque no está, allí en Acapulco no están acostumbrados a ver ese tipo de eventos.
3: Okay.
5: Y la gente estuvo bien asustada porque sabían que ya venía el huracán.
3: Sí.
5: Pero la verdad, como decía el compañero que habló antes que yo, que sí, en realidad no estamos solos y algo está provocando esos eventos, pues.
4: Oye, César, ¿tú crees que es parte del control del clima o están controlando que no pase una catástrofe a lo mejor?
5: Más bien yo diría que están provocando esa catástrofe, brother. Porque si... En realidad, siempre que suceden esos eventos, qué bueno que allí en San Luis Potosí no sucedió eso, ¿ah?
3: Sí.
5: Pero allí en Acapulco estuvo bien feo, hermano.
3: Sí, recuerdo que se destruyeron un montón de mansiones. Ahí mucha gente salió afectada, me recuerdo, mi querido Tony, del huracán ese.
5: Sí, la verdad que y mucha gente estuvimos viendo eso, en realidad, y sí nos espantamos, brother.
3: Es cierto.
4: Oye, Tony, ¿y escuchaban algún ruido, algo?
5: No, nada, nada de ruido, solamente las luces y con así como con rayos láser verdes para abajo, así que como que algo estaba, pero hacia el mar.
4: Sí. Oye, sí, raro, hace poco también pasó eso de estas luces rojas sacaron como unos láseres, así como dice el compa Tony, y empezaron así como a luzar a las casas, ¿verdad, Tony?
5: Sí, entonces, te digo, la gente quedó muy asustada y en realidad nunca habíamos visto eventos como esos. Ajá. Y no, es cosa de que uno teme por su vida y la de la familia más que nada, pues, porque luego empieza el huracán y no, ¿para qué quieres?
4: Y agárrate.
3: Un destrozo terrible allá en Acapulco. Gracias, mi querido Tony, por tu llamada telefónica. Amigos, vamos a continuar hablando sobre este fenómeno. Vamos a hablar con el compa César. Síguenos mirando, vete a YouTube, nos encuentran como Freeway Show y también estamos en el 1-844-370-4839, amigos.
4: 844-370-4839. Ojalá y nos contacte un extraterrestre, gordo. Por
3: mira lo que pediste, se echó a perder acá también la computadora.
4: No, ya no voy a decir nada, güey. O sea, sí nos dieron una señal.
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0: Bueno, pues amigos, a marcar en cabina 1-844-370-4839. Si nos dices correctamente la canción del día, te llevas $500. Y dijimos, llamado número uno. A ver, vamos a la línea, mi querido Morris.
1: A ver, vamos a las líneas telefónicas a ver quién es el llamado número uno. ¡Venga!
0: Buenas tardes, ¿con quién hablamos?
2: Con Hilda.
0: ¡Hilda! ¡Hilda! ¿De dónde nos estás marcando, mi querida Hilda?
1: ¿De qué ciudad?
2: De Chicago.
0: ¡De Chicago, señores!
3: ¡Chicago! ¡Chicago! ¡Chicago!
0: Mira, ya cambiamos de nombre. La primera ganadora se llamaba María. La segunda ganadora se llamaba María. Ahora tenemos una Hilda aquí en el Freeway Show. Mi querida sí. Hilda, ¿te sabes cuál es la canción del día, mi reina?
2: Sí, Mi Entorno, de Berlán García.
1: ¿Mi Entorno, de Berlán García? ¿Estás segurísima, entorno. Mi querida Hilda?
2: Sí.
1: ¿Segura,
0: es
1: segura?
0: ¿Es tu respuesta final?
2: Sí, segura.
1: Pues, ¿qué crees, Hilda? ¡Te llevas los 500 dólares! Muchas felicidades, Hilda. Oye, ¿qué vas a hacer?
2: Muchas gracias.
1: ¿Qué vas a hacer con ese dinero, Hilda?
2: Comprar útiles para los niños de la escuela.
0: ¡Ay!
1: ¡Oh, sí!
0: O sea, te caen como caídos del cielo, mi querida Hilda.
2: Sí. Ajá, así es.
1: Oye, Hilda, pero también con lo que te sobre, vete y cómprate una bolsa para ti, mija, de esas caras.
2: Pues no me alcanza.
0: Unos camaroncitos, por lo menos. Un caldo de pescado, sí. Mi querida.
2: Exacto.
1: Ay, oye, Hilda, bonito. Muchas felicidades, corazón. Oye, ¿cómo te enteraste?
2: Muchas gracias.
1: ¿Cómo te enteraste de la promoción, corazón?
2: Escuchando la estación 105.1.
0: Ay, gracias.
1: Eso es todo.
0: Y nos da muchísimo gusto que con este dinero le vayas a

0: comprar útiles escolares a tus tesoros, tus bendiciones ahí en tu casa, mi reina.
1: Sí, muchas gracias.
2: Oye, y avísales ahí a todas, a tus comadres, ahí, al Sancho también, a todo mundo, que estamos regalando $500 todos los días, ¿ok?
1: Sí, claro, para que participen. Muchas gracias.
0: Bueno, Hilda, aquí rapidito, dile a todo el mundo cuál es el programa, cuál es el show que te regala $500 todos los días.
1: El Freeway Show.
0: ¡Eso!

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2: Los estamos saludando con muchísimo gusto en la jugada final. El día de hoy, como cada día, muy contentos de estar con ustedes en todo el territorio de los Estados Unidos. Cari Zambrano, Jess de León y Heriberto Murrieta, con muchísimo gusto de estar con ustedes, como cada día, en la jugada final. Cari, mucho gusto en saludarte.
3: Igualmente, Beto, ¿qué tal? Buenas tardes, noches, días para toda nuestra comunidad latina que nos está sintonizando aquí en Estados Unidos, iniciando un día más en esta mitad de semana, con el gusto siempre de compartir esta mesa con mis queridos compañeros Heriberto y Jess de León, llevándoles lo mejor de la información, sobre todo aquí en la jugada final. Acompáñanos en este día.
2: Qué gusto, Cari, saludarte. Jess, ¿cómo te va? ¿Cómo estás este miércoles?
4: Buenas, buenas, chicos. Ya mitad de semana, pues emocionada porque, pues, ¿por qué no, verdad? Más bien sería la pregunta. ¿Por qué emocionarnos por un día más? Por las actividades que vienen, todo lo que tenemos, la información y evidentemente también porque vamos a estarlos acompañando a lo largo de esta hora. Oigan, hoy es el Día Mundial de la Fotografía. Yo no sé ustedes si les gustan las fotografías, si conservan todavía fotos en físico. Ya hoy en un mundo tan digital, en ocasiones perdemos esos recuerdos y siento yo que es algo, un hábito, una costumbre muy bonita que tenían anteriormente. Entonces, pues hay que retomarlo, hay que hacerlo, porque sin duda alguna yo recuerdo casi que siempre que voy a casa de mis papás es ver los álbums, recordar y uno vuelve a vivir esos momentos. ¿Ustedes también tienen sus álbums ahí de su familia o ya se volvió todo muy digital, chicos? Cuéntenos.
3: No, a ver, Cari. Fíjate que yo soy muy de capturar todos esos momentos también, mis hijos en desde el kinder, desde maternal, desde guardería, el festival de la primavera, sus bailes en los festivales del Día de las Madres, el regalito, o el Día de las Madres o el Día del Padre con papá, bueno, todos esos momentos, y mi esposo dice, pero bueno, ¿por qué juntas tantas fotografías? Mire, tiene una razón, que ellos ya después que estén grandes, vayan, como dice Jess de León, a visitarnos a nuestra casa, abran el baúl de los recuerdos y se transporten a esa época tan bonita que vivieron ellos, ¿no? En su infancia.
2: Claro. Fíjate, Jess, que no te exagero si te digo que tengo, no te exagero, unas 4,000 fotos impresas.
4: ¡Uy!
2: Y las puse en álbumes, fíjate, en muchos álbumes, muy ordenaditas. Bueno, ordenaditas, mejor dicho, bien pegadas. Porque ordenaditas cronológicamente no. Un poco de chile, de dulce y de manteca, de la infancia combinadas con la adultez, con la juventud. Pero fíjate que fui conservando fotos con muchos personajes como María Félix, como Pelé, Maradona, con presidentes de la República. Tengo una con Luis Miguel, ahorita se las voy a poner por ahí en la publicación nuestra y en las redes sociales. En Acapulco, muy padre también, que perdí durante muchos años porque la había metido dentro de un libro y nunca la encontré durante 15 o 20 años, hasta que hace no mucho tiempo abrí el libro y cayó ahí milagrosamente la foto, que creo que es muy valiosa y muy divertida porque él fue muy amable, muy cordial, porque usamos la misma loción y eso fue algo que nos unió esa noche que nos vimos en Acapulco.
3: ¿Qué loción era, Beto?
2: Santos de Cartier, esa loción. Ay, es un poco amaderada.
4: Riquísimo.
2: Un poco fuerte, sí, pero muy, muy buen tipo, porque además conoció él a Jacobo Zabludovsky, que fue mi maestro durante muchos años ahí en la televisión, en Televisa. Así que bueno, fíjate que sí, Jess, aunque ya deserté. Ahora tengo muchas fotos, sin exagerarte, miles, pero dentro de una caja enorme de cartón, y ya no las tengo tan organizadas en álbumes.
4: Oye, es que es un show, también es demasiado, pues sí, como dices, demasiados álbums, cosas impresas, que la verdad es que nos encantan porque con el surgimiento de las cámaras digitales, claro, y de toda la digitalización, pues sabemos que se van perdiendo también, ¿no?
2: Exactamente, qué buena historia, qué buen recuerdo y qué bonita costumbre, coleccionista de fotografías, qué maravilla. Excelente, excelente, Jess. Vamos contigo, Cari, con tu avance de la información.
3: Claro que sí. Bueno, sí, las fotografías nos llevan a mundos que vivimos bonitos, ¿no? Y bueno, ahora sí, para ponernos al tanto de lo más relevante que está ocurriendo, la escalada internacional, el presidente Donald Trump declara el Estrecho de Hormuz como un nuevo territorio de Estados Unidos. Bueno, esto tras concluir el plazo límite para llegar a un acuerdo con Irán, y bueno, estaremos dando los detalles qué fue lo que dijo exactamente. Y bueno, también una tragedia ocurrió en Ohio, dos trabajadores pierden la vida tras una serie de explosiones y un voraz incendio en una planta industrial. Estaremos también platicando acerca de esta situación. Y bueno, también hay calor, bastante calor en gran parte de Estados Unidos, y bueno, calor histórico en Miami se sintió. Alcanzó el martes el récord de la temperatura máxima más alta en su historia. Empató una marca que data de 1942. Así es que vamos a estar dando a conocer toda esta información. Y bueno, también hay un golpe al narco universitario, así como lo escuchan. Desarticulan una lucrativa red de tráfico de estupefacientes vinculada a estudiantes y fraternidades. Esto en una universidad de Estados Unidos, así es que también estaremos platicando acerca de esta información. Esto es lo que tengo aquí en este miércoles en La Jugada Final, Beto. Yes.
2: Excelente, excelente. Ya te estaremos escuchando con mucho interés. ¿Y cuáles son tus titulares, Yes, para el día de hoy?
4: Oigan, pues el día de hoy, además de la fotografía, vamos a estar hablando de qué está pasando con los famosos, y hay diferentes videos, lanzamientos, portadas, y justo hablando de fotos y esos recuerdos que tenemos capturados, pues que hoy en día tenemos la posibilidad de debatir o de platicar de eso. Y justo, pues hay un video que le está dando la vuelta a todas las redes sociales, porque vamos a hablar de Beyoncé y un momento con Michael Jackson, pero más allá del momento, lo que está desviando un poco la atención es la situación y todo el panorama donde está, porque pues estas imágenes inéditas, por cierto, es un archivo personal del exproductor Mark Schaffel. Entonces ahorita les voy a platicar la historia y el contexto y por qué está generando mucha indignación en las redes sociales. Además, Billie Eilish pues causa sensación en redes porque tiene un nuevo perfume. Si tú te preguntas a qué ha de oler Billie Eilish, ahorita que decías, oye, ¿ya qué huele Luis Miguel? Bueno, pues justamente en ocasiones nos hacemos esa pregunta con los artistas, y estoy segura que huele a esto, y pues mucha gente lo va a querer comprar. Ahorita les voy a dar toda la reseña y toda la información. Y por último, hablando de las fotos, como bien ahorita lo decíamos, el Conejo Malo justamente tuvo, o sea, Bad Bunny, tuvo una sesión de fotos junto a su mascota para una revista muy, muy popular, muy conocida. Nos encanta todo lo que pasó tras bambalinas, y yo se los voy a compartir platicando un poco de eso. Así que quédense con nosotros porque hay buena información.
2: Ya lo creo, muy buena, excelente, excelente. Y yo les voy a hablar de deportes el día de hoy, porque vamos a escuchar a Alejandro Vela más adelante, el directivo del equipo de Cancún. Él nació en Cancún, como también su hermano Carlos Vela. Así que dice Alejandro Vela que en algún momento estuvo cerca de jugar con el equipo de Cancún. Carlos Vela, que para mi gusto es el mejor futbolista mexicano que ha surgido en nuestro país después, en orden de importancia, de talento, de jerarquía, de Cuauhtémoc Blanco. Carlos Vela, que sin embargo no tenía tanta ansiedad o tanto gusto o tanta pasión por jugar mundiales. Él se dio el lujo de rechazar campeonatos mundiales de fútbol con la selección mexicana, pero sin duda el enorme talento de Carlos Vela va a quedar en la historia del fútbol mexicano. El Toluca y el Querétaro se van a enfrentar, y vamos a escuchar más adelante a Diego Barbosa, jugador del equipo rojo de Toluca. También estaremos escuchando a Edwin Cerrillo, el nuevo jugador del equipo del América, que opina sobre jugadores que han estado antes en la media cancha del conjunto del América, como es el caso de Álvaro Fidalgo y también de Jonathan Dos Santos, que todavía hace pocos meses jugaba a un alto nivel en la recuperación del conjunto de las Águilas del América. Una entrevista que le hizo Televisa a Emilio Azcárraga el día de ayer es muy importante, porque Emilio Azcárraga dice que está a favor del ascenso y el descenso en el fútbol mexicano. Hasta el momento resulta aberrante que no haya ascenso y descenso en el fútbol mexicano, porque le quita incentivos, le quita emoción, le quita drama, le quita competitividad al fútbol mexicano. Surge la comodidad, porque cuando un equipo sabe que no se va a ir a la segunda división, pues obviamente afloja un poco. Tampoco hay una multa para el que esté en último lugar al final del torneo, así que pues eso habla de falta de estímulos para la excelencia, habla de mediocridad. Y el hecho de que Emilio Azcárraga diga públicamente que quiere ascenso y descenso, pues ya es algo comprometedor para él y para el fútbol mexicano. Así que, aunque es verdad que los propietarios de los equipos no quieren que hay ascenso y descenso, y blindan la liga y la convierten en un búnker impenetrable, en una liga donde se eternizan las franquicias en la primera división, pues yo creo que es muy importante escuchar a Emilio Azcárraga, y lo haremos un poquito más adelante. Y también Azcárraga defendió a Santiago Baños, diciendo que es el director deportivo más triunfador y más exitoso del fútbol mexicano. A pesar de que a cada rato en las redes sociales como X surgen muchas voces, por no decir que miles, que dicen fuera Baños. Pero yo coincido en este caso con Emilio Azcárraga porque Santiago Baños hace un buen trabajo como director deportivo del conjunto del América, así que será muy interesante escuchar a Emilio Azcárraga, el presidente del América, el dueño del América, hablando sobre esta situación que viene sucediendo desde hace varios años, y él le ha dado todo su apoyo a Santiago Baños como presidente del conjunto del América. Vamos a arrancar con Carlos Vela, el tema de Carlos Vela, que dice su hermano Alejandro que estuvo en algún momento cerca de haber jugado con el equipo de Cancún. Tanto él como su hermano son cancunenses, y por esa razón y por el vínculo que existía de Alejandro siendo presidente del equipo y Carlos, su hermano, un jugador muy apetecible, pues aquí cuenta esta historia de que Carlos Vela estuvo en algún momento cerca de llegar al equipo de Cancún FC.
5: Nosotros, después de ganar el campeón de campeones, que nos debería haber dado el ascenso, ¿no? Entonces me hizo la pregunta: oye, ¿crees que en algún momento Carlos Vela le interesaría jugar en Cancún? Y yo le dije que sí, porque había hablado con él, y me dijo: Alex, si Cancún está en primera división, por supuesto que me gustaría jugar al menos 6 meses ahí. Entonces me dijo: apúrate para lograr el ascenso. Y justamente meses después de que habíamos tenido esa charla, se da lo del campeón de campeones, y dentro de mí dije: mira, imagínate, este hubiera sido el momento perfecto para haber dicho: Carlos, ya estamos en primera división, ven a jugar 6 meses, un año, lo que tú quieras. No, además, en este mismo tiempo, el Leganés, que era un club que también era propietario en nuestra Blue Crowd, que es nuestro grupo inversor, ellos sí fueron a primera división después de ganar el ascenso en segunda de España. Entonces fue como un choque de realidades muy feo, en el poder decir: oye, los dos hicimos el trabajo de manera perfecta, pero solo uno va a ir a primera división, y en ese caso no fuimos nosotros.
2: Es la voz de Alejandro Vela, el presidente del equipo de Cancún, sobre la posibilidad que llegó a existir de que su hermano jugara en el equipo de Quintana Roo. El Toluca y el Querétaro se van a enfrentar. Toluca empató con el Atlante el pasado fin de semana, y el jugador Diego Barbosa habla sobre el próximo duelo del conjunto choricero contra la escuadra del Querétaro.
6: Mira, sí, la verdad, me he sentido muy feliz. Creo que se nota, y la verdad disfruto mucho estar en este equipo, con este grupo. Y obviamente siempre queremos seguir ganando, que este equipo se acostumbre a ganar, que tenga un ADN ganador, como siempre ha sido a lo largo de su historia. Entonces siempre vamos a buscar ganar, y GTN desde mi... Desde mi persona, siempre voy a querer entregarme al grupo, ya sea, como has dicho, en mis altibajos, en donde me toque estar, yo siempre voy a apoyar al grupo.
7: La verdad, yo creo que ya han pasado un par de torneos de Leeds Cup, ha pasado también pues mucho de que se mueven los horarios, eso. Entonces yo creo que estamos preparados para todo. No es algo que nos ponga a pensar o nos preocupe. Al contrario, estamos preparados para cualquier cosa, para cualquier situación. Y pues ahorita estamos pensando más en Querétaro que en el partido de Leeds Cup.
2: Es la voz de Diego Barbosa, jugador del equipo del Toluca. El Toluca que no ha podido contar con Paulinho, que todo parece indicar que va a aparecer hasta fines de agosto. No ha podido jugar ningún partido con el Toluca hasta el momento en el torneo. El astro Paulinho, el astro portugués, que no tuvo un papel protagónico en el Mundial. Sin embargo, es un jugador de excelentes cualidades, no cabe duda. Paulinho, un gran goleador en México, un goleador de capacidad probada, con una cuota goleador impresionante. Y, sin embargo, no ha podido estar listo. Tampoco Alexis Vega, que no jugó el partido anterior y tuvo que utilizar a varios jugadores de la banca, de esa impresionante banca, que no cabe duda que sigue teniendo el equipo del Toluca con el turco Antonio Mohamed. Así que Toluca y Querétaro se van a enfrentar, y el Toluca es favorito para este partido.
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12: Estamos de regreso en La Jugada Final el día de hoy y vamos contigo, Cari, con toda tu información. Claro que sí, Beto. 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Y bueno, ahora sí, vámonos con la información internacional y nacional. Una de las declaraciones más polémicas del día de ayer, el presidente Donald Trump afirmó el martes que el Estrecho de Hormuz es parte de Estados Unidos, y con esto reitera la postura que comenzó a señalar desde la semana pasada sobre si esta zona estratégica debería pasar a formar parte del territorio estadounidense. Y bueno, esto lo hizo a través de su cuenta de Truth Social. El mandatario compartió una fotografía en la que se observa un mapa del Estrecho de Hormuz, y bueno, estas declaraciones llegan justo un día después de que terminara el plazo de 60 días en el memorando de entendimiento que fue firmado entre Teherán y Washington desde el 17 de junio, esto para lograr la paz. Y bueno, al respecto, Donald Trump fue contundente al asegurar que no existen conversaciones ni diálogos en curso, tampoco programados con la República Islámica de Irán. Y Donald Trump fue pues muy directo, destacó que el bloqueo naval sigue plenamente vigente, y bueno, llama la atención que estas palabras, que reflejan la evidente falta de una negociación oficial para frenar la ofensiva, llegan apenas un día después de que el mismo Donald Trump asegurara que existía un canal de comunicación extraoficial para las conversaciones de paz con Irán a través de la Guardia Revolucionaria Islámica. Y bueno, la situación en el Golfo sigue bajo máxima tensión. Vamos a otra parte de la información. Cambiamos de rumbo hacia Estados Unidos porque, bueno, la mañana del martes se vivió una tragedia en el estado de Ohio. Varias explosiones sacudieron una empresa de reciclaje industrial y, bueno, desgraciadamente provocó la muerte de dos trabajadores. Desató un voraz incendio que movilizó a múltiples equipos de emergencia. De acuerdo con los reportes de las autoridades, las llamas y el humo denso y oscuro salían de las instalaciones de Brent ubicadas en la ciudad de Toledo, mientras los camiones de bomberos rodeaban rápidamente el edificio. Y bueno, la jefa de bomberos también, Alison Armstrong, confirmó que los equipos de rescate ingresaron al edificio humeante, donde posteriormente descubrieron los cuerpos sin vida de estos empleados, un hombre y una mujer. Y bueno, las primeras investigaciones detallan que las detonaciones ocurrieron poco antes de las 5 de la mañana del martes, coincidiendo trágicamente con el cambio de turno. Los bomberos tuvieron que lidiar con condiciones sumamente adversas, enfrentando obviamente materiales peligrosos y también la constante amenaza de nuevas explosiones. Testigos del lugar relataron haber sentido la fuerza del impacto a casi una media milla, y bueno, salieron de inmediato de sus hogares y lograron captar las enormes columnas de humo negro que se elevaban en el cielo todavía oscuro, asegurando que las ondas de choque sacudieron todo ese sector. Entonces vivieron momentos también de susto y de pánico. Por su parte, los funcionarios ambientales informaron que los monitores descartaron la existencia de una amenaza peligrosa en el aire. Y bueno, se siente bastante. Vamos a otra información porque se siente bastante el calor. En temas meteorológicos, en el sur de Estados Unidos sigue sufriendo los estragos de una ola de calor, Beto, implacable. Se siente el calor en Miami, que ya alcanzó el martes un récord de mayor temperatura en toda su historia, que se registraron a 100 grados Fahrenheit. Imagínate, unos 37.8 grados centígrados, y con la humedad que hay en Miami, pues imagínate, se siente uno que se va a perder hasta el aliento, ¿no?
13: Como dice la canción de ay, se me fue la. ¿Cuál? Despacito.
14: ¿Cuál canción?
13: La de Fonsi, ¿no? Yes.
14: Ajá.
13: Dice, hasta olvidar, Fonsi. Se te olvida el apellido, aunque por otras razones, ¿verdad? Pero en este caso sí, oye es que pegajosito. Pegajosito. Sofocante, esa es la palabra.
12: Sí, es sofocante.
13: Qué calor.
12: Exactamente, el mismo Servicio Meteorológico Nacional informó que la mayor ciudad de Florida solo había alcanzado esta cifra una vez desde que se tienen registros en aquel 1942. Imagínense ustedes, no, se ha empatado el récord histórico de temperatura máxima después de 84 años.
14: Ya llovió, como dicen.
12: Sí, ya llovió.
13: Sí. Yo creo que es parte del calentamiento global, ¿no? Estas temperaturas elevadísimas, quemantes, un calor insoportable. Y como dices, Cari, con tanta humedad, pues eso es tremendo cómo se siente el calor en Miami, realmente de llamar la atención, y pues tantos ventiladores y tanta utilización de la energía eléctrica para poder enfriar las casas y los edificios, ¿no?
14: Y ahí también para que la gente tome precauciones, uno con pues la radiación, obviamente con la piel, utilizar el bloqueador, a veces no somos de tanto ese hábito porque decimos, ay, no estamos de vacaciones, no me pongo bloqueador, no, eso como quiera hay que utilizarlo y pues tratar de hidratarnos bien, o sea, además del agua, creo que pueden hacerse sueritos caseros también porque pues es necesario que no nos dé un golpe de calor, traer como que también la ropa un poquito más fresca, telas un poco más transpirables, porque si no uno se sofoca, y más a la gente que trabaja pues en la calle, ¿no?
12: Claro. ¿Saben qué? Mi tip así muy claro que mi papá hacía, porque él también trabajaba mucho en el sol, él hacía, llegaba muy asoleado a casa, porque en Culiacán también donde vivíamos, claro, en su casa, pues también un calor más o menos similar, ¿no? Que se siente, llegaba, hacía como una tipo limonada, exprimía unos limones al agua fría y le echaba un toquecito de sal, la sal,
14: delicioso, el suero. Suerito.
12: Eso, dice que ese era su suero revitalizante.
13: ¿Sí? ¡Qué maravilla!
14: Exacto. Sí, amamos.
13: ¿Cómo no?
14: Amamos esa bebida.
12: Cuídate mucho porque esta ola de calor continúa afectando severamente al sur del país, obviamente castigando con especial fuerza a Florida y a los estados ubicados en la frontera con México, donde los termómetros han llegado a marcar hasta los 115 grados Fahrenheit. Así es que a cuidarse mucho. Esta es la información, compañeras.
13: Pues muy completa y calurosa toda la información. Subida de temperatura, la información del día de hoy. Te escuchamos, Jess, con mucho gusto.
14: Oigan, pues vamos de este lado, subida la temperatura, pero con Billie Eilish, que oigan, con estas imágenes de este perfume que lanzó, me imagino que huele delicioso, porque pues las notas que trae justamente como de madera, de vainilla, pues son notas que en lo particular yo disfruto mucho, pero pues además con las imágenes, compañeros, miren, se las voy a estar compartiendo a través de redes sociales y a través también de los canales de difusión, porque ustedes pueden ver una Billie Eilish pues diferente. Sabemos, y yo no sé si ustedes recuerdan, pero normalmente ella utilizaba pues ropa muy holgada, sí, como playeras muy oversized, y está bien, digo, cada quien tiene su manera de vestir, pero pues ahora tiene una sensualidad pues perfume, ¿no? Eilish Intense es como se llama, si lo pueden ya encontrar, oscila más o menos en pesos mexicanos, son entre 1,500 2,000 pesos mexicanos lo que pues lo van a poder ver, y pues obviamente con esta nueva fragancia y estas nuevas fotos y campaña pues rompió las redes sociales, porque pues se ve muy diferente a como estábamos acostumbrada a verla. Este producto lo estructuraron así como unisex, entonces tanto para hombres como para mujeres, ahí ya sabemos que también depende mucho del pH de la persona, cómo tome pues ese olor. Sí. Tiene un dulce de la vainilla, el cacao del perfume original. En esta edición pues se añadieron notas más, como les decía, amaderadas, con un toque sutil cítrico en su salida aromática. Entonces, pues al como se lee o se escucha, pues está buenísimo, ¿no? Y ya bastará pues irlo a oler, a probar, pues para ver qué tal nos resulta. Entonces lo pueden encontrar como Eilish Intense. Así es como está ya disponible para que pues puedan adquirirlo y sepan a qué huele Billie Eilish. Oigan, y si nos vamos con otra información, ay, vean nada más, imagínense, yo no sé si ustedes han tenido como una sesión de fotos con sus perritos o con sus mascotas, o muchas de las personas podrían decir, ay, pues es normal, porque a lo mejor yo sí lo he tenido, pero habrá otras personas que dicen, ay, no, fíjate, nunca había tenido una sesión de fotos con mis mascotas. ¿Ustedes se habrían tomado o pueden tomar a lo mejor en un futuro fotos con la mascota? ¿Han pensado, chicos?
12: Yo no, pero sí fotografío mucho mis mascotas con mis hijos, pero no van a un lugar donde hagamos una sesión fotográfica, pero sí soy muy de tomarles fotos también a mis mascotitas.
13: Yo así como una sesión tampoco, Jess, pero sí, por ahí tengo algunas fotos con los perros de mis hijas. ¿Y tú? Ajá.
14: Fíjate que no, ahorita que vi al Conejo Malo a Bad Bunny, dije, ay, lo voy a hacer. Y ya lo había pensado, ya lo traía como en mente, pero por una u otra cosa no lo había hecho. Evidentemente, como ustedes dicen, chicos, claro, yo también le tomo muchas fotos a mi capuchina. Yo también me tomo fotos con ella, pero no es igual, ¿no? Como que una sesión de fotos está más padre, creo que es mejor, un recuerdo más lindo. Y justo eso pasó con Bad Bunny, porque protagonizó esta sesión de fotos con Sansa. Sansa es su mascota, es un beagle de 4 años. Esta mascota lo tiene junto a su novia Gabriela, que sabemos que también con su novia ya lleva un montón de tiempo, a pesar de que pues han tenido sus altos y sus bajos, pero pues ya sabemos, así es la vida y así es el amor. Y esta es una edición especial de perros, con un toque pues muy, muy a la moda, muy vanguardista. Estamos hablando de la revista Vogue, pero en lugar de decirle Vogue, es Dogue, de perros. Entonces, tiene como un toque de humor, presenta ahí curiosidades de las mascotas de los famosos, no solamente de Bad Bunny, sino se hizo pues como una lista de las mascotas también muy famosas. Y estuvo ahí contando también el Conejo Malo que pues Sansa es muy cariñosa, que es muy juguetona, que tiene una personalidad muy definida, como sabemos. Yo no sé qué opinan ustedes, por cierto, pero aquí va la pregunta. Dicen por ahí, dicen las malas lenguas, que normalmente las mascotas, los perritos, normalmente los perritos más, tienen como ese parecido con su dueño. ¿Qué opinan ustedes? ¿Sí les suena o no les suena?
13: Sí, yo sí me digo suena.
12: Que me pasa, les voy a mandar la foto de mi gato, para que vean a mi
13: a
12: gato.
13: Ver. A ver.
14: Mándanos la foto de tu gato.
13: Como una mimetización, ¿no? Como que sí hay un cierto comportamiento parecido al del propietario, ¿no?
12: Sí.
14: Sí, pues es lo que dicen. ¿Cómo se llama tu gato, pues sí, Cari?
12: Se llama Nino.
14: Nino.
13: Nino.
14: Oh, hermoso.
12: Ahí les voy a mandar.
14: Oye. ¿Y tú, capuchina, ándale, mándala, mándala.
13: Jess, ¿de qué raza es?
14: Sí, se llama, es un caniche, es una caniche, es capuchina y apenas tengo, ¿qué será? Como un año y medio. Bueno, pues es lo que tiene de vida, ¿verdad? La capuchina, un año y medio. Pero sí, es muy dormilona, yo soy muy dormilona, me encanta dormir, se estira mucho, o sea, son ciertas cositas que sí, como que son, que se parecen. Entonces, bueno, pues en este caso dicen, ¿será que Sansa se parezca a Bad Bunny? ¿Tú tienes mascotas, Beto?
13: Fíjate que yo aquí en tu casa, Jess, ¿no? Pero mis hijas tienen a Benito, a Lana, que son mestizos, son callejeros, digamos, y para decirlo rápidamente, ¿verdad? Sin tanta crema, sí, sin ser tan cremoso, y tienen un gran danés que se llama Haru, que parece un caballo enorme, así que esos tres, y me simpatizan mucho. Yo no soy tanto, a mí la parte de darles mantenimiento, digamos, de llevarlos de aquí para allá, que al baño, eso a mí sí me da un poquito de flojera, la verdad, pero me simpatizan mucho, no es que no sea partidario de los perritos, me encantan y son realmente fieles al ser humano.
14: Sí, ay, qué hermosa, Nina. ¿Era Nino o Nina? Ya lo supe.
12: Nino.
13: Nina, ojos tiene, qué bárbara.
12: Como su ama, tiene los ojos como su cojo.
14: Oye, sí, tiene como...
13: Sí, es cierto.
14: Así tienen los ojos, justamente. Oigan, pues me da mucho gusto que sí sean, que les gusten los animales, porque si no ya sabemos que a Pedrito Sola cómo le fue. Pero vean, por ejemplo, la imagen de Bad Bunny, porque están en una mesa, están como cenando. Se ven muy lindos, porque aparte se pusieron muy guapos los dos, y así como esas imágenes o esa sesión de fotos, bueno, pues son varias que están compartiendo, y obviamente pues hablan de sus mascotas, que como bien dices, Beto, ya forman parte de nuestra familia, y sí, la verdad es que los queremos mucho. Pero pues con esa imagen nos vamos cerrando este bloque que estuvo muy lindo.
13: Muy bonito bloque, y sí, son adorables, no cabe duda que son adorables. Vamos a una pausa y seguimos escuchando a Jess.
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16: Estamos de regreso aquí en La Jugada Final y Jess, te seguimos escuchando con mucho gusto.
17: Oigan, ya les compartí, chequen también en arroba soy Jess de León y a través de redes sociales, el video de Beyoncé y Michael Jackson. Están revelando, bueno, es una llamada telefónica entre ambos, es una conversación inédita que salió a la luz, pero rápidamente.

0: Entonces ya fue hace algún tiempito. Pero lo que llama la atención es la actitud. Lo que sorprende es eso, que se va y se sienta en las piernas del productor. Ahí pueden ver ustedes también el video, chicos, para que vean un poco de contexto y de lo que está pasando. Y básicamente es un video, pues, algo personal, por así decirlo, porque, pues, es muy raro, ¿no? Que la cantante vaya y se siente sobre las piernas. Eso está causando mucha indignación. Y también por el pasado de este exproductor, pues, en la industria del cine para adultos, ¿verdad? Entonces, ese fue un motivo por el cual fue despedido por Michael Jackson años después. Entonces, al momento que va, que toma el teléfono, está hablando con Michael, pero ella se sienta en sus piernas mientras están platicando. Entonces, era como que todo muy raro, ¿no? Y sabemos que a raíz de también de varios de los, por ejemplo, los archivos de Jeffrey Epstein, entonces todo eso también ha salido como más del trasfondo de todo lo que sucede en Hollywood, ¿no? Entonces, por eso hoy en día, pues, sí llama la atención, pero no sorprende tanto porque, pues, ya se ha conocido un poco todo lo que ha salido a la luz. Entonces, por eso en ocasiones, bueno, pues, por más que queramos sorprendernos, híjole, decimos, Chihuahua, pues tenían razón aquel que decía esto, o los archivos que decían tal o mencionaban tal. Bueno, pues sí, sí son cosas que pasan. Entonces, este video se está haciendo muy viral. Esta escena provocó muchos comentarios, muchos cuestionamientos también, principalmente por tratarse de una Beyoncé de 19 años y por la cercanía física que se observa con el productor. ¿Cómo lo ven? Ahí que lo pueden observar ustedes en el video.
1: Pues, ¿cómo lo ves, Cari?
2: Sin comentarios, dice. Santo Dios. ¿Verdad?
3: Sí.
1: Sí, sí, sí, sí.
0: O sea, imagínense y ponerlo de este lado, ¿no? Ya como papás, que tu hija de 19 años, que está en la industria,
1: pues sí,
0: se vaya y se siente en las piernas de un productor que evidentemente tiene muchísima más edad que ella, pues se ve muy mal por donde lo quieran ver. Entonces, sí, realmente creo que son actitudes que independientemente sean de la industria o no, pues son comportamientos que no se deben de dar, ¿no? Pero bueno, pues así pasó, así sucedió, y ahorita que se está mostrando al mundo, pues evidentemente la gente pues tiene sus comentarios al respecto.
1: Totalmente, coincido contigo plenamente. Y vamos a retomar y concluir la información deportiva del día de hoy, miércoles, aquí en la jugada final, porque hay un muchacho mexicoamericano que es Cerrillo, Edwin Cerrillo, que está allá en el América. Es impresionante la cantidad de canteranos que ha utilizado el técnico Guillermo Almada en este torneo de Liga del Fútbol Mexicano. Van apenas 4 jornadas y ya ha utilizado nada menos que a 9 canteranos. 9 muchachos que surgen de la Escuela del América Guillermo Almada, que le da impulso, primero los descubre, después los desarrolla, después los consolida, y ha puesto a Tapia, Vázquez, Juárez, Lara, Rosano, Espinosa, Arriaga, Salas y Cárdenas. Y el pasado domingo contra el Atlético de San Luis en la cancha del Estadio Azteca, inició con 6 canteranos. Todos corren, todos luchan, son solidarios. El muchacho Arriaga marcó el tercer gol del conjunto del América contra el San Luis. Es verdad que no todos son menores de 20 años, pero la apuesta juvenil tiene un mérito, tiene una valía esta forma de trabajar de Guillermo Almada, el técnico del conjunto del América. Y vamos a escuchar a Cerrillo, uno de los jóvenes americanistas. Todavía no se presenta Cerrillo y él habla sobre sus antecesores, Fidalgo y Jonathan Dos Santos.
4: Con el respeto de Jonah y Fidalgo, son jugadores muy talentosos, jugadores que yo seguía y que me gustaban la forma de jugar, por lo mismo, porque jugamos posiciones similares y sé que no es nada fácil jugar en medio, pero todos somos diferentes. Entonces, creo que para mí, Edwin, soy un jugador que tiene mucho recorrido, tiene mucho esfuerzo, siempre doy el 100, trato de proteger a mis compañeros y darle salida con balón. A mí me gusta tener el balón, que pase mucho el juego por mí. Me gusta jugar así, tranquilo en medio, y nada, darle esa fluidez al equipo, y creo que son características mías y propias.
1: El día de ayer, Emilio Azcárraga, el dueño del América, y es un personaje que tiene influencia en el fútbol mexicano, no cabe duda, dijo que está a favor del ascenso y el descenso en el fútbol mexicano. Aunque ya sabemos que los propietarios de los equipos no quieren ascenso y descenso, no cabe duda que la declaración de Azcárraga lo compromete

0: ya lo dijo públicamente, esto lo compromete y entonces de aquí en adelante vamos a decir, oye, Emilio Azcárraga, con el peso que tiene, dice que sí quiere que haya ascenso y descenso. Así lo dice el dueño de la América.
1: Yo estoy a favor del ascenso y del descenso. Todo el mundo compara y te dice, es que en España, es que en Inglaterra, es que en Portugal, es... ok. Ahí tienes una segunda división muy sólida, en el sentido de que como es un negocio y hay una inversión muy grande que cada uno de los equipos hacemos, cuando tú desciendes no se ha logrado consolidar esa liga de segunda división y hoy yo sí siento que esa viabilidad económica es bien difícil para abajo y para arriba, ¿eh? O sea, de los dos lados, y yo no tengo una fórmula o una idea puntual para arreglar esa parte.
0: Emilio Azcárraga también habló o salió en defensa de Santiago Baños, pero me parece que hace bien Azcárraga en defender al que él considera el mejor director deportivo y más exitoso de la primera división del fútbol mexicano.
1: No, siempre ha habido puntos de vista, aunque Santiago es el responsable deportivo, creo que es, bueno, no creo, es el director deportivo del fútbol mexicano más exitoso. Punto final, como para las críticas y el hashtag fuera Baño, y lo ha hecho muy bien, ¿no? La verdad es que ahora tenemos una oportunidad con los nuevos socios de potencializar al América, al estadio, a pesar en otras cosas, ¿no?
0: Es la voz de Emilio Azcárraga y vamos contigo, Cari, con la última nota del día.
2: Por supuesto, fíjense, viendo una serie que se la recomiendo mucho, una serie mexicana que se llama Futuro Desierto. No sé si ya la hayan visto, Beto. Yes. Futuro Desierto.
0: ¿Cómo se llama, Cari?
2: Futuro Desierto.
0: Fíjate que no.
2: María Jaspic, sobre el tema de robots humanoides con inteligencia artificial y todo eso. Pues
0: no,
2: algo
0: no que ya... para el domingo. El domingo aquí con mis...
2: Aviéntate, es una miniserie, es interesante, pero igual lo interesante de todo esto, porque la información que les traigo es una nota impactante, porque en los mercados financieros tenemos que hablar de lo que está ocurriendo en China, sobre todo porque una compañía robótica acaba de hacer historia al convertirse en la primera empresa fabricante de robots humanoides y bueno, en salir a bolsa en China continental, y su debut no pudo ser más explosivo. La firma con sede en Hangzhou vio cómo sus acciones se dispararon un impresionante 629% en el primer día de cotización en el mercado tecnológico, y para que se den una idea de la magnitud del precio de la salida de este robot fue de 150.8 yuanes y las acciones llegaron a tocar los 1.100 yuanes durante la jornada. Y este fenómeno no es casualidad. Esta empresa, United, es actualmente el vendedor número uno de los robots humanoides a nivel mundial, enviando más de 5.500 unidades en 2025. La empresa ha ganado fama internacional por sus diseños avanzados que incluyen desde robots que bailan y practican artes marciales hasta sus conocidos perros robot, que han participado también en eventos de talla mundial como el Super Bowl, también el Mundial de Fútbol. Y bueno, ¿por qué el mercado enloqueció? Porque los inversionistas ven en United la vanguardia de la inteligencia artificial encarnada en este robot, es decir, todos estos robots que ya no solo son software, sino máquinas físicas capaces de aprender y ejecutar tareas en entornos reales como fábricas y centros de investigación. Así es que va junto con pegado. Vayan a ver esta serie de Futuro Desierto, Beto, y ahí les voy a, ahí se van a dar más o menos una idea. Y bueno, a veces como que nos asusta porque tenemos muy cerca ya toda esta tecnología, sí, tan avanzada.
0: Tan cerca que ya están aquí, efectivamente. ¿Sí? Y qué interesante, me la voy a echar, Cari, con mucho interés, con mucho gusto. Vi a José María Jaspic hace poquito en una película con Ludvika Paleta que se llama Deseo. Creo que ya lo platicamos algún día, ¿verdad? Y está fuerte, pero me voy a echar esta serie con Jaspic también.
2: Muy bien, está muy interesante, así es que también podemos ya tener el futuro no tan desierto, ya está muy cercano, sí. Entonces ahí los dejo con esa información. Yo me despido, muchísimas gracias a todo el auditorio por acompañarnos.
0: Cari, que te siga yendo muy bien en este día, y lo mismo te deseo, Jess, en este miércoles.
3: Pues que tengan un bonito día, un bonito resto ya de día, disfrútenlo mucho, y ya estamos en la recta final. Eso quiere decir que ya nos vamos. Pero qué gusto haber compartido con ustedes, chicos. Gracias, Beto. Gracias, Cari. Y gracias a todos los que estuvieron pues acá en sintonía, porque siempre se chutan el programa desde inicio a fin y a través de redes sociales nunca nos dejan morir. Por cierto, ahí me pueden encontrar como @soyjessdeleon. Nos escuchamos mañana.
0: Gracias, Jess. Y yo soy Heriberto Murrieta y les espero aquí mañana. Les invito a que nos acompañen a los tres a Cari, a Jess y a un servidor mañana. Mañana jueves, aquí en La Jugada Final.
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Qué huele, mi gente! ¡Excelente! Ombliguito de semana, ya es 5 del mes más chido del año. Estamos en este 2026 que no sé, que se nos ha ido como hilo de media, señoras y señores. Pero bueno, nosotros ya vamos arrancando. Mucha música, buena vibra, diversión, chismecito candente, notas en tendencia y de todo un poco. Ya sabes que también andamos aquí apapachando, complaciendo y consintiendo a toda la raza que nos está sintonizando. Hoy arrancamos con algo de la arrolladora banda El Limón de René Camacho. La canción se tituló Si tu amor no vuelve. Nos vamos también con los Cadetes de Linares. Pero aquí no hay novedad. Llega la original banda Limón con derecho de antigüedad y también los Invasores de Nuevo León. ¿Qué se te antoja? ¿Algo un poquito más bandero o algo un poquito más norteño? Cuéntame en @lachiquilla_oficial. Soy la Chiquilla Barragán y así arrancamos Alma Mexicana, pura banda y norteño.

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con esta notita que está en tendencia. Fíjate que se dice que los millennials, híjoles, y soy ama, somos la generación que están obsesionados con aparentar, con verse millonarios, eso a través de redes sociales. ¿Tú también eres millennial y te consideras ser así? Yo la verdad no. La verdad es que sí, le comparto a toda la banda ahí en mis redes sociales, @lachiquilla_oficial, Instagram, TikTok y Facebook, pues dónde andamos, qué andamos haciendo, recientemente fue mi cumpleaños, y bueno, pues ya sabes, y bueno, pues la banda que me sigue y es fiel seguidor de su servidora desde hace mucho tiempo, pues sabe que yo me festejo todo el mes de agosto como buena leonina que soy. Pero bueno, se dice, se rumora y se comenta que somos la generación que más aparenta ganar. Fíjate, dicen que algunos millennials ganan más de $250,000 al año y aún así se endeudan para parecer que son muchísimo más ricos. Un estudio reveló que el 59% considera importante demostrar su éxito con ropa de marca, con autos, con viajes, también con viviendas exclusivas, aunque, bueno, pues mantener esa imagen termine afectando sus finanzas y terminen por no ahorrar ni un penny. Híjole, la verdad es que yo sí me considero una persona que sabe administrar sus finanzas y si tengo $2 para toda la quincena, ay, a ver cómo le hago, pero me sé administrar perfecto para que rinda y me alcance para todo. Continuamos aquí en Alma Mexicana, no te vayas.

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Pues ahora sí nos vamos con el mundo del espectáculo, el chismecito candente de los acontecimientos que suceden de nuestros artistas y figuras públicos favoritos mexicanos. Déjame contarte de Carlos Rivera y de Cintia Rodríguez. Bueno, pues acaban de anunciar que están esperando su segundo bebé. Así como lo escuchas, aunque se diga, se rumore y se comente en el mundo del espectáculo que es un matrimonio lavanda, el que se dice que está arreglado o que están juntos nomás por taparle el ojo al macho, decimos allá en México. Bueno, pues Cintia Rodríguez y Carlos Rivera ya sorprendieron a sus seguidores al anunciar que están esperando a su segundo bebé. A través de una emotiva publicación en redes sociales, la pareja reveló que va a ser una niña y se va a llamar María, quien se unirá a su hijo León, nacido en agosto del 2023. Aunque no dieron detalles sobre las semanas de embarazo, ya expresaron con felicidad que esperan su llegada. El mensaje de Carlos Rivera describió el embarazo como un milagro que llegó gracias a la fe y compartió que toda la familia ya espera con ilusión a la pequeña María. Esta noticia fue recibida con mucho entusiasmo por todos sus seguidores, quienes llenaron la publicación de felicitaciones para la pareja, una de las más queridas del mundo del espectáculo. Bueno, y las que nunca han estado en chismes, por eso dicen que no lo sé, Rey. ¿Ustedes qué piensan? ¿Ustedes qué opinan? No significa que no sea hijo de los dos. Estamos de acuerdo. Nada más que simple y sencillamente, pues diría mi abuelita, son acuerdos, ¿verdad? Continuamos aquí en Alma Mexicana. ¡No te vayas!

como tú los colocaste. Tus sandalias están en su lugar y hasta tu bata de baño está donde la pusiste tú. Lo único que ha cambiado es el espejo. Ahora, cada vez que lo veo, me refleja una figura con unas sombras profundas bajo mis ojos y unas arrugas que empiezan a

Bueno, te voy a platicar acerca de Anna Sinclair, que reveló por qué ocultó su romance con Gabriel Soto. Bueno, ella volvió a hablar sobre su relación con Gabriel Soto y aseguró que el actor le pidió mantener el romance en secreto durante más de un año para evitar una nueva polémica mediática después de su separación con Irina Baeva. Bueno, la cantante afirmó que aceptó porque confiaba en él. Pensaba que ambos tenían un proyecto de vida en común. Además de que existía ese acuerdo de exclusividad, incluso se hicieron un tatuaje como símbolo de su compromiso. Bueno, sin embargo, Sinclair relató que con el tiempo comenzó a notar inconsistencias en las explicaciones del actor y que la relación terminó después de un viaje, cuando justamente Gabriel le pidió que siguieran siendo amigos. Bueno, después de hacerse pública la relación del actor con Colibrí Jiménez, la cantante dijo creer que él ya había preparado el terreno para ese nuevo romance, por supuesto. Por su parte, Gabriel Soto confirmó que sí existió el noviazgo, pero negó haber sido infiel. Aseguró que la discreción también se debía a que Sinclair seguía legalmente casada y además anunció que emprenderá acciones legales por las acusaciones que considera difamatorias. ¡Qué barbaridad! Bueno, continuamos aquí en Alma Mexicana. ¡No te vayas!

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Y bueno, ya me voy, ya me despido. Soy la Chiquilla Barragán. Ya sabes que me puedes encontrar en redes sociales como @lachiquilla_oficial. Llega el Coyote y su banda Tierra Santa con cita con un invento. Además, Chalino Sánchez con Los Amables del Norte. Y esta rolita que todos conocemos, un clásico de clásico, Las Nieves de Enero. Bueno, pues me voy y me despido con este besito rico y tronador. Mañana nos sintonizamos a través de esta frecuencia y a la misma hora. Adiós.

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2: Víctima de tu pasado o protagonista de tu futuro. ¡Sas! Tema matón el día de hoy. En El Placer de Vivir, así te doy la bienvenida a este programa que hacemos con tanto amor, con una consigna muy especial. ¿Sabes cuál es? Ayudarte a que antes de que termine el programa tú digas, oye, valió la pena escuchar a César el día de hoy. Valió la pena ver este podcast, porque mucha gente me ve a través de Euforia Podcast de Univision, o me ven a través de mi canal de YouTube, o me ves a través de VIX. Oye, qué bueno que escuché el programa en la estación de radio. ¿Cómo detectar que eres víctima de tu pasado? Y no se trata de culparte por ser así, porque todos en un momento determinado nos hacemos las víctimas, que tiene muchos beneficios. ¿Cuál es el beneficio número uno? Pues una persona víctima llama la atención, y la atención de gente que ama. Pues acuérdate que mamá está enferma y que mamá le duele la rodilla, y voltea a la señora, sí, me duele mucho la rodilla, ay, mamá, pobrecita. Y hay gente que le gusta que le digan eso. Necesita sentirse amada, es una forma de llamar la atención tuya y de recordarme que eres amada por mí. Tiene sus beneficios, pero hacerte la víctima, inventar cosas para que la gente te ponga atención, se convierte en un hábito. Y ahora hay personas que desafortunadamente ya lo convirtieron, como lo dije, en hábito, y ahora siempre están buscando las razones por las cuales no son felices. Tristemente cobra una factura muy alta el hacerte víctima de tu pasado. Pasados difíciles, nos ponemos a investigar ahorita por qué razones tengo para lamentarme por el pasado, me sobran. A ver, ¿qué es más fácil? ¿Qué te imaginas que es más fácil, Joel?
3: Dígamelo.
2: ¿Ser feliz o ser infeliz?
3: Ay, ser feliz.
2: ¿Qué es más fácil?
3: Ay, doctor, para muchas personas.
2: Pregunta matona. Pero ¿qué muy crees matona? ¿Que es más fácil? ¿Ser feliz o ser infeliz?
3: ¿Ser infeliz?
2: Es más fácil ser infeliz. Claro. Porque si ahorita nos podemos a buscar razones por las cuales no. Ay. Sí, ¿qué me falta? Es más fácil encontrar lo que me falta que ver lo que nos sobra. Sí,
3: completamente.
2: Oye, simplemente, estamos vivos el día de hoy. ¿Qué precio le ponemos a eso? El poder ver, el poder escuchar, el poder caminar, el poder...
3: No, y a veces no lo valoran.
2: No lo valoramos.
3: No lo valoramos.
2: Es más fácil ser infeliz porque a todos nos falta algo. Nunca será suficiente. De eso vamos a hablar, además de la nota de Joel. ¿De qué me vas a sorprender el día de hoy? ¿Con qué nos vas a anonadar? Vamos a quedar como baños de asiento.
3: ¿Le gusta el humor negro?
2: Anonadados.
3: ¿Les gusta el humor negro? A César Daniel dice que le gusta el humor negro.
2: El humor negro a mí no me gusta.
3: A mí tampoco. No, humor negro no. Bueno, hay un estudio realizado por la Universidad Médica de Viena en Austria y están comprobando que te puede ayudar muchísimo con tu inteligencia. El humor negro. Ahorita les voy a decir de qué se trata toda esta información, pero hicieron un estudio con 156 adultos, para ser exactos, ¿verdad? Entonces dicen que te ayuda a la inteligencia verbal y no verbal. Midieron estos aspectos. Agresividad, estado de ánimo, nivel educativo, todo para las personas que hacen este tipo de humor negro.
2: Bueno, esto y más hoy en El Placer de Vivir, pero bueno, ahorita te doy una reflexión que es, esas reflexiones que estoy seguro que necesitas escuchar el día de hoy. Ahorita volvemos y te voy a dar también la forma práctica para saber si eres víctima de tu pasado o protagonista de tu futuro.
3: ¡Ay, qué fuerte!
2: No, si está muy bueno el programa de hoy, no te vayas.
4: ¡Quieto!
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0: ¿Cómo detectar si eres de las personas que eres víctima de su pasado y no eres protagonista de tu futuro con las acciones de ahorita? Porque con todo lo que estamos haciendo ahorita estamos forjando un futuro. No soy vidente, pero te puedo decir y te puedo adivinar que si ahorita te la pasas quejándote por todo lo mal vivido, por todo lo que consideras que tienes razones para sufrir, te aseguro que tu futuro no se ve nada bonito, ¿eh? ¿Cómo detectó una persona que es víctima de su pasado? Reaccionas al presente con heridas del pasado, o sea, una crítica pequeña te hace recordar de cuando te criticaban mucho de niña o de adolescente. Entonces inmediatamente reaccionas. A mí nadie me habla así. Yo, espérate. Es la opinión de uno. Ya estás sacando el pasado. Es que de niño, es que a mí, yo a mi pareja anterior me humilló tanto. ¿No has sanado esas heridas? ¿No has ido a terapia? Segundo punto. Repites historias frecuentemente, aunque cambian los personajes a cada rato. Es que cuando era niña, mi mamá me daba chanclazos. Cuando era niño, no, mi papá nunca me quiso. Es que yo, cuando estuve en la escuela, todas las maestras la traían contra mí. Y repites y repites. No, mijita, comíamos pan con tortilla, era todo lo que había, y tú desperdiciando la comida. Mamá, ya lo platicaste 20 veces, mami. Usted es víctima de su pasado. Tercer punto, usted sigue necesitando respuestas ante lo que no hay respuesta. ¿Por qué a mí? ¿Y por qué me pasó? ¿Y por qué nunca dudé? ¿Por qué? Y no hay respuesta y sigues preguntándotelo una y otra vez. En esta vida, escúchame, hay preguntas sin respuesta. Cuando te vayas de este plano y te presentes ante el Creador, ahí vas y le preguntas. Bien emperrada. A ver, señor, contéstame esto, pero llega con tus ojos. ¿Qué pasó aquí? ¿Por qué esto y por qué esto? Mira, esto fue por esto, hija, y esto fue por esto y por bruta. Ay, muchas gracias, con permiso. Buenas tardes. Y te vas a ir, mira. Te van a mandar así, mira, como perrito con la cola entre las patas. Ya. Cuarta. Tu pasado se convirtió en tu identidad. Me traicionaron. No, no. Esa persona traiciona. Fracasé. No, no, no. Me equivoqué. Es que me engañaron. No. Esa persona engaña. No me engañaron. Ya no uses tanto el me. Porque entonces ya estás poniendo la etiqueta. No amas por miedo a que te abandonen. No confías porque alguna vez se traicionaron. No intentas porque una vez fracasaste. Y entonces el pasado consigue algo terrible. ¿Sabes qué? Te roba tu futuro. ¡Sas! Culebra, qué fuerte. Qué inspirado ando.
1: Doctor, sí.
0: ¿Qué tragué hoy? Pues el café de Tony Clyde.
1: Sí, el café.
0: Te clarifico.
1: Buenísimo. Doctor,
0: vamos con tu nota.
1: Fíjese, el humor negro, que a muchas personas les gustan, hay muchas personas que no les gustan, hay muchas personas que ni le entienden, como yo. Ejemplos de humor negro que me empecé. Ejemplo, mi dieta funciona perfecto. Mi dieta está funcionando perfecto. Cada vez que veo el precio del súper, se me quita el hambre.
0: ¿Ese es humor negro?
1: Es humor negro.
0: Qué bonito.
1: El doctor me dijo que evitara el estrés, así que dejé de revisar mi cuenta bancaria.
0: El doctor me dijo que evitara el estrés, es que con permiso me voy de viaje solo.
1: Ándele.
0: Ay, gente, que le digas a la esposa eso.
1: No, no, no.
0: Ese
1: es humor negro. Eso es humor negro. Pues me puse a investigar respecto a esta información que les queremos compartir de un estudio que hizo la Universidad Médica de Viena en Austria y encuestó a más de 156 adultos respecto al humor negro, de cómo aprendían o si le entendían o no. ¿Qué investigaron? La inteligencia verbal y no verbal, la agresividad, el estado de ánimo y también el nivel educativo. Dentro de esto, ellos, este grupo que mejor comprendía y que más disfrutaba del humor negro, también obtuvieron puntuaciones muy altas en pruebas de inteligencia, en pruebas de menores niveles de agresividad y de mejor regulación emocional. Las personas que entienden o que hacen humor negro tienen menos agresividad, mayor estado de ánimo y buen nivel educativo, porque están como entendiendo el...
0: Pues porque tienen agilidad mental.
1: Claro, claro. Yo no estoy de acuerdo con esto, digo.
0: Ni yo.
1: Yo soy muy, muy ágil en otras cosas o poner atención o estar más hábil, pero en el humor negro yo sí le fallo, yo no le entiendo tanto. Según este estudio, dicen que las personas que tienen humor negro son menos agresivos, tienen muy buen estado de ánimo y tienen muy buen nivel educativo.
0: Gracias por tu nota, Joel. Conmigo no usas humor negro.
1: No, mejor utilicen otro tipo de cosas para que desarrollen esas habilidades.
0: Yo uso la frase, no hagas a otros lo que no quieres que hagan contigo.
1: Exactamente.
0: Una pausa, ahorita volvemos. No te vayas, esto es Por el Placer de Vivir. +52 81 28 610 170. Es el WhatsApp del programa.
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1: Déjame compartirte esta reflexión breve, cortita, porque probablemente alguien tenía que escuchar esto y espero que te guste. Algunas respuestas aparecen cuando dejas de buscarlas con ansiedad. Repito, la vida te da respuestas cuando dejas de buscar esas preguntas que tanto te haces, pero con cierta ansiedad, porque la prisa puede nublar la perspectiva. A veces lo que necesitamos es espacio para comprender. Pensar diferente requiere hacer una pausa, detenerte, respirar profundo y dejar que las cosas fluyan. Te recuerdo que la calma suele revelar detalles importantes, pero una mente acelerada suele pasar por alto lo más importante. Por eso te doy esta frase: la claridad llega mejor cuando la mente está tranquila. Dedicada a todas aquellos y aquellos que se la pasan piense y piense y piense las cosas y que le buscan tres pies al gato. Bueno, qué afán de estar sufriendo por esas cosas. Qué necesidad. Pues tómate una taza de café rico, pero café bueno. Y aclara tu mente. Y si te tomas este, ¿cuál?
2: Claro, el de Tonic Life.
1: O si te vas a tomar un café que sea el Jimmy Coffee, que tiene Ganoderma, un antioxidante natural. Mira, ¿sabes cuál es mi momento de paz, Joel? Cuando me levanto y antes de tomar mi desayuno, que ya sabes que es un desayuno que procuro que sea saludable, me hago mi taza de café, obviamente Tonic Life, y este es mi momento. Con cada traguito que le doy.
2: Y el toque, el saborcito.
1: El saborcito a vainilla sabrosón que trae. Y ya meditas tranquilo las cosas. Pero estarte preocupando por cosas que no han ocurrido, qué pérdida de energía y de tiempo.
2: Leer un buen libro.
1: Por supuesto. Y como lo dije en el bloque anterior, ya no estar lamiéndome las heridas por las situaciones de que viví, que sufrí. Tómate una taza de café tranquilo, bendice tu vida, bendice tu presente. Bueno, y si es Tonic Life, mejor. ¿A quién tengo en la línea? ¿A quién? ¿Quién está en la línea? Te saludo. ¿Cómo? ¿Deiris? ¿Así te llamas?
3: Deiris.
1: ¿Cómo?
3: Deiris.
2: Nadie. Deiris. Disculpita, discúlpenme, permítanme.
1: Deiris. No, Deiris. Ni cómo ayudarte, reina. A la pista número uno con ese nombre tan exótico. Deiris. Desde Springfield. Desde Springfield para el mundo. Como usted la quería ver.
4: Hermana.
1: Deiris. ¿Quién te puso Deiris? ¿Tu mamá o tu papá? ¿Quién te puso así, reina?
3: Mi mamá.
1: Oye, ¿pero por qué Deiris? Imagínate, pero es Deiris con Y, con S. ¿Te la pasas deletreando tu nombre toda la vida?
3: No muy común. Ni aquí en USA, ni allá en Honduras.
1: ¿En dónde estás? Eres hondureña, pero ¿vives en dónde?
3: Sí, en Estados Unidos.
1: ¿En Springfield?
3: Sí.
1: ¿De dónde son los Simpson? ¿De ahí? Sí. ¿Hoy? ¿No lo has visto? ¿A Bart Simpson? Que yo soy fan. ¿No lo has visto por ahí? ¿En su patineta?
3: No.
1: Bueno, oye, amiga, y te la pasas. ¿What do you spell it? Así te preguntan. ¿Cómo se deletrea? ¿Te lo preguntan?
3: Sí, no me lo pueden ni pronunciar a veces.
1: A veces batallan hasta para pronunciarlo. Oye, te quiero preguntar algo muy especial, amiga. ¿Eres de las personas que se la pasan lamentándose por cosas del pasado? Dime la verdad, Deiris.
3: Sí.
1: ¿Tú crees que ese es buen ejercicio, amiga querida?
3: No, he aprendido que con el tiempo eso más bien quita la paz.
1: No, nos quita la paz, amiga. Todos tenemos en el pasado algo que probablemente, no sé si lo borráramos, porque quienes somos ahorita, Deiris, es gracias a todo lo bueno y lo no tan bueno vivido. ¿Estás de acuerdo conmigo?
3: Sí.
1: Pero a veces queremos, es que ¿por qué fui? Es que ¿por qué amé tanto a esta persona? Típica mujer, Deiris, que dicen, es que yo no sé por qué me enamoré de este hombre. Espérame, si no fuera por eso, no tuvieras los hijos que tienes ahorita.
3: Sí.
1: Oh, ¿tú eres soltera?
3: Sí, estoy soltera, pero...
1: ¿Pero?
3: Con una hermosa hija.
1: ¿Qué edad tiene tu hijita?
3: Apenas tiene un mes.
1: ¡Un mes! ¡Felicidades, mi Deiris querida! Pero no tienes al hombre ahí.
3: ¿Mm?
1: ¿No tienes al hombre ahí, al papá de la niña?
3: No, como le digo, a veces vivir de, digamos, del pasado es como traer malos recuerdos, y no.
1: Bueno, pero bueno, no estás con él porque él no quiere o porque tú no quisiste.
3: Porque él no quiso.
1: Bueno, ¿tú puedes cambiar eso?
3: Pues no.
1: No, claro. A eso voy exactamente, Deiris. El mensaje más grande que yo te quiero dar es que no podemos cambiar ni la mente de los demás, ni puedo influir tanto en los demás como para obligar a alguien a que viva conmigo. ¿Estás de acuerdo?
3: Sí.
1: Deiris, ama mucho a esa niña. Bendice la vida de esa sí. niña. Y sé feliz con esta bendición que la vida te dio. No digas, es que sí. ¿por qué? Porque le di mi amor y le di otras cosas. Ya tiene usted un motivo más para vivir, mi Deiris querida.
3: Sí, la verdad, como le digo, a veces como entrar en depresión por eso, pues no, porque pues yo me quedo con lo hermoso que es mi hija.
1: Eso. Acuérdate, reencuadrar el pasado. Es algo que me duele del pasado, bueno, lo reencuadro. Sí, me duele mucho que se haya ido, pero tengo la hija. Me duele mucho que se haya muerto, sí. pero me duele mucho no estar en Honduras en el cumpleaños sí. de mi papá, pero gracias a Dios tengo una calidad de vida mejor aquí en los Estados Unidos. ¿Estás de acuerdo conmigo?
3: Sí.
1: Eso es buscar lo bueno en situaciones que creemos que son no tan buenas.
3: Sí, así es.
1: Te mando un abrazo, Deiris, querida, y gracias por estar escuchando el programa.
3: Muchas gracias.
1: Vamos a una pausa, no te vayas. Esto es El Placer de Vivir. Me encanta compartir contigo este programa. ¿Y quién viene después de la pausa?
2: Ay, claro, no se pierdan aquí por Karina Welch.
1: Karina Welch, que doctor. Viene a hablar de que cómo saber si eres víctima del pasado o eres protagonista de tu futuro. Aquí está Karina. Y viene bien filosa, pero
2: qué muy guapa Karina, bien, sí.
1: Ya golosa, ahorita venimos.
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1: Víctima de tu pasado, protagonista de tu historia, un tema buenísimo porque hay gente que se la pasa... Ay, perdón por la expresión, lamiéndose las heridas y viéndolas y infectándolas por heridas del pasado. Karina Welch, coach cuántica, speaker internacional, directora de Academia Cuántica 360, bienvenida al programa nuevamente. Estuviste hace un mes con nosotros.
15: Gracias, doctor.
1: Y ahora vienes con este tema, aquí. ¿Por qué víctima del pasado? ¿La mayoría somos víctimas o protagonistas?
15: Pues nuestra esencia es que seamos protagonistas. Esa es nuestra naturaleza. Venimos a brillar, venimos a expandirnos, somos... hijos de Dios, estamos conectados con el ADN del Creador o la fuente o como cada quien le llame, y tenemos que recordar que tenemos que activar nuestra soberanía, gobernarnos, o sea, a nosotros mismos.
1: ¿La vamos desactivando conforme vamos creciendo?
15: Sí, porque vamos cediéndole el poder al exterior, a lo que dicen de mí, a lo que activa mis heridas. Porque todos tenemos heridas del alma o heridas de nuestra infancia que si no las trascendemos, porque más allá de sanarlas es trascender tus heridas, se te activan y ahí es cuando reaccionas y ahí es cuando te defiendes y ahí es cuando te apagas y ahí es cuando le das el poder al exterior en lugar de regresar a tu soberanía. Entonces a mí me encanta hablar de este tema, de ser el protagonista de tu vida, pero recordando y activando esa soberanía.
1: A ver, ¿cómo activa la soberanía alguien que vivió abuso, que vivió humillaciones, vejaciones, que un papá lo abandonó? Porque hay gente que está muy herida de abandono, de rechazo, de humillación. Se burlaban mucho de él, de ella, de injusticias.
15: Oye, pues parece que estás hablando de mi yo del pasado.
1: Así eras tú.
15: Yo viví en mi infancia también ese tipo de experiencias y te puedo decir que todos tenemos el poder de recuperar nuestra soberanía interior a través de recordar que ya no somos ese niño o niña que ya no se puede proteger. Cuando tú reconoces con esa responsabilidad, con esa conciencia, que ya no eres esa niña o ese niño indefenso que en su momento, claro que fue víctima. O sea, claro que un niño, sus primeros 7, 8 años, si tiene un abuso, recibimos programaciones, etcétera, de nuestro sistema familiar, educativo y demás, pues claro que sí, puedes entrar en esa, pues sí, en ser víctima. Pero conforme nosotros vamos avanzando en la vida, vamos creciendo, vamos evolucionando, pues tenemos el poder de regresar y la misma vida nos va mostrando. Porque lo que no... Hay una frase que a mí me encanta de Carl Jung que dice, lo que no aceptas, te somete.
1: Qué fuerte. Fluir.
15: Y aceptar. Oye, este patrón de sentirme rechazada, de que la pareja me es infiel, o sea, todo eso que se repite en tu vida, cualquiera que sea la situación, yo estoy poniendo dos ejemplos, si te sigue sucediendo es porque no te has hecho responsable de sanar esa herida, de trascender esa herida y de reconocer que tu pasado no es igual a tu presente ni a tu futuro. Porque entonces ahí te conviertes en la víctima de tu pasado. Entonces, aunque ya no lo estés viviendo, lo sigues co-creando, lo sigues atrayendo y eso se convierte en tu vida. Otra frase de Carl Jung que me encanta. Lo que no haces consciente y se queda en el inconsciente, lo llamarás tu destino.
1: Lo que no haces consciente y se queda en el inconsciente,
15: lo llamarás tu destino. Sí.
1: O sea, no tengo por qué seguir repitiendo patrones y para eso se requiere hacerlo consciente y darme cuenta de lo que viví y decir, no tengo por qué repetir patrones, no tengo por qué, fue algo que me correspondió vivir, ¿por qué? No sé. Así fluir, es. Aceptarlo.
15: Aceptarlo y además, algo bien importante, yo creo que esa es la clave sencilla de cualquier proceso de sanación, porque nosotros no necesariamente tenemos que ir con alguien a que nos sane. Nosotros nos podemos sanar a nosotros mismos también a nivel emocional. ¿Y cómo sanamos? Pues perdonando. Esa es la clave, perdonarte a ti, perdonarte a esas personas que en su momento te hicieron daño, familia, exparejas, quien haya sido. Pero cuando tú perdonas, el regalo es para ti. Pareciera que se lo damos a otro, pero realmente el regalo te lo das a ti.
1: Y te lo das con toda la fuerza y con todo el amor que te mereces.
15: Y te lo mereces. Lo acabas de decir, la frase maravillosa.
1: Estamos conectados.
15: Estamos bien conectados, sí. Porque es merecimiento y el amor es, me merezco amarme inclusive cuando cometo errores.
1: ¿Qué le vamos a regalar a la gente que te escriba ahorita, Karina Welch, coach?
15: Le vamos a regalar una.
1: Redes. Karina Welch, coach, ¿qué le regalamos?
15: Les vamos a regalar una activación cuántica. Les voy a mandar el link. Escríbanme en mis redes. La principal es Instagram. Me encuentran como Karina con K, Welch, WELSH, coach. Y con mucho gusto, mándenme ahí. Programa.
1: Te oí con César.
15: Con César Lozano.
1: Ya te manda la.
15: Y yo
1: liga.
15: Te mando el regalo, la liga. Y ahí que escuchen también esa activación para que lo vibren, lo activen, lo magneticen y lo encarnen. Porque cuántas veces lo pensamos, pero no lo sostenemos en el cuerpo.
1: Ella es Karina Welch. Gracias por venir al programa.
15: Ay, gracias a ti también.
1: Te veo el próximo
15: invitarme.
1: Mes. ¿Vuelves?
15: Sí, qué emoción.
1: Una pausa. Volvemos.
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2: Hola, ¿qué tal? Muy buen día. Les mando saludos. Saludos también a Joel, a su hijo y a todos los de la producción. Les mando un fuerte abrazo desde acá, desde Chicago.
3: Hola, doctor César Lozano. Un placer para mí poderme comunicar con usted. Mi nombre es Teresa Serpa. Yo soy de Mérida, Venezuela. Y hoy en día, pues bueno, vivo en Houston, en Texas.
4: Doctor, es Cristina desde Illinois. Saludos, éxitos y bendiciones para todos.
2: Ustedes y las personas que los escuchan.
5: Chicago, saludos para ti también, que te manda Joel.
6: Saludos.
5: Y a su hijo. No es mi hijo, Cesarín. César Acosta. Mi hijo se llama César Lozano, pero pues lo quiero mucho a Cesarín. No voy a decir que tampoco lo voy a negar. No es mi hijo, pero tampoco andamos negando gente.
6: No, para nada. Y lo ha aclarado.
5: No, aparte es un niño muy bueno. Teresita Cerda, te saludo en Texas también a ti. Y a Cristina en Illinois. Qué bueno que están escuchando el programa. Vamos a... 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El sabelotodo y el bohemio. ¿Te sabes la historia esa?
6: No.
5: Escucha, Andrés.
6: A ver.
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5: Andrés, gracias. Gracias por ser parte de este programa. Esto fue Por el Placer de Vivir, transmitiéndose para los Estados Unidos. Hoy saludo a Yakima. Allá me están escuchando en la Ley 99.5. Y saludo a Denver, Colorado, en la Qué Bueno 97.7 y en 1280 AM. Y en Merced, California, a la mejor. Además de Houston, todo el Valle de Texas, California. Gracias, Miami. Que mi Dios bendiga tus pasos. Él bendice tus decisiones. Recuerda, el problema no es lo que te pasa. El problema es cómo reaccionas a lo que te pasa. Todo pasa para quienes tenemos fe. Ánimo. Hasta mañana.
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0: El aplauso es para Los Ángeles Azules.
1: Jay de la Cueva, aplausos para Jay. Gran amigo, gracias. Para el maestro de la Sinfónica Aguilón.
0: Muchas gracias. Se ven muy bien, gracias.
1: Gracias a Jay, gran amigo de toda la vida, gran amigo. Te queremos mucho.

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4: ¿Qué tal? Muy buenos días. Les saluda Eli Venegas y este es el breve informativo del bueno, la mala y el feo. Trump anuncia ofensiva económica sin precedentes para aislar a Irán. El presidente Donald Trump anunció este miércoles una nueva ofensiva económica contra Irán, a la que calificó como la operación de mayor impacto emprendida hasta ahora contra un país, con el objetivo de cortar las principales vías de financiamiento que permiten a Teherán mantener sus actividades comerciales. A través de un mensaje publicado en su red Truth Social, el mandatario advirtió que cualquier país que permita a sus instituciones financieras, compañías, aeropuertos o entidades gubernamentales proporcionar cualquier tipo de salvavidas a Irán enfrentará consecuencias económicas. Hayan muerto a un joven de 19 años dentro de su vivienda en Nueva York. Tenía lesiones y signos de desnutrición. Un joven de 19 años fue encontrado muerto la mañana del martes dentro de una vivienda en Staten Island, Nueva York, en circunstancias que las autoridades investigan como un posible homicidio, de acuerdo con información policial y fuentes citadas por el New York Post. Y escuche esto. ISO, la droga más potente que el fentanilo, que está generando alerta. La expansión de isotonitazeno, conocido como ISO, encendió las alertas de autoridades sanitarias y de seguridad en Estados Unidos. Se trata de un opioide sintético de la familia de los nitazenos, cuya potencia puede superar ampliamente a la del fentanilo y que además puede aparecer mezclado con otras drogas sin que los consumidores sepan de su presencia. Hasta aquí llegamos con el breve informativo del bueno, la mala y el feo. Les informó Eli Venegas. En redes sociales, Eli Venegas Radio. Excelente día.
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5: A ver, regresamos con los chistes estúpidos. Si tienes uno, márcanos de bolón, ¿eh?
6: Llámale ya.
7: 1-855-370-3100.
5: Márcale. Si tienes ese chiste que hace reír a todos en las carnes asadas, sácatelo.
8: Tengo uno.

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1: Vamos con los chistes estúpidos. Si tienes uno, 1-855-370-3100. Ándale, muchachos. Se estaba llevando a cabo una boda. Se estaban casando una ballena y también se estaba casando un delfín, muchachos. Un tiburón, ándale, sí, con un tiburón.
2: ¿Qué es lo que tú quieres? Estaban... Aquí llegó tu tiburón.
1: Bajo el mar.
3: Bajo el mar.
1: Se están casando ahí bajo del mar.
2: Qué bonito es el mar.
1: ¿Acepta usted, señora ballena, como esposo al tiburón? Ay, sí.
3: Sin parar.
1: Usted, tiburón, acepta como esposa la... Sí, yo me la quiero comer. Ay, pues yo los declaro marido y mujer.
2: Qué bonito,
1: ¿puedo besar a la novia? Espérense, espérense, cochino. A ver, espérense. Una foto. Pues no le pudieron tomar foto.
2: ¿Por qué?
1: Pues ándale, que el camarón no llegó.
3: Está bueno.
2: Me están gustando cada día más tus chistes.
3: ¿Qué anda buscando?
2: Oigan, ¿qué creen? Que el feo, cuando era mesero,
3: arrimaba mesas.
2: Además de eso, fue a un restaurante. Y este restaurante era en francés. Pero una...
3: Le fellé, me decían.
2: Una cosa así súper importante era que tenía, pues que obviamente... hablar el idioma.
3: ¡Ojalá!
2: Se llegó el feo. ¡Ole, güi, güi, le guagua! ¡Ay, a poco usted sí habla!
3: Perro.
2: ¡Habla francés! ¡Oh, claro que yo hablo francés! A ver, ¿podemos hacer una prueba? ¡Claro que sí! Usted pregúnteme y yo se lo contestaré.
1: Oye, pues el acento ya lo traía.
2: Sí,
1: ya lo traía.
2: Y le dice: a ver, yo voy a fingir que yo soy la persona que viene a consumir al restaurante. Disculpe, ¿tiene comida de vegano? ¿Eh? Y el feo le dice: ¡oh! ¡Clagú de vegano, de invierno, de otoño! Lo contrataron, ¿no?
3: Está bueno. Don Tela y Don Terra.
4: Y tu mamá también.
3: ¿Dónde está sentada?
4: Aquí en mi pierna.
3: Y le dice Don Telaraño a Don Terramicino: ¡Terramicino! ¿Qué pasó tú, en Maizao? ¿Te puedo hacer unas preguntas? Sí, dale, ¿qué quieres? ¿Tú sabes cómo se dice espejo en japonés?
2: Anda muy bien internacional.
3: ¿Cómo se dice espejo en japonés? Se dice Aitoyo.
1: ¡Ay, qué bonito!
2: Sigue.
1: Es monólogo. Oh.
2: ¿Quién en Menele qué?
1: Es un show mágico musical.
3: ¿Te puedo hacer otra pregunta? Dale, pues, ya que no me reí con la otra. ¿Cómo? ¿Tú sabes cómo se dice espejo en chino? ¿Ahora en chino? Sí, en chino. Vamos, no sé, dímelo.
1: Órale.
3: ¿Espejo en chino? Se dice... ¡Sí, soy yo!
1: ¿Ya o le seguimos?
2: En francés.
3: Es que...
4: Cuando traen ganas de trabajar, hasta tres en uno se avienta.
3: ¿Tú sabes? Que a mí una niña bien mentira.
1: ¡No! No empieces, a ver, ya tenemos a Alberto. ¡Hola, Alberto!
3: ¿Qué tienen tanto?
2: Ahí sí, Gustavo.
1: Cuenta tu chiste, estúpido.
3: ¡Ey!
1: Alberto a la una.
2: ¡Alberto! Oh.
1: Alberto a las dos.
5: Sí, bueno.
1: ¡Échale, Alberto!
3: Quiero contar más y esta gente no quiere contestar.
5: Esta es una adivinanza para la paz, porque el feo seguro se la sabe.
2: A ver.
5: Pau, ¿te sabes del Pocoyó?
3: ¿El qué?
2: ¿Del Pocoyó?
5: Pocoyó, sí.
2: ¿No?
5: Pues tampoco yo.
2: ¡Ay, me encanta!
1: Tenemos a Diana. Cuenta tu chiste, estúpido.
6: Hola, chico, hola. Buenos días.
1: Buenos días, Adriana.
2: Hola, bella. Ay, qué bonita voz.
6: Oye, peroncito, ya que acabe mi chiste, te puedo hacer una pregunta.
1: Uy, ¿personal o íntima o...?
6: No,
3: echar el topor.
6: No más.
1: Venga.
3: Legal.
6: Mi pregunta es, ¿por qué la mamá de Pau no come todo el día?
1: ¿Por qué la mamá de Pau no come todo el día?
6: En todo el día no come. ¿Por qué?
1: Qué raro. Porque está a dieta, de seguro.
6: No, porque mamá solo hay una.
1: ¡Qué bonito!
2: ¡Me encanta!
1: Mamá solo hay una.
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2: ¡Ay, chicos!
1: ¿What happened?
2: Aunque ustedes no lo crean, hay gente que no se cansa del mismo trabajo.
3: ¡Ay,
2: que tiene toda la vida en la misma chamba! Así que, ¿cuánto tiempo llevas trabajando aquí? 40 años. Y tú, ala, ¿y cuántos tienes? 42.
1: Asume, cha.
2: ¿Conocen a alguien o tú eres una persona que lleva años y años y años en la misma empresa? 1-855-370-3100.

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1: Oigan, aunque ustedes no lo crean, hay gente que lleva la vida en un trabajo. En el mismo, así que ¿cuánto tiempo tienes? 45 años. ¿Qué?
2: Digo, si está buena la chamba, está bien, pero si no da para más, ¿por qué durar tanto?
1: Es que hay gente que se clava, ya se siente cómodo, como dice el feo. Ya, ya aquí es mi zona de confort. Wey. ¿Conocen a alguien así?
3: Yo sí.
1: 1-855-370-3100. ¿Cómo?
3: Yo fui a ver si estaba. Ajá. Y todavía estaba
1: no
3: allí.
1: Manches.
3: Te lo juro.
2: ¿Y en qué trabaja?
3: Ahorita te cuento.

0: en una haciendo hamburguesas. Y enfrente, al ladito enfrente, estaba Swensen's Ice Cream, una bien famosa. Y al lado había una pizzería bien famosa también.
1: Sí. ¿Y okay,
2: cadena?
0: No, era una. Nunca escuché el nombre de Two Guys from Italy.
2: Ok, ok.
0: Nunca lo volví a escuchar.
1: Pero estaba lleno porque era rico.
0: Todo
1: chico, chico.
0: El tiempo. Chico, chico, chico. Todo el tiempo. La vendimia no era porque el vato enfrente había una ventanota, el que hacía las pizzas. Y le daba vuelta y le daba vuelta. Era un mexican.
2: Órale.
1: Qué padre.
0: Era compa.
2: Sí.
1: Ey.
0: Y el vato le daba vuelta a la pizza y era la atracción. Y Hollywood Boulevard está bien, bien, pero bien traficado en ese tiempo. Bien, bien sí. Chido. En los ochentas. Y el vato era, pero bueno, nunca fallaba. Y ese güey decía, qué pedo. Y duré 2 años ahí en las hamburguesas. Y todavía, y volví a trabajar en otro lugar. Y regresaba ahí al área. Y todavía, y todavía.
1: ¿Y era trabajador o dueño?
0: Era trabajador nomás. Sí. Pa. Y luego, una vez le dije a la Chayo, como 20 y tantos años después de casado. Fíjate que yo por aquí, yo conocía gente aquí.
1: Sí.
0: Y vamos a ver, ya no estaba la hamburguesa. Las nieves todavía estaban ahí, pero bien, bien, bien descuidadas, bien fregadas. Pero estaba el pizzero, loco. Y era el mismo Joel, el mismo vato de las pizzas con los mismos, casi los mismos lentes tapeados
1: no
0: aquí.
1: No puede ser.
0: Y te lo juro que lo mismo hacía, ya más tranquilo porque estaba viejón.
1: Sí.
0: Y alguien me contó que volvía a guachar otro vato, a un compa de Durango. Y le dije, oye, ¿y todavía estará? Ahí está ese güey, 50 años después.
2: ¡No, hombre!
0: ¿Qué pedo con eso?
1: No sé, mira, o sea, está padre, pero...
0: ¡No!
1: Pero, o sea, está padre para alguien.
0: Como dijiste, está chido.
1: Sí, porque a lo mejor, pues, genera mucho dinero, el retiro, todo. Pero hay veces que siento que puedes crecer mucho más, o tú crear tu propio negocio.
0: ¡Claro!
1: Ese pizzero pudo haber hecho su...
0: ¡Machín!
1: Ser independiente.
2: Pero es que a veces no hay dinero. ¿Cuánto puedes ganar de pizzero también?
0: Oye, ¿en Hollywood?
2: Y luego, y la renta, y la comida, y la familia.
0: ¿En Hollywood?
2: A veces se complica también.
0: Ahí vivíamos como 5 o 7 en un apartamentito de una recama.
1: Sí.
0: Porque nos distribuíamos la renta. Así es, así es.
3: ¿Pero por pobres o por mañosos a ustedes?
0: ¡Por borrachos también! Y yo duré, duré 2 años y medio.
1: Sí, mira, yo le estoy preguntando al chat GPT, ¿cuánto es el tiempo correcto que uno debe durar en un trabajo? Porque muchas veces uno dice, bueno, aquí ya es mi momento, debo de partir, sigo, o me quedo 35 mil años en una chamba. Dice que un año está, si duras menos de un año, fuga, pues estás pésimo, ¿no? Dice 2 o 3 años suele ser un buen punto para evaluar. Si está bien tu sueldo, todo.
0: Claro.
1: Después de 3 a 5 años, si continúas creciendo, te quedas. Si sigues en el mismo puesto, es momento de que fuga.
2: Okay.
1: De 5 a 10 años, si hay promociones, retos, puedes quedarte. Pero después de 10 años, si sigues en el mismo puesto, ganando lo mismo, bye, God. Te tienes que ir de ahí, según la inteligencia artificial.
2: No, son buenos consejos, creo yo también, porque mira... Yo conozco un señor que mi vieja, la sargento y yo vamos a un restaurante y el señor me llamó la atención de que estaba limpiando mesas, como en la edad del feo, más o menos.
1: Sí.
2: Y platicando con él ahí. Sí, porque es un restaurante asiático.
1: Sí.
2: Entonces me llamó la atención que estuviera ahí un paisano y le empezamos a sacar plática. ¿Qué onda, paisano? ¿Cómo está? Bien. ¿Y cuántos años lleva aquí? Dice, 25 años.
0: ¡Qué pedo!
2: Sí. Le digo, espéreme, pero usted es el dueño. Me dice, no, yo aquí limpiando mesas.
1: Sí.
2: Y no solo yo, porque me dijo, ¿y cómo lo trataron los meseros? Porque son medio flojos. Le digo, pues más o menos ahí el chinito. Dice, sí, allá está atrás platicando. Que yo soy el que hago las costillas y yo hago el caldo y yo hago pico la cebolla y la fruta y yo hago esto y todo. Y bien buena onda el señor. Sí. Pero 25 años
1: y
2: sí
1: en
2: se
1: el
2: me
1: mismo
2: hace.
1: Puesto.
2: Pero y
1: en
2: lo mismo.
0: A lo mejor encontró una confortabilidad que lo hace feliz.
1: Eso es cierto, feo.
0: Cerca del. Yo es caminaba que, del trabajo, de la casa a las hamburguesas.
1: Sí, hay gente que quiere convivir con lo que
0: ¿y
1: le alcance
0: felices?
1: Y son felices, no quieren
2: no
1: estar
2: problema,
1: creciendo y teniendo.
2: Pero, o sea, yo me pongo a pensar, no es el mesero para ganar propina. ¿Cuánto te pueden pagar por limpiar mesas? Digo que a mí me vale, o sea, no es mi incumbe, no me incumbe.
0: Mira, si el dueño del restaurante.
2: Pero creo que podría ganar más lana.
0: A lo mejor te da 401k para el retiro y te ayudan con la seguridad. Es que hay dueños que te cuidan.
2: 25 años.
1: Sí, hace mucho tiempo.
2: Tenemos a Javi. Hola, Javi.
1: Hola.
4: Hola, buenos días.
1: ¿Qué onda, Javi? ¿Y tú cuánto tiempo tienes en tu primer chombo?
4: Oye, 30 años ahora en noviembre y me pagan a 25. me ofrecieron trabajo a la ciudad para regalar recogiendo la basura. Yo tengo clase A. Pero como ya estoy cómodo aquí, le pienso para salir por el tiempo de la neblina que pone feo.
2: Sí. Sí. Oye, Javi, entonces, pero la ciudad ofrece muy buenos beneficios, güey. O sea, creo yo que sí, pero pagan muy poco, pagan poco en la ciudad, pero
0: pagan bien.
2: Está chido.
4: Pero la única diferencia de que me divorcié, me quitaron 125 mil y fueron banque y la mitad.
3: El divorcio no es negocio.
1: Ay,
3: no,
1: Dios hombre. Mío.
0: Queda tontada si no te cases ya. Ay.
2: Pero 30 ya. años, Javi.
1: Imagínate. Oye, Javi, ¿sigues teniendo ganando lo mismo desde hace 30 años o si sí te ha aumentado un poquito?
4: Pues sí, pero en vez que ganara lo doble mínimo, gano ni la mitad, uno y medio.
0: Ah, sí. Lo que le quitan.
1: No, aparte, no le han aumentado y le quitan. No, pobre, chale. Habías pobre, una limpia, manito.
3: Y lo poquito que tenían le quitaron la mitad.
0: Ay, no.
1: Oigan, aunque ustedes no lo crean, hay gente que lleva toda una vida en la misma chamba. Márquenos para saber cuántos años tienen ahí. 1-855-370-3100.

0: no lo crea, hay gente que lleva toda su vida en la misma chamba.
1: Ay, sí,
0: años y años y años. Oye, pero luego los jefes ni aumento les dan. Luego los jefes ni los valoran. Y cuando, si llegaron a perder a esa persona, hasta el negocio se puede perder. Son indispensables.
1: Dicen, dale aumento. No, de tomo no se va.
0: Así es.
2: Bueno, ahora te voy a decir algo. Es. También hay chambas que de repente tú dices, pues ¿para qué me voy si aquí me pagan bien? O sea, está chido. O sea, no hago mucho, no me exigen demasiado, no gano tanto, pero me la paso cachetona.
1: Y el día que no quiera venir,
0: muchos beneficios
1: no
0: también.
1: Vengo, le digo, hey, mi hija se va a graduar, voy ahí. Sí, dale.
3: ¿Estás de conformista?
1: Pues sí.
0: No, pero hay empresas que vale la pena de confort y de salud mental. A ver, ¿qué opina el público? Mira. Están locas las líneas, estoy impresionada. Tenemos a Timoteo. ¡Timoteo!
2: ¡Bienvenido, compadre! A ver, carnalito, ¿tú cuántos años llevas? ¿Qué rollo, Timoteo?
0: Nunca he vivido un Timoteo.
1: Timotón.
2: ¿Timoteo a la una?
0: ¡Timoteo!
1: ¡Timotón!
2: A las dos.
1: ¡Contesta, Timoteo!
2: ¡Timoteo a las tres! Ok, tenemos a Noemí con nosotros. ¡Hola, Noemí! ¿Cómo estás?
4: Pues muy feliz de escucharlo, siempre los escucho, pero a veces agarro línea, a veces no. Pero antes que todo, quiero felicitar a Pau. Yo siempre le doy like y le doy gracias porque ella siempre da las gracias y le deseo mucho éxito porque está bien joven y que aproveche trabajar lo más que pueda porque cuando uno ya está grande ya no. Okay, yo soy
0: te amo, Noemí, muchas gracias.
4: De mi trabajo. Gracias, tengo 35 años en este país que voy a cumplir el domingo y en mi trabajo siempre he estado de 3 a 4 años en cada trabajo. Entonces, nunca me han corrido. Siempre he buscado a que me paguen más.
0: Muy como bien. Dice ChatGPT, como dice la inteligencia artificial, hasta 5 años siempre. Y cambiar.
1: No, a mí cada 3 años me corrían. Sí.
2: Oye, Noemí, ¿y qué tal si te están pagando bien, si te está yendo bien? ¿Aún así cambias o qué onda?
4: Sí cambio, porque yo soy del tipo de persona que a mí me gusta mucho el restaurante, trabajar en restaurante para ver cómo la comida. Siempre he trabajado en restaurante, entonces ahorita cambié ahorita estoy trabajando en la tienda de decorativo, esto que se llama iHome, eso de decoración.
1: Ah, sí, sí.
4: Sí.
3: Pero siempre de trabajadora, la Noemí siempre de gata.
4: No, de gata, porque el problema es que lo que he observado que a los managers, supervisores, están muy estresados, demasiado, mucho trabajo.
3: Deberías de juntarte con el Feyo, tú de gata y el Feyo de rata.
0: No, es que emprender es bien complicado también. Sí. Es mucho riesgo y más trabajo y más esfuerzo. Claro, emprendiendo. Sí.
2: Mira, tenemos a Guille con nosotros. ¡Hola, Guille!
1: ¡Qué bonito nombre,
5: Guille,
0: chulo! ¿Cuánto tiempo llevas en tu chamba?
5: Mira, yo duré, ya no tengo esa chamba, pero duré desde el 2001 al 2019 en ese trabajo.
0: 18 añotes. ¿En dónde trabajabas, papi?
5: En una compañía donde se hacían todos los gears y los piñones para los diferenciales de los camiones y camionetas.
2: Okay.
5: Y entregan ando a 5 bolas la hora y salían ando a 19 dólares la hora en el 2019. Oye, Pau, y no le preguntaste al Pepe Chat por los barberos, porque los barberos, los que le llevan al tamalito al boss, son los que más trascienden.
0: Y eso sí, y hay gente que no vale ni un cacahuate, pero como es bien barbero, ahí sigue en la empresa.
1: Le traje unas manzanas, jefe.
3: El Feyo siempre llega con manzanitas, todo el tiempo.
0: Don Tela, el Feyo no trae ni la sonrisa, no mienta. Él le dice al jefe, tráeme el café.
1: Tráeme café o te corro.
2: Oh,

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1: ¿Qué harían ustedes si se sacan la lotería casi $1,000,000?
2: Ay,
1: así,
2: no,
1: que le quede claro.
3: Un millón.
1: $900,000 así te dieron por lo que te sacaste.
2: Ya me dieron $900,000.
1: ¿Por la lotería?
2: Sí, o sea, ya están libres de impuestos.
1: Ya están.
2: Ay, una casa.
1: Ya que hiciste cuenta, se me va a quedar tanto que eres inversión.
2: Una casa y te invito unas donas.
1: Cuidado.
3: ¿Cómo?
1: Cuidado.
2: ¿Por qué?
1: Cuidado porque este vato lo invirtió y aguas.
3: ¿Qué pasó?
1: Le fue malísimo.
3: No.
1: ¿De qué se trata? ¿Cómo le fue y cómo le hizo? Ahorita te los cuento, regresar, está todo bien ocupado, voy a ir al baño.
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1: ¡Qué bonito es sacártela!
2: ¿Qué?
1: Y enseñárselas a todos y decirle, ¡miren!
3: Si está haciendo frío, no.
2: Oye,
3: no.
2: Nadie te va a querer
1: lotería.
2: ¡La lotería! ¡Obvio!
1: ¡Casi un millón! ¿Cómo le fue? ¿En qué los invertió?
3: ¡Un millón!
1: ¡Ahora verás! Ahorita que regrese, te voy a...

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2: Hay de burros a burros.
3: ¿Por qué, Feito? ¿Qué pasó?
2: Pero este es un burrote.
3: Ay, a ver, enséñame el burrote
2: de la manada.
3: ¿Qué le pasó a ese burrote?
2: Este burrote desgraciado, insolente, menso, estúpido.
4: Okay.
2: ¿Por qué lo insultó tanto, verdad? Esto le pasó a un compa de Dallas.
4: ¿Qué ¿okay? pasó?
2: El vato era el viernesito, dijo, ya salí de la chamba.
4: Es viernes y el cuerpo lo
2: casa,
4: sabe.
2: Voy, se me antojan unas cheves.
4: Sí.
2: Ajá. Dice, voy a ir por una, por un seisito a la licor. Y me voy a comprar unos chicharroncitos.
4: Ay, me gustan los chicharrones.
2: Con limoncito.
4: Ay, con chicharrón, una tortilla, chicharrón con aguacate. Y aguacate.
2: ¡Ay! ¡Ay! Y una cheve celana.
4: No,
2: y el vato dijo, ahorita vengo, le dijo a la esposa. Ay, ahí vengo de volada. Ok. Y ahí va a la licor. Y dijo, bueno, ya estoy aquí. Voy a comprarme algo extra. Porque el vato estaba ganando bien la hora y la fregala. Había rayado y todo el pedo.
4: ¿Qué y se dijo, compró?
2: Voy a comprarme un raspadito. Pero no de los que se comen. De la lotería.
4: Ah, yo dije, ay, ¿cuál otro raspadito se compró?
2: De rodillas o de codos.
4: Okay, gracias.
2: Habemos gente que nos la queremos sacar un día. Yo, es mi sueño. Sí. Sacármela.
4: Qué
2: pero
4: bueno.
2: La lotería.
4: Son los sueños.
2: No, si me la saco, le pego con ella al Kevin así en la frente.
4: Ay, mira.
2: A mi compa Kevin, sí, para que se le quite. Pero la lotería.
4: Claro, claro.
2: Y dijo, a ver si ando de suerte, deme un tiquete y mi seisito. Y se fue al cantón. Y que empieza a raspar el raspadito.
4: Sí.
2: ¿Y qué creen? ¿Música? Ah, no, pues no.
4: Espera. A ver, yo te la hago, dímela.
2: ¡Se la sacó!
4: ¡Se la sacó!
2: Y empieza la familia a gritar. ¡Me la saqué! ¡Me la saqué el vato! Y la familia.
4: Y la policía frega. Llega.
2: ¡No, no, espérate! Y la familia fiesta y la fregada que abrió las cheves y las aventaron como si fuera así.
4: Como
2: celebración de cohetes. Como champán.
4: ¿Cuánto ganó?
2: ¿Cuánto crees que se ganó?
4: Ay, no sé, te juro, el otro día yo compré un raspadito y me gané $20 y hice esa celebración.
2: ¿No? ¿Cuánto crees que se ganó, Pau?
4: ¿Cuánto?
2: La cantidad ya después de taxes y todo. Sí, $765,000.
4: Ay, cállate la boca.
2: Casi un millón de dólares. Ya después de los impuestos te dan esa porque haces cuenta.
4: Sí.
2: Y la familia estaba festeje.
4: Pues claro.
2: Y estaban y que la fregada y de repente todos estaban festejando. Ya después de media hora. Y que no encuentran al Juan.
4: ¿Qué hizo?
2: Oye, el Juan, el que se ha sacado la lotería.
4: Sí.
2: Pues no sé dónde esté.
4: Ay, no.
2: Y que, dice, a Juan. Y le marcaban.
4: Se fue a festejar.
2: Y no contestaban.
4: Y
2: la esposa dice, se me hace que se fue por otro 12 de cheves. El Juan se había ido a la licor.
4: Sí.
2: Pero no a comprar cheves.
4: ¿A qué?
2: Dijo el Juan, señor de la licor, aquí está mi tiquete, mire. Y yo no sabía que se podía hacer eso. ¿Y qué crees?

0: ¿Qué?
1: El de la licua le dijo, ¿y qué quiere? Que me lo caché. No, ¿cómo te lo voy a cachar?
0: Sí.
1: Sí, porque lo quiero reinvertir.
0: ¡Ala!
1: ¿Cómo?
0: ¿Sí? Será menso.
1: Es más, no me lo caché. Deme la cantidad que me gané en más tickets. ¡Toda! Y los tickets, yo no sabía tampoco que había raspaditos de $100.
0: ¿Ah, qué?
1: ¿Hay raspaditos de $100? Sí.
0: ¿Sí? Y el feo conoce unos de 150.
1: Si hay raspados de $100, pues el de la licor
0: ¿Ni sabe
1: dijo,
0: este choripán?
1: Chequeó todo, metió el ticket en la computer y dijo exactamente cuánto era y le dio 7,650 boletos.
0: Ay, no.
1: De $100 cada uno, raspaditos.
0: Tonto.
1: Y el vato dijo,
0: qué tonto.
1: ¡Ya acabo de reinvertir el dinero que me gané! ¡Yes! Y no lo hallaban.
0: Oye, ¿ganó algún boleto o qué?
1: Espérate.
0: ¡Ay, feo! ¡Me traes ya bien ansiosa!
1: Se va al parking de los apartamentos el Juan, se encierra en su troca, no se parqueó donde se debía parquear para que no estuvieran fregando,
0: sí.
1: Y que empieza a raspar.
0: Uno,
1: y al Juan lo, en la esposa ya le había llamado a la chota, que no aparecía el Juan. 3-4 horas después aparece el Juan.
0: ¡Ay, no! ¿Qué hizo?
1: El Juan estaba escondido en el parking raspando los boletitos que se había, canjeado o intercambiado por lo que había ganado.
0: Sí.
1: 7,650 boletos de 100 bolas cada uno.
2: ¡Wow!
1: ¡Y el Juan volvió a ganar!
0: ¡Cállate la boca!
2: Este güey ya tenía mucha suerte, güey.
0: ¿Cuánto ganó?
1: $1,200 nomás.
0: ¡Ay, no puede ser! ¡Qué tonto!
1: Y que entra para adentro. Mira, entra para adentro.
0: Y sale para afuera.
1: Del apartamento del Juan.
2: Ajá.
1: Y le dice a doña Lupe, la esposa.
2: ¿Qué le dijo?
1: Lupe, ¿dónde andabas, Juan? Me regresé a la Lico. Por otro 12. No. Le dije que me canjeara lo que había ganado por más boletos de Hacienda.
2: Ándale.
1: Y en los 7,650 boletos. Se ganó nomás $1,200. Y doña Lupe le dice, ¡viejo estúpido!
0: Totalmente.
3: Viejo estúpido.
0: ¿Por qué no lo consultó con su mujer? O sea, ¿por qué no abrió la boca? Oye,
1: mira, ¿qué opinan? Te voy a decir lo que dijo el Juan al último.
2: ¿Qué dijo?
1: Mira,
0: soy
1: Lupe,
0: un tonto.
1: ¿Teníamos los $765,000? No. ¿Ok? Los reinvertí.
2: No, pero se
1: pero
2: los tenía.
1: Teníamos los $1,200. No, no los teníamos antes, ¿no? Pues eso fue lo que gané.
0: No, no puede ser, es que...
1: De
0: no
1: eso a nada, ¿qué prefieres, Lupe?
2: No, los 700 y pelos que tenías mejor.
1: Pues sí, pero fue reinversión.
0: No.
2: Veo, hay un dicho que dice...
1: Ese es el burro
2: más
1: estúpido
2: vale
1: del día.
2: Más vale pájaro en mano que no tener novia. Que agua corre por el río. Ah, no, ¿cómo va? No.

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3: A ver, mi compita el feo ahorita nos estaba platicando de un señor que se ganó una lana y ándale que se gastó lo que se ganó el señor.
4: Él dijo, ay, lo voy a reinvertir. Ajá. En la misma licor.
5: Güey.
4: Por el mismo tipo de...
3: ¿Cuánto se ganó? ¿Cuánto se ganó? Para la gente que... Porque para estamos empezar, en YouTube y la gente que no ha escuchado. Dale, Feito.
4: Para empezar, se ganó 765 mil dólares un viernes en la tarde después de haber comprado,
3: o sea, tres cuartos de millón,
4: un seis de chelas.
3: Imagínate eso.
5: O sea, imagínate, casual, vas, ganas esa lana
4: y lo celebras en la casa y luego te desapareces. Ay, no. Y luego la familia dice, pues ¿dónde el Juan? Se fue por otro 12 de cheves. No, se fue. Y le dijo al de la licor, ay, no, no, no. Quiero reinvertir este dinero, démelo equivalente en más boletos. Le dieron 7,650 boletos de raspado, porque eran boletos de $100.
3: Wow.
4: Y con esos 7,650 boletos se ganó $1,200.
5: Ay, no, no, no, me parece ridículo, de verdad.
4: Pero
5: irreal.
4: De eso a nada, no, pues.
5: Oye, pero hay mucha gente que tiene mucha suerte. Yo desde que entré a este show, yo nunca había comprado un raspadito. Pero ahora que dices esto, de vez en cuando voy a la tienda y digo, a ver, ¿cómo funciona esto? Y el otro día me gané $20 en el raspadito.
3: ¿Y cuánto le gastaste al raspadito?
5: $20.
6: Eso no es tener suerte, maizada, y te quedaste igual.
5: Tuve suerte de que me quedé igual.
4: Pero no se quedó sin los $20.
3: No, no perdiste, no perdiste.
5: Mesmamente.
3: Pero ¿sabes qué pasa, Pau, también? A mí lo que me sorprende es la mentalidad de los... Sí. Porque yo no soy así muy apostador, que digamos, la neta.
5: Sí. Mm.
3: Pero pregunta para ti que nos escuchas, paisano, toda la gente que nos está viendo en YouTube, la gente que también nos escucha por todo el país. Mm. ¿Eres de las personas, o tal vez tu pareja, o un compa, una comadre, que se gana dinero, por ejemplo, en los casinos, raspaditos, y lo vuelve a dejar ahí?
4: Sí. Ay, ¿creen que van a ganar más?
3: Güey, ¿por qué hacen eso? 1-855-370-3100. Hay gente que se gana, por ejemplo, yo platiqué con una comadre y lo dice, ¡ay, me gané $25,000! ¡Ah, qué perro, 25!
5: No te pases.
3: ¿Qué te compraste? Lo volví a dejar en el casino.
4: No, no, no. Ay, qué vieja tan
3: mensa. Es que andaba, no. ¿Sabes qué me dicen, Pau? Me dicen, es que andaba de suerte.
5: No manches.
4: Eso. Oye, te dice lo
5: fíjate
4: mismo.
5: Que yo fui a un casino. Wey. Acabo de ir.
4: Y casi no gano.
5: No, yo siempre llego y digo, a que $100 o estas cantidades, ¿no? O sea, hay una máquina que la última vez que fui, hace como el año pasado que fui, gané en esa máquina.
3: Ok.
5: Entonces regresé a esa máquina y le metí.
3: Porque te dio.
5: La vez pasada gané $200, ¿ok? Entonces en esta me siento y ahí le meto y le meto y le meto. Y ya estaba... como de que dos vueltecitas más. ¿Ves? Que le das dos spins más. Y dije, ay, tengo un 100 en mi cartera, se lo voy a meter.
3: Vamos a darle.
5: Le metí otro 100 fuera de mi normal.
4: De tu
5: magic.
4: Y agarré
5: y le metí los 100. ¿Y qué crees?
4: ¿Qué te dio?
5: Que la máquina ganaste? Me dio $1,500.
3: ¡Oh!
5: Y yo, Jesucristo.
3: Ahora, ahí te retiraste.
5: Ah,
3: o le seguiste.
5: Dije, voy a bajar 100 más. Pero si gano más, pero me quedé, okay. O sea, nomás perdí 100. De ahí, dije, voy a agarrar 100 por si jala. Después de estos 100 ya no regreso.
3: Pero hay gente que se los avienta lo que ganó, sí. Los mil y pelos que ganó y más todavía. Para recuperarse al último, después de haber ganado una noche ganadora, pues lo pierdes.
4: Ay, no,
3: a ver, mira, tenemos a Antonio con nosotros. Antonio, ¿qué peteado?
7: Hola, buenos días.
3: Buenos días. Toño,
5: Antonio,
3: ¿tú eres de los que ganas y lo vuelves a invertir que porque trae suerte o qué onda?
7: Sí, loco, mira, me pasó a mí el otra vez aquí en Río Búfalo.
3: La maquinita de
5: Búfalo. Esos también padres.
7: Metiendo, casi como 400 baros le metí, loco, y le pegué, eran como casi los 5,000 baros que gané.
3: ¡Machín!
5: ¡Hala! ¡Te llevaste el precio alto de la máquina!
7: No, que era menos que alto.
5: Ah, bueno, pero
7: yo, pues, Por querer invertir, no, tú sabes, acá las tácticas de invertir, le metí todo para atrás.
5: No manches.
3: ¿Qué dices?
5: No
3: vale es que está dando. ¿Cuál es el pensamiento, Antonio?
4: Ando
3: ¿Cuál,
4: caliente.
3: ¿Cuál es?
4: Ando calentón.
3: Está dando la máquina, ando de suerte. ¿Cuál es el por qué?
7: Ay. Mira, yo hice matemáticas, dije, mira, ahorita es sábado, ya son como las 10 de la noche, le acabo de pegar a
3: la luna.
7: 5,000 baros.
3: Júpiter.
7: Le meto 5,000 baros más. Y me gano como unos 50,000.
5: No, tu lógica no tiene falla.
3: No tiene falla. ¿Y cuánto te ganaste, Antonio?
7: Nada, me fui como perro, apenas me alcanzó.
4: ¡Ay, Toño! Yo lo hubiera metido en la ruleta, no. Toño.
3: Bueno, es que no.
5: Le pegué la ruleta ese día, feo.
4: No. ¿Al chico o al grande?
5: Le pegué en mi número.
4: Ajá, ¿por qué?
5: Yo, mi número ¿qué? Es el 7. Y llegué. De verdad, ese día andaba de suerte, gané en todas, gané en los dados. Le puse, voy una vez al año a ese casino y agarré y dije, a ver, ¿a qué número? Al 7, pum, vale. ¿Y qué crees que pegó?
4: ¿Qué le diste?
5: El 7 y yo.
4: ¿Cuántas?
5: Dos moneditas.
4: Por cada moneda te dan 36 monedas.
5: ¿Eh?
3: Le hubiera seguido, Pao, le hubiera seguido.
5: No le seguí.
3: Andabas de suerte.
5: Uy.
3: La traías.
5: La neta que ya.
3: Era tuya y la dejaste
4: traías
3: ir.
4: La suerte adentro.
3: Machín.
5: ¿Tú dónde la traes, feo?
4: Atrás. Digo, adentro.
3: Es que es pata de conejo.
4: Ah, no.
5: Ahí sí existe eso.
3: Claro.
5: Cállale a YouTube @bueno me la feo para que hablemos de amuletos de la suerte.

0: A ver, señores, se viene jueves de Retrojueves. Pregunta para ti que nos escuchas.
1: Me encantan los jueves de Retrojueves.
0: ¿Cuáles son cosas normales de los años 90 que hoy se sienten raras?
2: ¿Cómo qué? A ver.
0: ¿Qué cosas se hacían? Como, por ejemplo, Feo, los restaurantes tenían áreas de fumadores. No sé si te acuerdas.
1: Ay,
0: de sí, eso.
1: Asco. Oye, en los aviones.
0: Los aviones. Sí.
1: En los aviones hay algunos que son viejitos y tienen el cenicero.
2: Yo todavía no los he visto.
0: Modernos todavía, Pau.
1: ¿En serio? ¿Eh? Te lo juro. Eso sí no lo he visto.
0: Tengo un amigo que es piloto.
1: Cállate.
0: Sí, te lo juro. Tengo un amigo que es piloto y le pregunté por qué. Me dijo, lo que pasa de que hay una regulación vieja que no ha cambiado, entonces las nuevas construcciones siguen saliendo con el cenicero.
1: No Correct. Manches.
0: Pero es por una regulación que hay, o sea, tiene que ser.
1: Eso se me hace bien loco.
0: Pero fumaban en los aviones.
1: En las películas se ponen así, que con el cigarro en el avión. Digo,
0: en los 90 ya no fumaban, o sí, todavía en los aviones.
2: En los hospitales también, en los 90 sí.
1: ¿En ¿todavía? Los hospitales,
2: en los hospitales yo vi gente fumar. En el restaurante donde yo trabajaba en los 80s, en el Belveturo, yo traía, ya éramos expertos, traía ceniceros aquí en tu mandil.
1: Sí.
2: Y con un cenicero, boca abajo, tapabas el otro y le cambiabas.
0: Claro.
2: Te lo llevabas y ponías uno nuevo.
0: A ver,
2: porque al jalarlo volaban cenizas.
0: Cosas normales.
2: Ahí en Machine.
0: En los años 90, que hoy se sienten raras. 1-855-370-3100.
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1: Familia, a ver, jueves de retrojueves. ¿Qué cosas normales en los años 90 se hacían que hoy se sienten raras? Ahí te va el teléfono, 1-855-370-3100.
2: Ver a los niños jugar en las calles.
1: Oye, sí, ¿verdad?
2: Ahorita tú ves niños en las calles, los ves todo el tiempo con su iPad, con su celular.
1: Ocupados.
2: Así es.
1: Cáiganle a YouTube, estamos en vivo, ¿eh?

0: vamos a recordar cosas normales de los años 90 que se hacían en casa, en el trabajo, en la calle, pero que hoy se sienten algo raras. Como por ejemplo, ¿qué tal tomar una foto en los 90s?
1: Ay, con la cámara.
0: Y no sabías cómo salía. O sea, era nada más la foto. Todos se ponían. Yo tomo la foto. Clic. Y nadie revisaba de a ver cómo salía, porque no había manera.
2: Hasta que se imprimía.
0: Hasta que se revelaba, ¿te acuerdas?
2: Revelaban,
0: sí. 1-855-370-3100. Y también toda la gente en YouTube, ahí comenten, los vamos a estar leyendo. Mira, tenemos a Arturo con nosotros. ¡Ese es mi Turi!
1: ¡Arturo!
3: Buenas,
0: Turi.
1: Buenas.
0: Cosas que en los 90 eran normales, pero hoy se sienten raras, güey.
3: ¿Qué sería? Gabardina, sí.
2: ¿La qué?
3: Gabardina.
1: Las gabardinas eran estas como chamarras largas, hasta casi
2: hasta el
1: tobillo.
2: Hasta el pie.
1: Como la que usaba en Matrix, el Neo.
0: ¿Estuvieron de moda o qué, así, Arturo?
3: Pues en el tiempo de la banda macho.
0: Ah, sí, cierto.
2: Con la de barbitas, que salían bailando. Exacto. Los de la banda macho, cuchillos y todo.
1: Oye, están de moda de nuevo,
2: pedo,
1: ¿eh?
2: ¿Sí?
1: Ahorita regresó la barbitas? Moda de las las barbitas.
2: Ay, güey.
0: Oye, ¿tú y eras de los que bailaba quebradita bien perrón o qué?
1: Height.
0: Arturo.
2: Turi, Arturo.
3: Dale.
0: ¿Eras de los que bailaba bien perrón la quebradita o qué, güey?
3: Yo sí.
1: Ay, ¿a poco te alzabas una mujer y la volabas como trompo? Le hacías como pizza con el dedo. Prrr.
0: Yo le hago siempre al feo.
3: Bueno, pero no tanto así, era más banda.
0: Más banda.
1: Si no tanto okay, así.
0: Muy bien. Sí, pero tienes razón, estaban de moda las gabardinas, las barbitas. Pues es que la onda de la quebradita fue en los 90.
2: ¿Sabes qué me acuerdo también?
0: De que
2: y lo extraño, el teléfono terrestre, güey.
1: Sí. Prrr.
0: Ah, ¿sí es cierto?
2: Acá está, y el cablezote que tenía de 100 pies.
0: Es verdad.
1: Oye, sí, fíjate que ahorita está tan... ahorita lo del pasado se vuelve moda, ¿no? El recuerdo.
2: Pero de cotorreo, ¿no?
1: Y hay gente que compra teléfonos terrestres, o sea, de estos viejitos.
2: Yo tengo uno.
1: Lo conectan al celular y cuando les llaman al celular en su casa, contestan del teléfono.
0: ¿Cómo?
1: Sí, ¿te acuerdas que estos teléfonos que tenía el
0: celular conectado? ¿Cómo se conectan al celular?
1: Pues así, por el USB-C. Lo conectan,
2: yo lo tengo, lo dejan así. Me lo regaló el tío de la Bahía, el tío el Capulino, uno de los dos. Me regalaron uno y se le mete al celular, al iPhone, y lo contesta bien cura, está cura.
0: O sea, ya vienen con esa nueva tecnología.
1: Sí,
0: ¿no?
1: Sí.
0: No los he visto, fíjate.
1: Sí.
0: Tan chido. Interesante.
1: Tiene razón, eso también era bueno.
0: A Eduardo con nosotros, ese Milalo.
4: ¿Qué tal, muchachonas?
0: Saludos. Muy bien.
1: Hola, chulo.
0: Oye, Lalito, jueves de Retrojueves, ¿qué cosas en los 90s que eran normales hacíamos en la casa, en el trabajo, en la calle, que hoy ya se sienten algo raras, güey?
4: No, pues ahora últimamente, anteriormente, acuérdate, cuando tenían novia, pues durábamos hasta días.
0: Sin verla, güey.
4: Yo duré mucho tiempo nomás platicando de la puerta, nomás de la cerca, nos acercábamos allí poquito, me están viendo por un agujerito y ahora ahora últimamente.
2: Platica en el hotel.
4: Todo es más fácil, ¿no?
1: Así es, tienes razón.
0: Ahora el agujerito también, pero
2: pero en el hotel.
0: Ya eso no pasa, o sea, ya.
1: Oye, Eduardo,
0: se cruzan ahí la barra.
1: ¿Y crees que sea mejor como antes o como ahorita? O sea, ahorita que es tan sencillo, hablas, videollamada, todo, o antes que se extrañaba a la gente.
4: No, pues antes, pues yo duré con una novia, imagínense, una novia que duré como un año con ella, que ni la mano le daba, men, con eso te digo todo.
2: ¿Y te gustó más que el tiempo de antes o de ahora?
4: No, pues yo pienso que, pues ahora, aparte de que ya son más liberales las mujeres, ahora quieren hasta mandar hasta el hombre, imagínate.
2: Vamos, está bien, pero las cosas cambian, está bien. Antes no la tenías que ver sin ropa, ahora te mando una foto y ahora ahí te va, loco.
1: No, pero lo que dice es que imagínate antes las serenatas, antes el hombre se esforzaba mucho más por conquistar a una mujer y ahora muchos hombres no lo hacen.
2: Es que es fácil todo con la tecnología.
0: Bueno, yo sigo a varios artistas. Ayer Ricky del grupo Intocable, el vocalista, compartió un post que se me hizo muy chido, que decía: las redes sociales lo de las redes sociales no es, o sea, no es verdad, no le creas, no te claves en las redes sociales.
2: ¿Y dónde lo estaba compartiendo?
1: En las redes sociales. O sea, que no le creas lo que va a decir.
2: Sí, claro. Que a toda madre.
0: No, pero a lo que se referían a fotos, a cosas, gente que se compara, y a veces yo creo que también hoy hay demasiadas enfermedades, ansiedad, depresión y tantas cosas, por gente que se compara su vida, compara sus cosas con la gente en redes sociales, y eso también creo yo que... Digo, las redes sociales son muy buenas, pero también afecta a demasiada gente.
2: Es lo mismo, pero está más cañón. Moderno. También antes había, no había redes sociales, pero había cigarro y había cáncer, había alcohol.
0: A ver, cosas en los noventas que eran normales, que ahora se sienten raras. 1-855-370-3100.

0: A ver, chavos, jueves de retrojueves. ¿Qué cosas eran normales en los noventas que hoy se sienten raras? 1-855-370-3100. Como por ejemplo, toda la familia a ver televisión.
1: Sí, todos juntos, todos, en unión.
0: Hoy ya eso es raro.
1: Sí.
0: Ya todos están en su celular, ya todos están haciendo lo que les gusta. Y está bien.
1: Oye, hasta las teles ya se dividen. O sea, las teles ya se dividen y uno está viendo una cosa, otra cosa. Eso está de locos. Oye, ¿sabes qué? A mí me tocó y yo veo que ya no lo veo mucho o no lo escucho el domingo. Pues ya le voy a dar domingo. Mi abuelita agarraba y me daba domingo, o mi mamá y todo. Y ya no escucho que los papás digan, te voy a dar tu domingo, o sigue. ¿Tú les das a tus nietos domingo?
0: Yo lo escuchaba como, pero para mí en Chihuahua el domingo era como una leyenda, como una... O sea, nunca me tocó.
1: A la gente le dan domingo, decía.
2: ¿Sabes qué? No he visto ya el bolo. ¿Te acuerdas que
1: era el bolo? ¡Ay, el bolo era increíble!
2: ¡Bolo, padrino! Y aventaba.
1: ¿En la nena?
0: ¿En las bodas o qué era eso?
2: En los bautizos.
1: ¿Sí?
0: ¿O sí?
2: O la primera comunión, daban bolo, confirmación, bautizo, ¡pum!
1: ¡Ay,
2: bolo,
1: qué padre!
2: Güey, era bien bonito.
0: Qué chidas fiestas ir esas. Yo nunca fui tampoco que dieran dinero.
2: Yo sí, casi mataba.
1: Que lanzaban.
3: Pura familia bien fregada, probetona.
1: Pero tenía esos conocidos. No, aparte el bolo era, lo hacían todos. No era que tenías
2: afuera
1: dinero,
2: de la iglesia,
1: no.
2: Afuera de la iglesia.
0: Oye, pero era bautizo.
1: Monedas, feo.
0: ¿Eran bautizo o eran boda o qué era?
2: No, era bautizo, confirmación o ¿cómo se llama la otra? La primera comunión.
1: Oye, no, pero lanzaban monedas. Y ahí sí la gente no le tenía miedo al dolor de que le caían en la cara. 10 pesos, pero la recibías.
0: Mira, tenemos a Georgie con nosotros.
2: Padrino, bolo.
0: Hola, Georgie, ¿qué peteón?
1: Ay, ya sé qué otra cosa.
4: ¿Qué onda? Saludos de Nashville.
0: Saludos, Nashville. Oye, Georgie, carnalito, ¿qué cosas se hacían en los noventas que eran normales y hoy se sienten raras, güey?
4: Escucha radio.
0: Ah, sí, cierto.
2: ¿Eh? Ya no oye radio.
1: ¿Qué pasó?
2: ¿Cómo le estás haciendo, güey?
1: No, nos dejó así como, como mensos, así, what are you talking to us?
2: Ya no nos
0: oye. A todos los
1: yo soy joven, a mí no me amarran. Oye, pero ahorita todo el tema del podcast, todos los podcasts son una copia de un show de radio. O sea, todo el mundo sigue haciendo
2: pero
1: esta onda auditiva. Pues nosotros también.
0: No, pero yo creo que el...
2: Pero madreado no sirve la cámara.
1: Pero lo hacemos.
0: ¿Sabes qué pasa? Yo creo que la radio no, o sea, se tiene que ajustar. No, jamás. No. Pero se ajusta a todo lo que hay. Y a mí también me da mucha curiosidad, por ejemplo, ahora que estuve en Ecuador. Ecuador digitalmente sí está...
2: Pues, atrasado.
0: A los Estados Unidos sí está unos añitos atrás.
2: Sí.
0: Entonces las radios allá se me hicieron muy interesantes porque eran radios como yo las escuchaba en los noventas en México.
2: ¿Qué?
0: Te lo juro, güey. Me tocó escuchar, por ejemplo, en pueblitos como iba manejando. Se vende en este momento, dice la señora María, que se venden 3 gallinas.
1: ¿Mm? Y si gustan pasar literal? Por
0: ahí, te lo juro, hacia el aire.
1: ¡Qué chido!
0: Sí, estaba muy padre.
2: ¿Y a dónde llamaban o qué?
0: Ahí daban el teléfono y llamaba a la gente... Es más, me tocó escuchar un payasito. Avisos al aire, adelante.
5: Sí, nomás quiero decirle que me rento de payasito.
1: Ay,
5: $25 el show.
2: ¿Dólares?
0: Es que se usan dólares. En Ecuador se usan dólares.
1: Qué bonito.
5: Y $25 el show, una hora. Llevo también a Burbujita, llevo también a Zapatito. Entonces ahí somos show. Y globitos y todo. No, iba
0: muy interesante.
1: Qué padre. La neta, sí. Oye, cuando ibas al cine, te hacían un corto.
0: Oye, el cine, sí.
1: El
0: sí.
1: corto del
2: para,
1: cine.
2: Para las palomitas.
1: Te lo juro por Dios.
0: ¿Hacer un corto?
1: Empezaba la película, bueno, en México, no sé aquí.
2: Half-time,
1: y hacían
2: half-time.
1: Un corto para que fueras a rellenar tus palomitas, tu refresco, y o sea, de 5 minutos
0: pausa
1: y regresabas.
0: Pausa de hidratación hacían.
1: ¿Qué? ¿Eh? ¿Sí te acuerdas o no?
2: No,
1: sí.
2: No me
1: tocó. Pero en México así le hacían.
0: No me tocó, no me acuerdo.
2: En Obregón te dan un palo.
1: ¿Cómo un palo?
2: Y por cada rata que matabas te dan un peso. Hasta ahí no de rata. El cine pitico.
0: Pero tenemos al Pollo con nosotros. ¡Hola, Pollo! ¿Qué peteo?
6: Buenos días.
0: Buenos días.
1: Oye, en la radio había un pollito. Pío, pío.
0: Pío, pío. Pollo, cosas en los noventas que eran normales, pero hoy se sienten medio raras.
6: Carnal, el celular, el teléfono público.
0: ¿Cómo no? Teléfono público.
2: Ese era bueno. Ahí no te torcían.
0: Ya nadie habla en teléfono público, no, Pollo.
1: ¿Existen los teléfonos públicos?
2: Sí, todavía. Uno, dos.
0: Tengo mis dudas.
6: Ya pues el viper te testeaban en el viper, ¿se acuerdan el viper?
2: Pero sí, muy poquito.
0: Sí, no.
1: El baile del viper.
2: Llámame, decía.
0: Sí, no, ya el viper también. Pero, ¿tú tenías, Pollo, tenías viper?
6: Yo sí, tenía uno Motorola, y ahí lo tengo todavía.
2: ¡Ay, el Motorola y el Cobra, güey! ¡Qué chido!
6: Sí. ¡Hey, taxi, vamos!
2: ¿El qué?
0: ¿Taxis?
6: taxis.
0: Sí.
6: De los taxis.
1: Sí.
2: No,
1: sí.
2: Pues todavía hay de esos güeyes.
0: No, pero ya no hay casi. Ya puro Uber, Lyft. Sí, ya.
1: No, y aparte, aunque haya taxis,
0: sí,
1: ya la forma de trabajo es diferente. Ya no es como antes de que los bravos taxi, así. En México no tanto.
0: ¿Se acuerdan de los beepers? A ver, ¿cómo sonaban los beepers, muchachos?
1: A mí no me tocó el beeper.
0: ¿No te tocó?
1: No. No, no, no. Pero sé que es el beeper porque he visto películas.
2: Tenía vibrador y beeper. Vipeaba.
0: Fíjate que yo en lo personal...
1: Me tocó el Nextel.
0: Tuve un beeper, pero nunca tuvo servicio. O sea, nada más lo traía yo de...
1: payaso.
0: De fantoche.
2: De fantoche.
0: De fantoche en la secund. Ajá. En la high school.
1: ¿Así sonaba?
0: No, pues no sonaba.
1: No, pero ¿cómo sonaba un beeper?
0: Hacía... ¿Cómo hacía feo el beeper?
1: Creo que tienen que explicar qué es un beeper para nosotros. Ajá. Los jóvenes, por favor.
2: Mira, ah, no, y también vibraba.
0: El beeper era un aparatito... El cual tú tenías, o sea, tú lo traías, pero si te querías poner en contacto con esa persona, tenías que llamar a un número, te contestaba una máquina, y por lo general, o dejabas el mensaje de voz, o le dejabas nada más un teléfono.
2: ¿De voz? Uy, podías dejar de voz. Moderno.
0: Entonces dejabas un teléfono, y a la persona le sonaba, pip, pip, pip, pip. Entonces ya lo veía, y podía ver el teléfono que le marcó, o podía decir que tenía un mensaje, llamaba él a su voicemail y escuchaba...
2: De otro teléfono público a otro público.
0: Los doctores traían beeper, la gente importante traía beeper, sí, al principio.
2: Los desgraciados perros muertos de hambre, como
1: fingían,
2: yo, no traíamos.
0: Ver, tenemos a Francisco. ¡Hola, Pancho!
1: Paquito.
7: Peloncito, peloncito, es para el pelón y para el...
0: A ver.
7: El feíto.
2: A ver, ¿qué?
7: Ustedes van a ser mis juzgados.
0: A ver.
1: ¿Ala?
7: Las mujeres.
1: Ajá. ¿Como el Playboy y así?
0: No, sí, cierto, era en revista. Había
2: otro.
0: Todo el...
2: Otro donde tocho.
1: ¿Cuál es?
2: El Hustler.
7: Sí.
0: Nunca escuché de eso.
2: El Triple X.
0: ¿Qué?
2: El Baby Yo.
0: Oye, Pancho, yo, ¿sabes lo que yo hacía, güey? Porque pues en los 90 yo estaba adolescente, estaba morrillo todavía. Iba a los lugares donde rentabas películas y de repente me echaba un volteoncillo por donde estaban las de adultos, güey, nomás para ver las portadas, güey.
2: Y no te metías.
1: Porque, dice, ¿por qué no me alcanzaba para rentarla? No. Así la ver foto, la veía.
7: Lo que yo nunca entendí es por vista.
0: No, güey, no se te entiende nada, compadre. ¿Qué pasó?
2: ¿Qué?
0: Es que había un área, Pao, en los lugares estos, los home videos donde rentaban, y decía 18 y mayores. Y nada más como que te asomabas. Y de todos modos, si querías rentarla, no te la rentaban.
1: Porque, el pelón como de Matrix, viendo todas las cosas.
0: De ladito nomás.
2: Eran cuartitos privados.
1: ¿A poco?

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1: Y esto. Atención porque regresamos con lo último en deportes. Señores, la hormiga. ¿Se va o no a Europa? Ahorita hay la confirmación enseguidita. Además, ¿qué partidos no nos podemos perder el día de hoy? Ya lo platicamos con lo último en deportes. ¿Quién se quiere ganar un viaje para 5 personas para el Disneyland Resort, muchachos?
2: A ver.
1: Imagínate. Yo también. Tenemos la frase mágica del día, el día de hoy, jueves, más adelante.
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1: Señores, ¿se va o no la hormiga de Guadalajara?
2: ¿Qué se...
1: ¿Sí o no? Ma. ¿Qué está pasando?
2: Se nos va lo mejor.
1: Tan buen mundial y no ha salido ni un mexicano al extranjero.
2: ¡Oh!
1: A jugar a Europa, a otro lado. ¿Qué pasó? ¿Y qué creen, señores? Hey. Hay un burro del día, feo, eso te va a interesar.
2: Yo soy.
1: En el béisbol. Oh.
3: ¿Qué pasó? ¿Por qué?
1: La regó. Güey, y deja tú. ¿Qué? Liga profesional. ¿Cómo un profesional
2: ¿qué hizo?
1: La puede regar tan gacho?
3: ¿Pero qué pasó?
1: Tenemos video. No, cáigale no, YouTube, arroba bueno malo feo y ahorita no, se lo vamos a platicar. Ya regresamos. Oh, Gabo Sáenz en vivo desde Guadalajara.

0: Señores, señores, vamos a recibir con nosotros desde Guadalajara, Jalisco, México. Tenemos a un experto en deportes.
1: El que el no cronista tiene pelos en
0: más perrón de todos.
1: El que grita gol por más de 7 minutos.
2: ¡A las
1: sin
2: 7!
1: Respirar. Trae un tanquecito de aire por ahí escondido.
0: ¿Dónde?
1: Sabe. ¡Eres! ¡Gabo!
0: ¡Sabes, Gabo!
1: ¡Gabo! ¡Gabo!
0: ¡Gabo!
3: ¿Qué pasa, muchachos? Qué gusto saludarlos.
1: Qué
3: buen
1: pulmón.
3: Día a todos. Jueves. Ay, qué gusto. ¿De qué pulmón, señor?
1: Padre, el pulmón el que traes adentro.
2: No, pero sí gritas bastante. Pobre de tu mujer.
3: Las Chivas Rayadas del Guadalajara.
1: ¿Qué pasó?
3: Bueno, a ver, podemos platicar del Guadalajara que ya se hizo la machaca, como dicen por ahí.
0: ¡Nombre!
3: El futbolista Armando Hormiga González va a jugar con el Olympiacos en Grecia. Fue transferido el día de ayer, incluso estuvo con aficionados, se despidió, firmó muchas cosas. Viaja, estará llegando el día de mañana a Atenas. Y el porcentaje de venta subió, lo habíamos platicado aquí, que se estaba manejando tema de 8.5 millones de dólares, más 2 millones en variable y un 10% solamente de una segunda venta para el Guadalajara. También dejamos en claro que Armando Hormiga González tiene 23 años. La verdad es que a mí me parece que va casi bien para irse, pero tampoco está muy joven. Entonces habrá que esperar cómo la Olympiacos no juega la Champions, pero juega la Europa League, que es el segundo torneo más importante a nivel de clubes del mundo. ¿Qué pasó, Pau? ¿Por qué la...
2: No, es que no me reí de un comentario que pusieron en YouTube.
1: Que no lo entendí.
2: Discúlpame. Es que dice... Bueno. Es que estábamos en YouTube preguntando de que había un auto sardina en lo que se le arregla la conexión a Gabo. Dice, ajá, Gabo llenaba solo el carro en el auto sardina.
4: Ah, no te pases. ¡Guau!
2: ¡Yo no fui! Pero ¡Osvaldo!
3: Aparte de...
4: Pero el que se ríe se lleva.
3: De veras, pero primero que te rías.
4: Sí, la risa es la que cala, Pao. La risa es la que cala.
3: Claro, claro. Primero que te rías, pero está.
2: Es que no, me acordé de un chiste.
3: Ni que yo fuera quien.
4: No, o sea, y tercera, Gabo. Y tercera, que quieres cambiar, pero pues el mensaje no es, nomás no llega, puro libro.
1: Y luego no te manda la dieta. No te manda la dieta.
4: Eres parte responsable de la obesidad de Gabo. Permítame, Gabo. Que Gabo parezca ballena. Espérate, Gabo, te estoy defendiendo, espérame.
3: No, gracias,
4: que Gabo sea un marrano parado.
1: Rotoplas.
4: Que sea un rotoplas así de techo, como que le. Espérate, Gabo.
1: Te
4: estoy defendiendo. No te dé el derecho.
3: Si me vas a defender, sigue.
4: Espérate, mira. Que Gabo parezca el mundo de la lotería. Cuando lo...
3: No.
4: No te dé el derecho.
1: El tanque de petróleo de Irán.
4: Mira,
3: no, que
4: Gabo llene todo un microbús. No te da derecho.
1: Que parezca el auto de la autosardina.
3: No, güey.

0: Mira, no, no, no, que Gabo se suba a la báscula y la báscula le diga, hey, uno por uno. No te da el derecho.
1: Pero, a ver, yo no más leí. No, no, no, no. Es que dice el mensaje de Osvaldo de la Cruz.
2: Gracias, Pau.
1: No, no, no, es que escucha.
2: Pero bien que te causó gracia.
1: No, lo estás malinterpretando porque dice...
3: Lo está limpiando,
1: con Gabo solo se llenaba el carro. Ey. Y después dice... Ja, ja, ja, ja, ja. Ajá, yo lo estaba interpretando.
2: Ah, mira, tú. Oh, mira, tú. No, sí, sí, sí, sí.
3: Es que Gabo...
2: Bueno, ya después de la pasada que me acaban de dar...
3: A Gabo le preguntaban en la autosardina, ¿cuántos son? ¡Todos!
0: No, el autosardina decía, uno por uno. Era nomás Gabo, güey.
2: No, no, no.
3: El chofer se bajaba, decía, no cabemos todos. El chofer de
2: no, ahora resulta que están más delgados que
0: te quieren. ¿No te enteraste pero cuando fue Gabo, ustedes, no? Gabo a las calandrias ahí en Guadalajara, los caballitos. Ay, Dios mío. Llegó y preguntó, ¿cuánto el paseo de la calandria? Y le dijo, 25 pesos, pero que lo ve el caballo.
3: Y el caballo se...
0: Que no lo ve el caballero.
4: Y los de pobre.
0: No, no, va a llorar.
1: Ya, ya, ya. Se le estaba cortando a Gabo, se le estaba cortando.
3: Ya, dejen en paz.
1: Le hicimos un paro.
3: Dejen en paz al Rotoplas de la Infonavit.
2: Ayúdame. Ayúdame, feo. Ayúdame, lo lengo. Ayúdame, lo lengo.
0: Oye, Gabo, a ver, tengo una pregunta. Tengo una pregunta.
3: ¿Cuánto pesas?
0: Esto le va a interesar al feo. Porque hay profesionales. Hay profesionales que la riegan, gacho. Por ejemplo.
2: Como él, aire.
0: Como el feo en existir. Como por ejemplo, lo que sucedió en las ligas mayores del béisbol.
3: ¿Qué pasó? Yo no me di cuenta.
0: A ver, cuéntanos este burro del día.
3: A ver.
0: Hay video, cáiganle en YouTube, arroba bueno mala feo. A ver, échale, Gabito.
2: Haz de cuenta, un feo cualquiera. Un feo cualquiera está en un partido de Seattle Mariners con Milwaukee Brewers. Y el partido estaba en la octava entrada. 19-0 están en ese momento. En primera ya 19-0. Estás hablando de una ventaja impresionante.
1: No manches.
2: Julio Rodríguez, el beisbolista dominicano, mandan un fly elevado para, pues, prácticamente poncharse y hacer un pise y corre. El jardinero toma la pelota, la agarra en el aire y piensa que se acabó la entrada. Es el tercer out. La avienta a las gradas y pues no se ha acabado la entrada. Tenía jugadores en las bases. Y terminaron avanzando para hacer más carreras. El partido terminó 22-0.
0: 22.
2: O sea, increíble. Porque en ese momento todos entraron jugadores para poner carrera. Increíble. Él mismo se da cuenta de que cometió un error. No sé si por ahí tenemos el video. Ya lo pusimos, no sé si tenemos el video. Pero por ahí lo podríamos ver.
0: Aquí está
2: la jugada.
0: Mira, ahí está el bateo.
2: El fly sale, lo agarra Julio Domínguez, perdón. Y termina mandando el balón Julio Rodríguez a la tribuna, pensando que ya se había acabado la entrada. Y bueno, no pasó esto, quedaba todavía, faltaba un out. Y bueno, pues él se da cuenta y simplemente pues, entraron más personajes a marcar.
3: ¡Ah, Rodríguez!
1: En la entrada,
2: 22-0. Una barrida impresionante, ¿verdad? De parte del conjunto de los Mariners, que terminó perdiendo, pues bueno, por esa cantidad de carrera.
0: Oye, pero
1: no manches.
0: ¿Cómo esa desconcentración? O sea, ya vas perdiendo 19-0. Y luego aparte la desconcentración, todo, o sea, ya se querían ir.
3: Pues ya no podía recuperar de todos modos.
1: No, pero no haces eso, vas a quedar mal.
2: No puedes hacer un error.
1: Claro.
2: Sí. Una persona que es profesional, que es del MLB, de las grandes ligas, no puede hacer eso. O sea,
3: no, pues no.
2: Te digo y lo repito sin que se agüite. Si estuviera el melolengo en el jardín, bueno, pues dices, bueno, está bien, pero claro.
3: Mira, Gabo.
2: Si no hubiera sido él, bueno, pues no puede pasar. No puede
3: siempre que entras
2: eso.
3: Tú al aire.
2: Es increíble el error.
3: Siempre que entras al aire, se cae la señal, ya sé por qué.
1: ¿Por qué?
3: Por gordo.
0: Pues. Gabo, ¿dónde la gente te puede seguir en redes sociales? Estar bien al tiro con los deportes, papi.
2: Oye, antes de irnos, ya llegó delantero para tus Águilas del América, Miguel Borja.
0: No.
2: Va a ser jugador del conjunto de las Águilas del América, 33 años. Iba a ser jugador de Cruz Azul, ex de River Plate. Y al final, bueno, pues ahora viene de Emiratos Árabes. Y cuando le dijo a América, te quiero en el América, dijo de volada, sí. No sé si sea cancha, porque Cruz Azul no se armó, entonces ahí está. ex del Palmeiras Junior. Así está, Miguel Borja va a llegar, el futbolista colombiano.
0: ¿Borja? Miguel Borja.
2: Ya incluso ya llegó al aeropuerto. Sí, entonces, para que esté atento la gente de la América. Bueno, me pueden seguir en arroba Gabo Sainz en el ex, también en Facebook, en Gabo Sainz 1, Instagram y TikTok. Ahí para que pues manden saludar al Melolengo. ¿Cómo te mandan saludar al Melolengo, eh? Mucho, mucho.
3: Gracias.
2: ¿Y dónde más?
3: No.
2: ¿Dónde más?
3: En OnlyFans.

0: YouTube. Dicen, saludos al auto sardina, digo, al auto ballena. Por acá dicen, solo el Gabo se tragó el reino aventura.
1: ¡Santo Libero!
0: ¡Santo Libero! ¡Cáiganle a YouTube! Y otros dicen, Gabo está más delgado que un marrano.

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1: ¿Qué tal? Muy buenos días, les saluda Eli Venegas y este es el breve informativo del bueno, la mala y el feo. El índice de aprobación de Trump se precipita a su nivel más bajo desde su llegada a la Casa Blanca. De acuerdo con los resultados de una encuesta efectuada por Reuters, la aprobación hacia el desempeño del presidente Donald Trump volvió a retroceder para ubicarse en su nivel más bajo desde su arribo a la Casa Blanca. Luego de consultar la opinión de 1,166 personas, solo 33% de ellas aprobaron el desempeño del republicano de 80 años, lo que supone un retroceso de 2% con respecto al registrado la semana pasada. Irán vuelve a advertir a países del Golfo que no apoyen a Estados Unidos. Irán reiteró este miércoles su llamado a los países del Golfo Pérsico a que no presten ningún apoyo al ejército estadounidense, lo que sería considerado como complicidad contra el régimen islámico, según las Fuerzas Armadas iraníes. Y un joven de Arizona murió tras defender a su hermano durante una pelea en un parque de Phoenix. Un joven de 19 años murió después de ser brutalmente golpeado durante una pelea que comenzó tras un partido de fútbol en un parque de Phoenix, Arizona, informó la policía. Tumusifu Basirake jugaba un partido contra un grupo de personas que no conocía en Sueno Park alrededor de las 8 de la noche del 6 de agosto, cuando una discusión terminó en una pelea. Hasta aquí llegamos con el breve informativo del bueno, la mala y el feo, les informó Eli Venegas. En redes sociales, Eli Venegas Radio. Excelente jueves.
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3: Vamos a regresar a continuación con la abogada de inmigración. Si le tienes preguntas, ahí te va el teléfono. Es el 1-855-370-3100. Hay cierta necesidad de parte de la gente.
4: Sí, tengo un compita que dice que entró a Estados Unidos con visa falsa.
3: No.
4: En el 2002. ¿Cómo? No, y lo agarró la mira y lo regresaron al Terry. Ay, ¿pero qué creen? Ya volvió a entrar sin problemas. Entró una semana después y no se ha ido de este país.
5: No manches.
4: Por eso dice que va a hablar con la abogada porque él se casó con una residente. A ver si la morra le echa el paro.
3: Oh, estaría perro.
4: Y le arregla. Vamos a hablar, sí, a regresar con la abogada en caso de inmigración, Leti Valencia, que está bien chula. Y aparte te contesta las preguntas de volada con metralleta 1-855-370-3100. Y en YouTube también te contesta arroba bueno mala feo. Llámame.
3: Oigan, o sea, que me ¿y qué creen, muchachos? Enseguida, atención lo que se viene, ¿eh? Lo que se viene. Tenemos. Para el regreso a clases. $1,000 con las ricas manzanas del bueno, la mala y el feo. Enseguidita, pausazo. Le trae manzanas al profe.
5: Así es. Oigan, saquen la libreta, saquen la pluma porque llegó el momento. ¡Ah, no! En unos minutos más.
4: El momento. Mejor,
5: en lo que voy juntando las manzanas para el profe para que se puedan llevar $1,000 o más.
3: Simón, pizca, apúntele, pizca, apúntele, manzana. No se lo pierdan. Ahorita regresamos con eso y mucho, mucho más, ¿eh?

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0: ¿Le tienes una pregunta al abogado en caso de inmigración, Leti Valencia? 1-855-370-3100. A mi compita lo agarraron con una visa falsa, lo deportaron y lo regresó y ahora está casado con una residente. ¿Le podrá arreglar? Que nos lo diga el abogado y que te conteste. Y también en YouTube, arroba Mono Mola Feo, bien sencillo.
1: Simón, eso, vienen seguidita, vayan dejando su pregunta.
0: Sí, no hay
1: y
0: pedo.
1: Ya, después de esta rola de mi compita Javi, que por cierto, lo vamos a tener el bueno, la mala y el feo. Pues, señores, se vienen las manzanas que Pao le trae al profe. Así de que no te despegues.

0: mesazo nos dé su cantidad de manzanas que le trae al profe. Apúntale, apúntale, porque en la próxima hora, si sabes la cantidad exacta, $1,000, ¿eh?
1: Así es. Oigan, ahí les va. One apple. Plus one apple. ¿Cuántas son?
2: Dos.
1: Plus one more.
2: Siete. Ah, no.
0: Ocho.
1: Tres manzanas.
0: Tres.
1: Three apples. Venga, tres manzanitas.
0: Apúntale, apúntale, paisano.
1: Tres manzanitas. Aquí están, miren. Tres, tres, tres.
2: Una, dos, tres.
1: One, two, three, one, two, three.
0: Apúntale así. Una.
2: Una con
0: más
2: un palito.
0: Una.
1: Más una. Tres.
0: Y todavía faltan las del feo.
1: Y te faltan las del feo.
2: Eso está difícil.
3: Tan mensos estos. Y todavía las complicas más, Paola.
1: Bueno, es que tres manzanas.
2: Tres manzanitas.
1: Cuéntenlas, anótenlas. Tres,
0: perfecto.
1: Tres.
0: Suerte, suerte, ¿eh? Ahorita viene mi compita, el feo, con las manzanas también.
1: Yes.
2: Ahora sí, vamos a dar la bienvenida a alguien que te va a echar la mano con la pregunta de inmigración que tengas. 1-855-370-3100. Porque ella es la más hermosa y la más rápida para contestar. Y le tengo una pregunta a ella, porque un compa entró con visa falsa en el 2002. Lo agarró la migra, lo regresó a México. Ya regresó las dos semanas y no lo han torcido. Y se casó con una residente, ¿le podrá echar la mano? Vamos a darle la bienvenida a la abogada más chula, más todo, que más sabe.
1: Sí.
2: En caso de inmigración, Leti Valencia.
0: Leti. ¿Qué onda, Leti? ¿Cómo estás?
1: Estamos de blanco, amiga.
4: Hola. Leti. Buenos días. Sí, ay. Sí, siempre igual.
1: Caminas.
4: Qué placer verlos.
0: No, hombre, qué gusto.
2: Leti, oye, ¿cómo la ves con este morro, pues? Que entró en el 2002 con visa chueca, falsa, lo tuercen y a las dos semanas vuelve a entrar. Y ahora ya está casado con una residente. ¿Podrá arreglar ese güey?
4: Todavía hay manera de poder arreglar. Ajá. Pero tiene dos cosas. Primeramente, entró de manera ilegal, así que va a tener que pedir un perdón para que pueda hacer el proceso consular. Ajá. De cualquier manera, también cuando te casas con un residente y no con un ciudadano, no calificas para pedir aquí tu residencia. Ajá. Tienes que salir al consulado. Ajá. Entonces su esposa residente tiene que hacer la petición familiar por él, comprobar que se casaron por amor y no por el beneficio migratorio. Si le aprueban ese perdón, entonces la petición, entonces puede hacer el proceso consular, pero estando en el consulado va a tener que pedir otro perdón por usar una visa falsa. ¿Qué? Cuando te haces pasar por otra persona para entrar a los Estados Unidos, es un tipo de fraude y tienes que solicitar un perdón. Si le aprueban la petición familiar, el perdón por la entrada ilegal y el perdón por la visa falsa, sí tiene manera de arreglar.
2: ¿Qué tal si esa visa falsa trae mi nombre? ¿Y mi fecha de nacimiento?
0: ¿Cómo? ¿El tuyo o
2: el mío es falsa? Pues yo tengo combos que tienen eso falso.
1: Sí.
2: O sea, es un nombre y todo, pero los compran ahí en un lugar. Está bien raro eso.
4: Es una visa fraudulenta de cualquier manera. Si no es tuya y le pertenece a alguien más, entonces tienes que pedir un perdón porque trataste de usar una visa para obtener un beneficio migratorio y el gobierno lo toma muy en serio. Tienes que pedir un perdón para que puedas poder pedir tu
0: ¿qué tal si la visa, yo traigo lentes? ¿Afecta? ¿O es otro proceso? A ver, tenemos a Kevin con nosotros. Tu pregunta, Kevin, ¿qué pechado?
1: Kevin.
5: Hi, Kevin.
1: Pregúntale, Kevin, a la abogada más top in the world, la abogada Leti Valencia.
2: Qué chula.
1: Yes.
5: Lo que pasa es que tengo una duda acerca de, mi padre y yo estamos comprometidos, pero...
0: Oye, Kevin, casi no se te escucha. Quítanos de speaker, por favor, mi hermano, y ahorita regresamos contigo para que le hagas la pregunta a la abogada, ¿sale? Mira, tenemos a Mari. ¡Hola, Mari!
1: Mari.
6: Buenos días.
0: Sí, buenos días. Hola, tu pregunta, Reina. Venga.
6: Ya, okay. Nomás, yo tengo un novio en el Perú, pero mi novio tiene visa de turista. Yo quería saber si yo lo puedo pedir a él como mi novio o necesito que siga viniendo como turista.
0: Espérame, Mari, espérame.
1: Hola,
0: ¿y dónde lo conociste? ¿Por
1: que
0: dónde?
1: Viva la lúcuma.
0: ¿Fuiste para allá? ¿Internet? ¿Cómo fue?
6: No, yo soy peruana y ya tengo muchos años con él.
0: Ahora, okay, muy bien. Qué chido.
4: Qué bonito. ¿Y usted es ciudadana o residente?
6: Soy ciudadana, pero él es policía y nomás está esperando terminar su tiempo para que se retire.
2: Mírala.
6: Entonces, y se venga ya como residente para acá, pero él está viniendo como turista. Yo no sé si eso le afecta o tiene que venirse como mi novio antes de casarme con él.
4: Pues en realidad usted tiene dos opciones. Puede hacer la petición de prometidos, donde no se tienen que casar. Puede entrar con la visa de prometidos, se casan en los Estados Unidos y aquí solicita su residencia. Es un poco más rápido hacerlo de esta manera. Pero si usted se casa en Perú, entonces tiene que hacer el proceso consular. Hacer la petición familiar, hace el proceso consular y ya luego él puede entrar como residente. So, en realidad la pregunta es, ¿dónde se quiere casar? ¿En los Estados Unidos o en Perú?
1: Pues la pregunta es, ¿nos va a invitar?
0: Esa es la pregunta.
1: ¿O no nos va a invitar?
0: Claro. No, mira, tenemos ahora sí a Kevin. Ya nos quitó de speaker el Kevin. Tu pregunta, Kevin, por favor, mi carnal.
7: Ah, sí. Hola, ¿dele? Buen día.
1: Good morning.
0: Ahora sí te oyes bien.
1: Pregúntale a la abogada. Top, top, top.
7: Ah, bueno, lo que pasa es que igual mi situación es de que tengo a mi prometida aquí. Estamos viviendo en Estados Unidos. Ella tiene su visa de turista, pero quería saber y informarme bien acerca de lo que pasa que ella se encuentra embarazada y está recibiendo ahorita.
0: ¿De quién? ¿De quién sospechas?
7: ¿De otro? Sí, ella está recibiendo el programa de WIC. Entonces quería saber si esto tal vez puede afectar o algo así en cuando yo le haga el ajuste de estatus o algo así.
4: Bueno, para hacer carga pública no necesariamente toman en consideración el WEC, así que no creo que sea problema, pero sí se tienen que casar para que usted la pueda pedir. Como ella entró de manera legal y si usted es ciudadano, si se casan y obviamente como ya tienen un bebé que va a venir, pueden demostrar que es un matrimonio que es por amor y no por un alivio migratorio. Así que cásese, haga la petición familiar y el ajuste de estatus para que pueda solicitar ya su residencia.
0: ¡Perfecto! Tenemos a Josefina. Chepina, tu pregunta, por favor, para la abogada Leti Valencia. Chepina, bienvenida.
1: Chepina.
0: Échale.
8: Y buenas tardes. Sí. Buenos días.
0: Buenas Hola. Noches. Ya, se acabó el día. Échate.
8: No, buenos días. Perdón, buenos días.
1: No, no te preocupes. Ay, no, mi reina, tu pregunta.
0: Ay, no, yo sí, Chepina.
8: Quería hacer una pregunta, ¿cómo una persona ciudadana, cómo es más rápido de arreglarle a una hija o a un hermano?
4: Sí, es totalmente más rápido arreglarle a una hija si la hija es menor de 21 años y soltera, la consideran como familiar inmediato, así que una madre ciudadana la puede pedir y luego la petición está disponible cuando ya aprueben la petición, ya puede pedir la residencia, pero para los hermanos se puede tardar casi de 15 a 25 años que esté vigente. Si su hija está casada o mayor de 21 años, también hay una lista de espera como de 15 a 20 años, depende del país de donde sea su hija.
2: ¡Ay, tache, Pina! Tenemos al Miguelón también. ¡Miguel! ¡Miguel! ¡Tu pregunta!
9: Quería preguntarle al abogado que si se puede hacer algo para arreglar, porque yo tengo un niño con pérdida de audición.
0: Ok. A ver, no te lo vayas, carnalito. Buena pregunta. Ya regresamos con la abogada de migración, Leti Valencia. Y más de tus preguntas, ahí te va el teléfono, 1-855-370-3100.
1: Y cáiganle a YouTube, arroba bueno mala feo, porque la abogada va a estar contestándoles y están así miles y miles de preguntas. Ay, y no los culpo.
0: Y más adelante, las manzanas del bueno, la mala y el feo. ¿Cuántas trae el feo, eh?

0: inmigración, le tienes preguntas, ahí te va el teléfono 1-855-370-3100. Y nos quedamos con la pregunta de el Miguelón. Dice que tiene un niño Miguelón. Problemas de audición. Oye, pero no escucha por completo a Miguel o poquito, ¿qué onda? ¿Qué le han dicho a tu bebé?
1: No, pues él tiene sus aparatos, tiene unos aparatos que van en la cabeza, que se le son como que se llaman.
0: Ajá, aparatitos y todo. ¿Hay algo que le pueda ayudar, abogada, a Miguel?
2: Bueno, no hay ningún beneficio que puedan darte la residencia si tienes hijos con alguna discapacidad. Lo único que pueden recibir se llama acción diferida por razones humanitarias. Okay. Acción diferida es lo que tienen las personas que tienen el DACA. Te dan un permiso de trabajo y la protección contra la deportación, pero no hay camino hacia la residencia. Pero si su hijo es ciudadano mayor de 21 años o cuando tenga los 21 años, lo puede pedir ya para su residencia.
0: Perfecto. Bueno, pues ahí está una pequeña esperanza. Mira, tenemos a Elías también. Tu pregunta, Elías, por favor.
3: Elías.
4: Buenos días.
0: Buenos días.
5: Buenos días,
4: Elías. Okay, una pregunta. Yo soy beneficiario de DACA con una hija ciudadana de 17 años y mi mamá es residente americana. Entonces, me gustaría saber cuál sería la mejor manera de proceder para poder arreglar.
2: Sí, la mejor manera sería esperar a que tu hija cumpla los 21 años para que pueda hacer la petición familiar por ti. Si tú entraste de manera ilegal a los Estados Unidos, aunque haya sido menor de 21 años o menor de edad, tendrás que pedir un perdón. El perdón lo puedes pedir por tu mamá. Ese perdón te permite salir de los Estados Unidos al consulado y ya luego entrar de manera como residente. Si entraste legal, entonces no tienes que salir, puedes hacer el ajuste de estatus ya cuando tu hija cumpla los 21 años.
0: Perfecto, mucha suerte. Mira, también tenemos a María con nosotros, que te tiene una pregunta. Le tienes preguntas a la abogada Leti Valencia, cáele a YouTube, arroba bueno mala feo. Tenemos a Mari. Tu pregunta, Mari, por favor.
6: Sí, mire, buenos días.
0: Buenos días.
6: Yo soy ciudadana y tengo un proceso con mi esposo, pero yo hice la petición cuando era residente. En este momento tengo ya 2 años de ciudadana y la petición fue hecha en el 2016. Hasta este momento estamos esperando el perdón, pero el problema fue que hace un año mi esposo se metió en problemas.
7: Sí.
6: Ya. ¿Perdón?
7: No, ¿cuál?
8: No, te escuchamos.
0: Ay, disculpa, es que el feo se asustó con tu historia.
5: Me dio miedo. ¿Qué problema?
6: Problema con la policía.
8: ¿De qué? ¿De qué? Pero dinos un contexto, si no.
5: Sí, nos dejas en
0: que no es necesario, pero queremos escuchar el chisme.
5: Sí, es necesario.
8: Es necesario.
6: Estuvo en un bar y hubo un pleito y él no sabía que era la policía cuando llegaron y lo arrestaron, o sea, lo estaban agarrando por detrás, pero él pensaba que era otra persona
5: y lo mató
6: y quiso golpear al policía.
0: Como el feo, como el feo le pegó a las autoridades,
6: y las esposas se dio cuenta que era la policía
0: y luego
6: entonces él estaba en provecho, ¿ok? Pero él cumplió y le faltaban nomás como 3 meses para que ya les dieran ya los papeles de la corte y lo agarraron borracho.
8: Uy.
6: Entonces ya como ya le dijo el juez que tenía un caso de inmigración, lo que él pidió fue salida voluntaria antes de que lo deportaran y solo se salió, pero ya regresó. No duró más que 2 meses afuera y regresó. Entonces no sé si seguir, continuar con el caso de inmigración, pararlo o qué procede.
0: Leti.
2: Lo más probable es que ya tiene un castigo permanente. Si él tenía más de un año con presencia ilegal y se sale de manera voluntaria, aunque no haya sido deportación, si se sale del país, tiene un castigo de 10 años. Cuando vuelves a entrar a los Estados Unidos de manera ilegal, después de tener un castigo de 10 años, ahora tienes un castigo permanente. Para poder arreglar por medio de su petición, él tiene que estar afuera por 10 años, porque no hay perdón. Y la única otra manera de poder arreglar sería a través de una visa humanitaria como la visa U o la visa T.
0: Gracias por estar con nosotros. ¿Dónde la gente te puede seguir en redes sociales o llamarte también, por favor, para una consulta?
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0: Perfecto, Leti, te quedas con nosotros un par de minutitos, porfa, tenemos muchas preguntas por parte de la bandera. Eso, dejen sus preguntas, YouTube, @bueno_malafeo, y ahorita tenemos unas llamadas también, ¿eh?

0: enseguida volvemos con esto.
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2: ¡Ay, ay, ay! ¡Se viene el video viral! ¿Qué? ¡Ay, chulos! Esta mujer está bien sabrosa.
3: ¡Ay, ya la vi!
1: ¿Qué?
2: Pelirrojona, pecho en alto, cintura pequeña, glúteo prominente.
1: ¡Pelirroja!
2: Pierna torneada. Pero espérate, eso no es todo.
1: A ver.
2: Esto les va a volar los sesos. A esta mujer le gusta tener relaciones abiertas.
1: ¿Cómo? ¿Cómo? Explícame eso.
2: Sí, o sea, que puede tener su pareja y salir con otro y con otro y con otro y no va a tener problemas.
3: ¡Ay, por qué! ¡Qué chido!
2: Pero no solo eso.
1: Okay.
2: Es tan abierta su relación y su mente que no saben lo que le hizo al hombre que tiene con una de las mujeres que tiene.
3: ¿Qué le hizo?
2: Oye, ahorita te lo cuento. Cállale a YouTube para que la vean. Aparte, este video lo hizo en mini traje de baño.
3: ¡Oh! ¡Ay, ay, ay!
1: ¿En la playa?
2: ¡Ay, ay, ay, ay!
3: ¿Por qué hacen eso?
1: ¿La quieres ver? Nice. YouTube, arroba una mano feo. Yes, ¿y baby, qué creen, señores? Enseguida, pausa, eso ya nos dio las cantidades de manzanas que le trajo el día de hoy al profe. Sigue mi compa el feo. Enseguida, después de esto, nos va a decir, apúntale. En la próxima hora te puedes ganar 1,000

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1: Todos tienen que caer a YouTube en este momento. Les voy a enseñar a una mujer guapa, bella, hermosa, cuerpower. En traje de baño, pelo largo. Pecho en alto, cintura pequeña, glúteo prominente.
2: No manches.
3: No, ya, Pao, bájale.
1: Que decidió con su hombre tener una relación abierta.
2: Dios la bendiga, qué bien.
1: ¿Tú crees?
3: ¿Qué ya, no sé, ya está bien bendecida. Sí.
1: ¿Y sabes qué? Es tan abierta su mente que dijo, mi amor, vas a salir con otra, voy a hacer algo por ti. Me sumo.
2: No.
1: Ay, Jesucristo Redentor.
2: Yo tengo,
1: ¿a qué
2: yo tengo unos compas que son así. Te lo juro.
1: Ay, yo no podría. Pero ahorita que llegue la YouTube para que la vean.
2: Eso. Y también, enseguida, después de esta rola, tenemos las ricas manzanas del bueno, la mala y el feo. ¿Cuántas trae el día de hoy para el profe? Averígualo, no te despegues, ¿eh?

0: Feito.
1: Sí, Beto.
0: Con las manzanas pa'l profe. Pau ya nos dio su cantidad hace un ratito. Espero la hayas apuntado. Si no, pregunta. Y ya llegó el Feito. ¿Cuántas manzanas le traes al profe?
1: ¡Qué bonitas manzanas! Préndele el micro, está, porfa. Ya.
2: Traigo un chorro.
1: ¿Cuántas son un chorro?
0: ¿Cuántas?
2: Traigo un chorro de manzanas para el profe. Ahí van.
0: Venga.
2: Traigo una. Dos.
1: Ok.
2: Tres. Traigo más que la Pau.
0: Para ahorita, ¿eh?
2: Cuatro.
0: Cuatro, lleva cuatro. Ajá.
2: Traigo cinco manzanas.
0: Cinco manzanas, apúntale, paisano.
1: Five manzanas.
2: Cinco manzanas cinco traigo. Manzanas. Y las que dijo la Pau también. Así súmenla, es que las tienes que sumar.
0: Eso. Cinco más las que trajo Pau en la próxima hora. Llamada ganadora. Si le atinas a la cantidad exacta, te ganas $1,000. Suerte, suerte.
3: Se está viralizando, ya está por todas las redes. 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
1: ¡Ay! ¡Qué moderna está la gente hoy en día! Y justo ayer estaba platicando de qué amor será más bonito, el amor antiguo o el amor actual. Porque ahorita hay de que, oye, si nos echamos una relación abierta, ¿cómo ves?
2: ¿No está mal?
1: ¿Qué relación abierta? Tú y yo somos pareja formal. Tú y yo somos el uno para el otro, pero podemos echarnos nuestros dulcecitos por afuera.
0: Por ejemplo, Pau, yo sueño con tener tres esposas.
1: Pero esposas formales.
0: Sí, no, claro, pero solo esposas. Ellas, tres. Una, dos, tres,
2: pero,
0: y yo.
2: Pero nomás. No una relación abierta. ¿Es que tengas otra pareja?
1: No, eso puede
0: no,
1: ser.
0: No.
2: Eso, lo que, eso existe ya en Arabia. Claro.
1: Eso es como, o sea, en vez de ser bigamia, trigamia, poligamia.
4: Esto es estupidez.
2: No.
4: Lidiar con tres enmaizadas, pajuelonas, ¿qué es esto?
1: Ay, no
2: pero
1: lo sé, Rick, pero...
2: Dices tú, ¿tiene son tres? Dos parejas, hombre-mujer. ¿Y se juntan los cuatro juntos?
1: No. Eso es combinar parejas, es otra cosa. ¿Qué es relación abierta?
2: A ver.
1: Yo tengo a mi pareja y de repente le digo, oye, ¿sabes qué? Me voy a echar un date con otro chavo y puedo salir con el otro chavo, tener intimidad y todo, pero yo regreso a casa porque yo tengo a mi pareja formal y él puede hacer lo mismo.
0: Ahora, tú le tienes que avisar a tu pareja también.
1: Eso queda en tus reglas. Tú puedes decir, nos avisamos, nos decimos, hacemos esto, no hacemos esto. O sea, está muy abierto este rollo.
0: Porque te digo, yo tengo unos amigos que tienen eso, una relación abierta, y el detalle está de que la regla entre ellos es dime.
1: Sí.
0: O sea, porque, por ejemplo, él me ha dicho, mi esposa puede viajar, puede salir con sus amigas, allá estar de viaje, le gusta el bartender, dátelo, pero avísame. O sea, nada más dime, oye, el bartender está bien guapo, voy a salir con él.
2: ¿Cómo la ves?
1: La máquina está horrible, se escucha bien bizarro. O sea, no me gusta. A mí, Paola, no me gusta ese tipo de relación. A quien le guste, chido y que lo disfrute. Les voy a contar la historia de una mujer que quiero que caigan a YouTube. @ bueno, mala, feo. Está muy guapa. No creo que tenga necesidad de estar compartiendo a su hombre. Es pelirroja, nariz chiquita, labio grande, pecho en alto, cintura de pequeña, glúteo gigante, pierna torneada de pastor, el glúteo como de durazno, feo, unas rodillas sabrosas, pero la parte de atrás de las rodillas
2: la muerdo.
1: La tiene lisita, como te gustan. Unos pies con pedicure para los que les gustan los pies. Axilas depiladas para los que les gustan las axilas.
2: ¡Pelud!
1: ¡Cáiganle a YouTube para que la vean! ¿Ok? Y esta mujer tiene a su macho alfa pelo en pecho. Y este macho alfa pelo en pecho tiene a su lady, a la de la relación abierta.
2: Ay.
1: Y esta mujer pelirroja es tan abierta en su mente que le dijo, ¿sabes qué, papito? Yo te organizo tu cita. Yo te digo dónde llevarla, cómo hacerle, qué hacerle, para que funcione y disfrutes. Escúchenla, púchale play. Por favor.
5: Dejé todo organizado a Juanpa para que tuviera una cita con alguien más. No fue un descuido, ni una prueba, ni una venganza. Fue una decisión consciente y conversada desde la confianza. Porque mi relación, la exclusividad, no es el único posible. Es una elección que hacemos o no, con información y acuerdos mutuos. Y cuando me contó cómo le fue, sentí algo que no nos han enseñado a nombrar. Alegría genuina por su bienestar y porque estuviera pasando rico y disfrutando, así no fuera conmigo. Y seamos claros, esto no significa que no me importe. Significa que mi seguridad no depende del control que yo tenga sobre el deseo de mi pareja. Históricamente a las mujeres

0: nos ha enseñado que amar es controlar, que los celos son prueba de amor y que nuestra seguridad depende del comportamiento del otro. Yo elegí construir una narrativa completamente distinta, donde mi paz viene de mi autonomía y no del control. Ay. He parado la plaza con mi familia y...
1: Ahí está.
2: A su máquina.
1: Bien, oye, se te olvidó.
2: Muy moderna.
1: Creo el detalle más importante, Pao.
3: ¿Cuál? Psicóloga ella.
1: Que es colombiana también, papacito.
3: No tiene una hermana.
1: Ay, güey.
2: Híjole, chavos. Está muy bonita la teoría que dice. Pero para mí, no es tema de control, es tema de elección. Es tema de estar con tu pareja y decir, yo decido que yo quiero estar contigo y no quiero estar con todo el mundo que me pase por enfrente, porque si no, ¿qué onda con la exclusividad, con el valor?
1: Claro.
2: Feo, si a ti la Chayo te diera llave abierta.
3: Sí, todo, ya, ni preguntes, ya,
2: la escoba te agarrarías.
3: Sí, todo.
2: No digas eso, porque sabes que sí. No sé, ¿qué opinan ustedes?
1: Qué bien, me encanta. Un aplauso. Preciosa ella.
3: Deberíamos de entrevistarla en
1: hermosa.
3: Vivo.
1: Hermosa. No, es más. Deberíamos de entrevistarla, pero en privado.
3: Como la María. Como aquella.
1: Claro, y luego ya aquí, no, hombre. ¿Quieres verla?
2: No,
1: YouTube, arroba bueno malo feo, ¿eh?

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1: Oigan, ¿qué creen?
2: ¿Qué pasó?
1: A mí me encanta platicar con él porque él es súper ultra mega turbo turbo top top top top top. Y hay veces que uno quiere proteger a sus hijos de todo. Y yo creo que siempre, esto es ley, de que de repente dices, hijo, ¿cómo lo voy a cuidar? Vas, lo llevas a la iglesia, a que oren por él. Vas, lo llevas, lo dejas en la escuela. Pero de repente hay cosas que uno no puede, pues protégelo. Y dices, las malas vibras, las malas energías, el mal de ojo. ¿Qué onda con esto?
2: Oye, sí.
1: Le das amuletos, le das la pulserita roja. Está bien hacerle esto a los niños, si no, para eso tenemos al esotérico, mejor, más, mejor de los mejores, de los más.
2: El más
1: guapo
2: de todo
1: el mundo mundial. José.
2: José.
3: Isaías.
2: José.
3: Guapote. Hola, muy buenos días.
2: Me ¿cómo están? Emociono.
3: Bueno, definitivamente gracias por esa introducción, mi Pau. Y bueno, así es. ¿Cuántas de las personas que nos rodean no hemos escuchado que tenemos que proteger a los niños y a los bebés? Yo sé, no sé si les ha pasado a ustedes que esto ha pasado por generaciones. No es exactamente.
2: Mi mamá tenía una tradición, que en paz descanse mi jefita, de que cada nieto que nacía siempre le compraba su cadenita, su crucifijo, su pulserita. Sí. Y siempre era de, pónsela, mijo, ya está bendecida y que no sé qué. Entonces era más como una tradición que ella tenía.
1: Sí.
3: Así es. Es una tradición. Dentro del esoterismo o de las magias que hablamos, los bebés definitivamente no es necesario protegerlos.
2: No, pues
3: eso
2: no
3: es de ley.
2: ¿Neta?
3: ¿Por qué? Porque ven a niños muy chiquitos con lo que viene siendo sus pulseras, con sus cadenitas, que pudiera ser peligroso para ellos. ¿Qué pasó, Pau?
1: Oye, Josecito, la verdad, esto es una realidad. Hay bebés, va la mamá con el bebé, o va la mamá en la carriola, o el papá, y hay mucha gente que llega y toca a tu bebé.
2: ¡Ay, beso!
1: Y ¡ay, mi vida! Y los tocan
2: es que
1: y todo.
2: Es que lo tienes que tocar, Pau.
1: ¡No!
2: Es que si no lo tocas...
4: Hay bacterias, sí. Gérmenes.
2: Si no lo tocas, le haces mal de ojo. Obviamente no, le pides permiso, no.
1: Pero
2: si
1: aunque
2: no,
1: pidas permiso, tú no sabes con qué intención las personas tocan a tu bebé.
4: Y les
1: o
4: besa,
1: con qué energía,
4: no,
1: o
4: no,
1: con esta situación. Ante eso tampoco se hace nada.
3: Sí, mira, aquí principalmente acuérdate que los niños son como lo que viene siendo los animales. Absorben todo y ven todo. Tienen ese sexto sentido muy desarrollado que desgraciadamente conforme vamos creciendo nos lo van bloqueando. Por eso nosotros los niños ven, ¿con quién juegas? Bueno, estoy jugando con mi amiguito. No, no es amiguito, no es nada. Entonces ahí empiezan a bloquear ese tercer ojo que tienen. Ahora, hablando de las energías, es importante, sí puedes proteger donde el niño duerme, sí puedes proteger la sabanita donde lo llevas, pero recordemos, jamás, en la magia hay una ley que las personas que verdaderamente nos dedicamos a esto del esoterismo, hay una ley que hay tres personas que no se deben de tocar, ni hacer brujería, ni hacer magias, ni hacer lo que viene siendo salaciones o maldiciones. Son los bebés, son las personas mayores y son las personas embarazadas.
2: ¿Por qué?
3: Con ellas no podemos.
2: ¿Ya te salvaste,
3: meternos.
2: Feo? ¿Por qué?
1: Porque estás viejo y embarazado.
3: Porque ahí están, son personas indefensas que estamos abusando de la energía, no se pueden defender. Entonces, esos no los podemos tocar, no podemos. La persona que les diga, ¿sabes qué? Viene la salación, la maldición y el trabajo y va a caer en tu hijo.
2: Charlatán. Oye, tengo una pregunta, José. Entonces, ¿el mal de ojo es real o no?
3: Sí, sí es real porque es una energía que se absorbe, que para el niño puede ser muy fuerte o puede ser no muy favorable para él. Hay maneras de proteger a nuestros bebés.
1: ¿Cómo?
3: ¿Cuáles son? La primera es la oración, que ustedes saben, hay que orar por ellos.
1: Siempre.
3: La segunda, lo que viene siendo es decírselo que lo cuide el ángel de la guarda. Recordemos, y ya hemos hablado, que todos tenemos un ángel de la guarda. Y si vamos a hablar de protecciones, podemos hablar el primero es el ojo de venado. ¿Quién lo ha visto o quién lo conoce?
1: Yo le miré. Los venden en llaveritos, ¿no?
4: No, yo le miré el ojo al venado.
3: Exactamente.
4: No, sí, te lo venden en una pulsera.
3: Es una semilla que se da en una enredadera, no es específicamente de un venado el ojo. Es una semilla que tiene una forma de de ojo de venado. Y esa sí sirve para lo que viene siendo mal de ojo, que okay. es, se puede poner cerca de la cuna o se puede poner con un seguro cerca donde traemos al niño. Yo no recomiendo jamás ponérselo en una pulsera o ponérselo en un collar. ¿Por qué? Porque aparte de que es peligroso para la criatura, exactamente, puede causar un accidente. Entonces hay que mantenerlo. Recordemos que es energía. Y si ese el ojo de venado lo traen cerca del niño, la energía lo va a absorber. No necesariamente lo tienen que traer ellos.
1: Qué bueno.
3: Esa es una, si quieren protegerlo. Okay. La otra es el ojo turco, que el ojo turco nos está hablando también para el mal de ojo que le llama la gente.
1: Sí.
3: Y ese, nuevamente lo repito, cerca de la cuna o cerca de lo que viene siendo donde traen al niño envuelto, pero jamás en el niño, por favor.
4: Okay.
3: Y por último, si es que son muy, muy creyentes, una medalla de San Benito pequeña. Pero se lo repito, el niño no tiene que traer necesariamente la protección. Exactamente. Puede ser en la cuna o en algún lugar. Pero de que existe el mal de ojo, existe. Y ahorita les puedo decir cuáles son los síntomas del niño.
1: A ver. Oye, Josecito, estos tres que nos dijiste, que es el ojo de venado, el ojo turco y la medalla de San Benito. Turco. Cuando una mujer está embarazada, que todavía no tiene el bebé, pero siente que le pasan situaciones, ¿también que los use ella o que los tenga alrededor o cómo le tiene que hacer?
3: No, ahí cuando la persona está embarazada, ahí sí necesita protegerse ella. Ahí sí se puede usar lo que viene siendo el ojo. El ojo de venado casi siempre es para niños. No van a ver un adulto que lo traiga, solamente que sea un chamán o que sea una persona que esté muy pegada a lo que viene siendo tradiciones de curación o de esoterismo de lo que viene siendo de allá de los cerros, de las partes donde están muy metidos con la naturaleza, lo van a ver. Pero en una persona citadina o que viva en la ciudad y eso, no van a ver que cargan su ojo de venado. Entonces, para la persona embarazada, se sugiere ya sea un nudo de bruja, ya sea un San Benito o ya sea lo que viene siendo una cruz de Caravaca. ¿Por qué? Porque ahí la que va a absorber primero la energía es la mamá, no el producto.
2: Oye, José,
3: ya cuando el niño nace, así es.
2: ¿Y cuáles son los síntomas del mal de ojo?
3: Ok, los síntomas del mal de ojo es que el niño va, que el niño esté normal y que esté actuando normal, y de la noche a la mañana que diga, sabes que ayer salí, una persona lo tocó, una persona me dijo qué bonito o qué bonita y no lo dejé que lo tocara. Entonces empiezan con lo que viene siendo llorar sin parar. Es un lloro, y no estamos hablando, porque hay niños que lloran por cólico, por cosas médicas normales, pero en cosas de cuestiones de llanto, de la noche a la mañana, que tenga diarrea, que se despierte asustado y que antes no lo hacía, o que se despierte por la noche o la madrugada, podemos hablar de mal de ojo. Y principalmente lo que podemos ver es que presente muchas de las veces diarrea.
2: Anda. ¿Okay?
3: Hablando, primero hay que checar lo médico, primero, si el niño estaba bien, y después de salir o de convivir con gente empieza con estos síntomas que les dije, pudiéramos pensar en lo que viene siendo mal de ojo. Y ahorita les puedo decir cómo lo pueden curar, ¿qué les parece?
2: ¿Cómo sería? ¿Cómo sería?
3: Sí, para curar o para que quite esa energía y se absorba, debajo de su cuna o debajo de la cama donde duerma el bebé, hay que colocar un vaso con agua hasta la mitad, 3 puñitos de sal de grano, y colóquenselo abajo de su cunita o de su cama.
2: Okay.
3: Y eso va a hacer que este vaso absorba esa energía que dejó, que no le pertenece a él, y empiece a mejorar.
4: ¡Ay, mamá!
1: Oye, Josecito, ¿y qué tal si ya no es un bebé? Si ya es un niño de 5, 7, 10 años.
4: De 70 años, como
1: un
4: yo.
1: Un niño de 45. No, pero ya es un niño. Y pues va creciendo. ¿A ellos se les trata igual que un bebé o qué se hace?
3: Sí, yo definitivamente, cuando tengo y me preguntan que desde qué edad pueden proteger a un niño, yo les sugiero aproximadamente de 12 años para arriba. Antes, les vuelvo a repetir, sí les pueden poner cositas, pero no es necesario. Hay gentes muy fanáticas o mamás muy que todo les pone nervioso, que luego quieren proteger desde el bebé hasta el mayor. No, a partir de los 12 años ya se pueden poner una medalla de San Benito o se pueden poner lo que viene siendo una cruz de Caravaca para proteger, pero de más no, más jóvenes no. ¿Por qué? Por la ley del karma, que no podemos hacerles trabajo.
2: A llamar. Oye, qué interesante, José. ¿Dónde la gente te puede seguir en redes sociales? 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
2: Eso, José. No te nos vayas. Seguimos el cotorreo en YouTube. Arroba bueno mala feo. ¿Qué te parece? Cáiganle para allá, muchachos. Estamos en vivo, ¿eh?
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2: Y lo que se viene en cualquier momento.
4: Preparen
2: el teléfono. Porque vamos a regresar buscando la llamada ganadora. Todavía no le marquen hasta que no les digamos. Suerte, ¿eh?
1: Pero yo lo que sí les voy a decir es que se anoten el teléfono 1-855-370-3100. Cuando les digamos, llamen, ya lo tienen ahí.
4: Empiezan a investigar si no escucharon la radio, cuántas manzanas dijimos el día de hoy para que tengan la cabra de ganarse $1,000.

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32: Llamada ganadora, te estamos buscando para que te ganes $1,000 con las más ricas manzanas del bueno, la mala y el feo, ¿eh?
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0: Atención, porque llamada ganadora. Estamos buscando en este momento. Ahí te va el teléfono. Es el 1-855-370-3100. El bueno, la mala y el feo. Te queremos regalar $1,000 para lo que tú quieras. Pausazo. En la última hora nos estuvo diciendo cuántas manzanas le trajo al profe. ¿Te acuerdas?
1: Sí.
0: ¿Te acuerdas? ¿Le apuntaste o no? Sí. Y también mi compita el feo llegó tarde. El feo no hizo la tarea.
2: ¿Cómo? Ay, feito.
0: ¿No? Entonces llegó con más manzanas, como siempre. ¿Y cuántas manzanas?
3: Caminito.
0: Mi compa el feo.
3: Para barbearle al maestro.
2: Sí. No se ha llegado.
3: Las tienes que contar. Para que tenga la quebrada de ganarte los mil bolas.
0: Bien, buscamos llamar a ganadora.
3: A ver.
0: Bueno, bueno, ¿cómo te llamas?
4: Buenos días.
0: Hola.
4: Me llamo Claudia.
0: ¡Claudia!
2: ¡Claudia!
0: ¿De dónde llamas, Claudia?
4: Hola, hablo de Chicago.
0: ¡Chicago!
3: ¡Chicago! ¡Chicago! Queremos ir a Chicago ya.
2: La sí. neta que sí.
3: No nos llevan.
2: Llévenos.
0: Uy, no más. ¿Qué tal el calorcito ahorita en Chicago? Disfrutándolo, ¿no? Porque ahí viene el frío, Claudia.
3: En el lago Michigan.
4: Sí, ya pronto llega, pero ahorita estamos disfrutando el verano.
0: Sí,
4: delicioso.
2: A gusto, papá.
0: Cada
2: oye,
0: fin de
2: mi
0: semana.
2: Clau, imagínate que si te llevas estos $1,000, ¿qué haces con ellos? ¿En qué los inviertes, gastas, disfrutas?
4: Sí, bueno, ahorita tengo unos gastos pendientes, unas deudas pendientes que pagar.
0: ¿A quién le debes?
4: Creo que lo ocuparía para
3: al casino.
4: Le debo a la escuela.
0: ¿A la escuela?
4: Le debo a la escuela. Sí.
2: ¿Cómo? ¿Escuela de qué, mami?
0: ¿Es de paga la escuela de tus hijos o qué?
4: No, es para mí. Yo soy proveedora de niños y estoy tomando clases que ayudan para mi profesión.
2: Ay, te felicito.
3: ¿Por qué no las paga el distrito escolar?
4: ¿Cómo?
3: ¿Por qué no las paga el gobierno, el distrito escolar?
4: Oh, pues no calificamos.
3: Ay, amor.
0: No, pues ojalá y ganes. $1,000 alivianan.
2: Te felicito por seguirte preparando.
3: Ojalá y ganes, mi amor.
0: Qué chido. Oye, ¿y cuánto cuesta? ¿Está muy caro lo que te falta pagarle para acabar?
4: Pues tengo un balance, sí, está un poco caro, pero todo vale la pena. Al final del día es para algo, ¿no?
2: Claro.
4: Para tener una mejor educación y, por supuesto, seguir aprendiendo.
2: La mejor inversión que alguien puede hacer es la inversión en uno mismo.
5: ¿Para qué batallas, Claudia? Vete allá a la villita y ahí te van a dar el título y todo. En la
3: Cícero. No cuentan,
0: señor.
3: No están registrados con el gobierno.
5: Hasta la foto sale
3: ahí
5: todo.
3: Ahí sale hasta el abogado.
5: Hasta la doctora sale.
3: Sí.
2: No le hagas caso, Manuel. Estoy loco.
3: No te quedas, mi amor.
0: Sí, no, imagínate. Mi amor, ¿escuchaste en la hora anterior las cantidades, las manzanas de Pau, las manzanas del feo? ¿Sí o no? Dime que sí, por favor.
4: Sí, las escuché.
0: Sí.
3: Qué
2: gracias,
3: bueno.
0: Muy bien. Vamos a ver, ¿cuántas manzanas por $1,000 traía Pau?
2: Sí se puede,
4: Pau, tenía, Pau te trajo 3 manzanas.
0: 3, muy bien, 3. Luego llegó el feo tarde, burro, como siempre. ¿Cuántas traía el barbero del feo?
4: El feo trajo 5 manzanas.
0: 5, muy bien. ¿Y en total?
3: ¿Sabes sumar?
0: ¿Cuántas manzanas 8. Son por $1,000?
4: 8 manzanas en total.
0: ¡1,000!
4: Gracias.
0: ¡Hombre!
3: ¡Qué hermosa!
0: Que lo disfrutes, mi amor. $1,000 para tus estudios. Qué chido. Me da mucho gusto.
3: Qué chido.
0: Hasta Chicago se van esos $1,000.
3: Ay, ama.
4: Claro que sí. Muchas gracias.
0: Gracias, mi amor. Felicidades.
2: We love you.
0: Otra oportunidad el día de mañana y lo que se viene también más adelante. Atención. Se viene la frase mágica. Con el Disneyland Resort, suerte, ay, ay,
2: ay. Oh my god, oh my god.
3: Para que tenga la quebrada de ganarte, Simón, todo ese paquetote. Y vamos a regresar con experto en finanzas.
2: Ay, cómo lo amo.
3: ¿Cómo comprar joyas sin endeudarte?
2: Ay, esta sección me interesa.
3: Me encanta aretes o cadenitas. A regresar, regresar.

0: este momento, para toda la bandera que quiera ahorrar dinero, ya tenemos con nosotros experto en finanzas, un compita bien perrón.
1: Que te voy a decir cómo comprar esos regalitos, esas joyitas, ese relojito bien machín, sin ensartarte todo en la mendiga tarjeta.
2: ¿Qué?
1: Así es que vamos a dar la bienvenida porque él no es una joyería, ni un limpia ventana, ni un autobús, ni un rotoplas.
2: No.
1: Él es mi compita.
0: ¡Super Woman! ¡Carlitos!
3: ¡Buenos días! ¡Gusto saludarle! ¿Qué tal? ¿Cómo se encuentran ustedes?
0: Muy bien, Carlitos. ¡Qué gusto verte!
3: ¡Eso es todo!
2: Oye, Carlitos, ¿cómo están? Qué importante de vez en cuando darte un lujito, algo que te guste.
1: ¡Sí!
0: Claro, si no, ¿para qué trabajas? ¿Para qué vives?
1: Pero sin ensartarte en la tarjeta, sigue debiendo todo. Así como le hacíamos antes, que lo hacíamos por sistema de apartado. ¡Qué chido, ¿verdad?
0: Ah, eso está bueno, ¿está bueno?
3: No, sí, sí.
0: El layaway.
2: ¿Cómo era eso?
1: Layaway. Ah, ibas y decías, quiero esta bicicletita para mi hija, para Navidad. ¿Cuánto es? Te daban como un mes. Bueno, cuesta $23. Traigo 5, los deposito.
2: Ahí te la apartaban.
1: Sí.
2: Oh, qué chido.
0: Y luego ya le ibas pagando.
1: Y sin interés.
0: Y las tiendas tenían, pero las tiendas de lujo, las perronas donde los tacones cuestan $800, $1,000, no tienen eso, ¿sí, Carlitos?
3: Sí, hay unas que están ahí, no, mira, el 70% de las personas tienen ya financiado todas esas cosas de lujo, pero el 30% están esperando nomás que le den el crédito para poderlo sacar, pero todo el mundo anda con financiado. Pero ahí no vaya a ser como la persona que estaba ahí en el avión el otro día, ¿no? Le digo, disculpe, señora, ¿esta bolsa es suya? Dicen, sí, creo, más o menos. Yo como que más o menos, le digo, es que 6 meses ya lo tengo pagado, me faltan 6 meses más, el otro 6 meses son del banco, pues ya casi. Pero sí, mucha gente se va financiando todo. Y eso es lamentablemente que toda la gente quiere vestirse de lujo, anda con sus bolsitas bien a gusto, andan de traje, andan ahí todo bien a gusto.
2: Es que dicen que como te ven, te tratan, Carlitos. Y hay muchos líderes que dicen, si quieres ser jefe, vístete como jefe. Míralo, ya
3: andan caminando, sí, bien.
2: ¡Ay, Carlitos!
3: Van caminando, sí. Sí, pero lamentablemente sacan esa bolsa y la ahí bien a gusto que la tienen, una bolsa de $5,000, pero dentro de esa bolsa no tienen ni $20 que lo puedan utilizar.
1: Pues ¿con qué ojos? ¿Con qué ojos? Y lo deben todo.
3: Pues sí, y ese es el detalle. Entonces, usted quiere estar en esa situación para usted tener así, andarse vistiendo como millonario, andarse así como diciendo que usted anda de puro Prada, Gucci, y el otro amigo también que lo miré ahí que decía que es puro LV, le digo, ese es de Louis Vuitton, dice, no, es Lucho Vega.
2: También el porte es el porte.
0: ¿Eh? Oye, Carlitos, ¿y qué pasa? ¿Qué pasa con estos gustitos, estos artículos que de repente sí cuestan mucho, o sea, cuestan demasiado, pero pues uno quiere impresionar a la pareja, quiere impresionar a los compañeros del trabajo, a la gente en general? ¿Está bien dártelos o no? ¿O cómo sería la mejor manera de dárnoslos, pues?
3: Claro, mira, hay que tenerle un poquito de paciencia, porque hay veces si uno quiere andar así al mismo ritmo que los amigos, que las redes sociales y que todo lo demás, es difícil porque hay cada quien gana mucho más que otro. Por decir, hay otro que, mire, por decir, si usted quiere dar al ritmo cómo se viste el feo, que tiene puro, además con buenos sombreros, buenas botas y todo lo demás, es difícil porque el hombre es de pura alta gama y buena calidad, entonces de buen billete, y que entonces es difícil llevar a andar a ese mismo ritmo.
2: Sí.
3: Entonces, pero hay otro que tu dinerito no te alcanza, y si tú andas con los amigos que andan siempre en las fiestas y te andan gastando buen dinero, entonces tú andar a ese nivel te vas a endeudar y estás pásale la tarjeta. Entonces, cuando andas tú gastando, te crees millonario, pero cuando te llega la factura, al fin de mes, te llega el estado de cuenta, andas muy humildito, dices, sí, tarjetita, tranquilo, espérame tantito, dice, y ahí vas a estar, ¿no? Entonces, eres tú ya que vas a pagar esa tarjeta por los próximos 24 meses, ya no puedo aguantarlo. Entonces, sí hay que darse esos lujos, pero si tú no lo puedes pagar en unos 6 meses, entonces a lo mejor no te lo puedes dar ese lujo ni ese gusto.
2: Pues eso es lo que tenemos que checar, Carlitos. Es decir, a ver, me quiero dar una bolsa. ¿Cuándo sé que es el momento? O una joyita. O yo, hombre, le quiero regalar a mi mujer unos aretitos, una cadenita que siempre ha querido, o a mi hija, o a quien sea. ¿Cómo sabes que te la puedes dar aunque no estás en la opulencia?
1: ¿Qué es opulencia?
3: Cuando lo puedes pagar mucho. Así de chan, chan. Cuando lo puedes pagar.
2: O sea,
3: pagar.
2: Solo si tienes el dinero
3: si
2: cash.
3: Si no lo puedes.
2: Ok.
3: Exacto. Si no lo puedes pagar, si tú no llegas a la tienda y dices, perdón, dice, le voy aquí a dar un regalo a mi estimada y querida Pau, y si llegas así tú y puedes pagarlo, está bien, pero si tú eres de esos que dicen, dice, ¿no tiene uno más baratito por ahí de la tiendita de un atrasito? Entonces, ahí no. Sí, porque ella es media como que difícil y a lo mejor no me pega ahí. Y ahí qué tal ahí en la playa, después me va a andar golpeando.
0: Ay, mamá. Me va a andar mochando la mano. Carlitos, ¿dónde la gente te puede seguir, Carlitos, en redes sociales para aprenderle un poquito más a cómo darse estos gustitos sin romper el cochinito?
3: Para que no le rompa ningún cochinito, sígame en Instagram bajo Superwoman, Superwoman, o al 714-953-2707, 714-953-2707, y aprenda buenos consejos y no le siga a los consejos malos del feo, porque si no, le va a ir a la bancarrota.
1: Si no tiene errores, ¿sabes?
0: Con nosotros, Super.
2: Nos vemos mucho.
4: Y con su bolsita que muy cara le costó.
2: Deberías enseñarnos qué hacer para...

0: estar, chavos? Con la enchufada tenemos el teléfono de un compita que apenas empezó a ir al gym. Apenas. O sea, se está poniendo las pilas, creo que
1: me
0: lleva.
1: Gusto.
0: Creo
1: me
0: que
1: encanta.
0: Lleva un día o algo así.
1: Es el día más difícil. Bueno, yo creo que el 2 y el 3 son los días más difíciles.
2: Pero son los días más chidos porque sales inflado. Hasta te mueves diferente.
0: Vamos a marcarle y vamos a hacerle una enchufada, le vamos a hacer una broma enseguidita. Y también, no te despegues ni un ratito, porque enseguida, señores y señores, lo que se viene es la frase mágica del día, ¿eh?
1: Así es, la frase. La voy a dar en este segundo. ¡Qué emoción!
0: Enseguida, ahorita.
1: Ay,
0: en un ratito. Ahí viene. No te despegues.
2: No,
0: viene enseguida para que te ganes un viaje para el Disneyland Resort. 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

0: Vamos a regresar, chavos, con la enchufada. Tenemos el teléfono de un compita que apenas empezó a ir al gym.
1: Ay, ya salí.
0: Entonces vamos a marcarle. Vamos a hacer una enchufada, vamos a hacer una broma. Y atención, lo que se viene enseguida también, la frase mágica del Disneyland Resort. No te lo pierdas, apúntala, ¿ok?
1: Eso viene
0: enseguida después de esta rola. Ya volvemos.

0: la, la, la, la, la. Les voy a decir la frase para el viaje más top in the world. Irte a Disneyland Resort.
1: ¡Qué chido!
0: Imagínate tomar un avión pagado por nosotros, llegar y que te reciban. ¡Hello, Luis! Súbate acá con nosotros. Te lleven directito al hotel. Hagas ahí tu check-in y de repente te den tus tiquetes.

0: y te lleves el paquete mágico del Disneyland Resort. Suerte. A ver, muchachos, saludos para todos los niños que ya van para rumbo para la escuela, van para clases. Todos los papás, mamás. Pregunta.
1: ¿Qué? ¿Cuál?
0: ¿Por qué la escoba está bien feliz?
1: ¿Por qué la escoba está bien feliz?
2: Porque acaba de ver al trapeador.
0: No.
2: Bailando.
0: No.
1: ¿Por qué?
2: No.
0: No. Porque va riendo. ¡Va riendo!
1: ¡Qué cute!
2: Híjole, me dio como...
1: Amo.
3: ¿Te crees muy trucha? 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
0: Vamos con la enchufada. Gracias a toda la gente que nos manda mensajes en las redes sociales. Mira, tenemos, Pau, aquí el teléfono de Saúl. Saúl. Okay, Saúl lleva apenas un día en el gimnasio. ¡Un día!
1: Ay, mi vida, échale ganas.
2: Se cree mucho uno.
4: Hello.
1: Hola, ¿se encuentra Saúl?
4: Así es.
1: Ay, Saúl, ¿eres tú el que fue al gimnasio ayer con unos pantalones negros embarrados a tu cuerpo y una playera sin mangas?
4: Así es.
1: Ay, chiquito, no sabes cómo me costó encontrar tu teléfono. Me llamo Paola, ¿cómo estás?
4: Yo,
1: bien, ay, no sé si me acuerdes, yo era una rubia que traía como un traje completo blanco, ¿te acuerdas de mí?
4: Pues, mira que no me recuerdo, que no conozco a nadie ayer, recién empecé a ir al gimnasio.
1: ¡Ay, no digas mentiras! ¡Si tienes un cuerpazo! Yo te iba a decir que pareces como de rock, como Jason Momoa. Hoy tengo ganas de colgarme de esos músculos que tienes en tus brazos.
4: No, ayer recién empecé a ir al gimnasio.
1: No, hombre, tienes unos glúteos como de Latin Lover, unas piernas como de trompo de pastor... Pero cuando apenas se va a empezar a cortar, tienes unos brazos, uy, chulada, de Johnny Bravo, y una cara de... bien guapo.
4: No, pues no recuerdo haberte visto.
1: Oye, ¿y no me quieres enseñar, ya sabes, pues, a entrenar con esos bíceps y tríceps que tienes?
4: Pues me encantaría.
1: Yo apenas acabo de empezar con mi novio, pero yo puedo ver el menú, pero mi amiga sí tiene mucha hambre.
4: ¿Tú tienes novio o qué?
1: Ay, sí, pero está súper galán y todo. La verdad, cuando te vi dije, uy, está hecho a la medida de mi amiga. ¡Amiga!
0: ¡Olis!
4: ¡Olis!
0: ¡Olis! Oye, Saúl, yo no te he visto, pero aquí mi amiga me dice que, ay, que estás guapísimo, que te pareces así como de rock, ¿verdad, manita?
1: Uy, parece como Jason Momoa mezclado con The Rock, con cara de Luis Miguel.
0: A mí me encanta el
1: glúteo Latin Lover.
0: Ay, qué... Saúl, ¿no me podrías dar un entrenamiento?
4: No.
0: Ándale, anímate, mira. Bueno.
1: Te huyó, manito.
5: A ver, 3, 2, márcale.
0: ¿Por qué me colgó?
4: Bueno...
0: Oye, Saúl, se me cortó la llamada, perdón. Llamo para que me des el entrenamiento, manito.
4: Pues yo no doy entrenamiento, vos.
0: No te hagas. Con ese cuerpazo que me dice mi amiga que tiene. Ay, para mí que tú eres así como un físico-culturista profesional como el Chanchaneaga.
4: Porque yo no soy el couch.
0: Tú eres el... Bueno.
2: ¿El qué dijo?
0: ¿El couch? El couch.
5: Ahora de otra vez.
4: Bueno...
0: Saúl, se me sigue cortando la llamada. Manito, dame entrenamiento en el gym.
4: No, yo apenas nomás tengo un día en el gym. Y es más, creo que ya no voy a regresar.
0: Ay, no me digas eso, me está rompiendo mi corazoncito, Saúl. Te quiero conocer, es más, voy a estrenar ropa nueva en el gym. Traigo unos leggings pegaditos, ahí nos vemos, ¿no?
4: Ahí estarás tú, bueno, ya no regreso.
0: No, mira, bueno,

0: 12 mañana. Recuerda, oh, el paquetazo mágico del Disneyland Resort. Y también tenemos las ricas manzanas, ¿eh?
1: Ajá. Tenemos todo. El mejor show del mundo mundial. También el bueno Malafio Fest. Por allá nos vemos.

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4: ¿Qué tal? Muy buenos días, les saluda Eli Venegas y este es el breve informativo del bueno, la mala y el feo. Michael Cohen entrevistará a Donald Trump a pesar que ambos se llegaron a detestar. Michael Cohen, el abogado que llegó a ser mano derecha de Donald Trump y quien después declaró en su contra en dos juicios, ahora se prepara para entrevistarlo tras presuntamente haber superado sus diferencias. Durante una década, el experto en leyes trabajó bajo las órdenes del magnate neoyorquino y en eso deriva el hecho de conocer cómo funcionan la mayoría de sus empresas. Demandan al gobierno de Donald Trump para evitar que casos de asilo vayan a corte sin entrevista. Diversas organizaciones de defensa de los derechos de los inmigrantes y proveedores de servicios legales presentaron una demanda federal en la capital del país para frenar una nueva norma final provisional implementada por el gobierno federal, la cual permite enviar a los solicitantes de asilo directamente a un tribunal de migración sin concederles una entrevista afirmativa previa. Y padre de Utah es acusado de matar a su bebé tras dejarla sola en un sótano con drogas. Un hombre de Utah enfrenta cargos por la muerte de su hija de casi 7 meses, luego de que, según las autoridades, la dejaran sola durante 43 minutos en el sótano en una vivienda donde había drogas y otros elementos considerados peligrosos para una bebé. Neil English, de 32 años, fue acusado de homicidio por abuso infantil de primer grado y abuso infantil ocurrida en enero del 2025 en Murray, Utah. Hasta aquí llegamos con el breve informativo del bueno, la mala y el feo. Les informó Eli Venegas. En redes sociales, Eli Venegas Radio. Excelente día.
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5: A ver, regresamos con los chistes estúpidos. Si tienes uno, márcanos de bolón, ¿eh?
6: Llámale ya. 1-855-370-3100.
5: Márcale. Si tienes ese chiste que hace reír a todos en las carnes asadas.
7: Yo tengo

0: No, tú no. El chiste.
1: Se estaba llevando a cabo una boda. Se estaban casando una ballena y también se estaba casando un delfín, muchachos. Un tiburón, ándale, sí, con un tiburón.
2: ¿Qué es lo que tú quieres? Aquí llegó tu tiburón.
1: Bajo el mar. Se están casando ahí bajo del mar.
2: Qué bonito es el mar.
1: ¿Acepta usted, señora ballena, como esposo al tiburón? Ay, sí.
3: Sin parar.
1: Usted, tiburón, acepta como esposa la vez. Sí, yo me la quiero comer. Ay, pues yo los declaro marido y mujer.
2: Puede
1: besar a la novia. Espérense, cochino. Una foto. Pues no le pudieron tomar foto.
2: ¿Por qué?
1: Pues ándale, que el camarón no llegó.
3: Está bueno.
2: Me están gustando cada día más sus chistes.
3: ¿Qué anda buscando?
2: Oigan, ¿qué creen? Que el feo, cuando era mesero,
3: arrimaba mesas.
2: Además de eso, fue a un restaurante. Y este restaurante era en francés.
3: Le fellé, me decían.
2: Una cosa así súper importante era que tenía, pues que obviamente... hablar el idioma.
3: ¡Pues aló!
2: Se llegó el feo. ¡Le hui hui! ¡Le guagua! ¡Ay, a poco usted sí habla!
3: Perro.
2: ¡Habla francés! ¡Oh, claro que yo hablo francés! A ver, ¿podemos hacer una prueba? ¡Claro que sí! Usted pregúnteme, yo se lo contestaré.
1: Oye, que el acento ya lo traía.
2: Sí. Y le dice: a ver, yo voy a fingir que yo soy la persona que viene a consumir el restaurante. Disculpe, ¿tiene comida de vegano? ¿Eh? El feo le dice: ¡oh, claro, de vegano, de invierno, de otoño! Lo contrataron, ¿no?
3: Está bueno. Don Tela y Don Terra.
4: Y tu mamá también.
3: ¿Dónde está sentada?
4: Aquí en mi pierna.
3: Y le dice Don Telaraño a Don Terramicino. ¡Terramicino! ¿Qué pasó tú en Maizao? ¿Te puedo hacer unas preguntas? Sí, dale, ¿qué quieres? ¿Tú sabes cómo se dice espejo en japonés?
2: Oh, anda, pues bien internacional.
3: ¿Cómo se dice espejo en japonés? ¿Tú? Se dice ay toyo.
1: ¡Ay, qué bonito!
2: Sigue.
1: Ay, monólogo. ¡Oh!
2: ¿Quieren en Menele qué?
1: Es un show mágico musical.
3: ¿Te puedo hacer otra pregunta? Dale, pues, ya que no me reí con la otra. ¿Cómo? ¿Tú sabes cómo se dice espejo en chino?
2: Oh.
3: ¿Ahora en chino? Sí, en chino. Vamos, no sé, dímelo.
1: Órale.
3: ¿Espejo en chino? Se dice... ¡sí, soy yo!
1: ¿Ya o le seguimos?
2: ¡En francés!
5: No sé si reírme.
3: Es que...
2: ¿tú en francés? ¿Sabes?
4: Cuando trataron de trabajar, hasta sí. Tres en uno se avienta.
3: ¿Tú sabes...? Que había una niña bien mentira.
1: ¡Ah, no! No empieces, a ver, ya tenemos a Alberto. ¡Hola, Beto!
3: ¿Qué tienen tanto?
2: Así está.
1: Cuéntate tu chiste, estúpido.
6: Es una adivinanza para la paz, porque el feo seguro se la sabe.
2: A ver.
6: Pau, ¿te sabes el chiste del Pocoyó?
3: ¿El qué?
2: ¿Del Pocoyó?
6: Pocoyó, sí.
2: ¿No?
6: Pues tampoco yo.
1: Hola, cuenta tu chiste, estúpido.
7: ¿Por qué la mamá de Pau no come todo el día?
1: ¿Por qué la mamá de Pau no come todo el día?
7: En todo el día no come, ¿por qué?
1: Qué raro, porque esa dieta de seguro.
7: No, porque mamá solo hay una.
1: ¡Qué bonito!
2: ¡Me encanta!
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2: ¡El chisme es viva! No, hoy sí me la volé. Hoy sí requiero aplausos. ¿Se acuerdan que la Kim Kardashian hizo un video erótico íntimo acá? Que, bueno, no lo hizo. Ella andaba haciéndolo y la grabaron y lo subieron.
4: ¿Por eso te hizo famosa?
2: Pues, ¿qué creen?
1: ¿Qué pasó?
2: Les tengo toda la información sobre el video. Porque ese video fue planeado.
1: ¡No!
2: ¡Ay, ya, Jesucristo Redentor! El chisme es vida, no se vayan, la Kim Kardashian.

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21: El chisme es...
22: ¡vida!
21: ¡Hala! ¡No saben lo que les traigo!
22: ¿Qué?
21: ¿Te acuerdas cuando Kim Kardashian salió en un video cuando se hizo famosa de que andaba acá en La Pasión?
22: Sí, me acuerdo. De hecho, fue la manera en el que mundo la conoció.
21: Ay, pues, ¿qué creen? Que dicen que este video fue planeado.
22: No te creo.
21: Sí, ahorita se los platico. El chisme es vida, no se pueden ir.
23: Está

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2: El chisme es vida. Oigan, hombre, hoy sí. Sáquense las palomas, los chicharrones, las papitas. Llévele, llévele, llévele. ¿Qué crees que me acabo de enterar?
3: ¿Qué pasó? ¿What happened?
2: Ok. ¿Se acuerdan que hace tiempo la Kim Kardashian estuvo en un problema muy controversial? Porque salió un video íntimo de ella. Que este video andaba acá medio nastizón.
3: Pues de hecho
2: acá.
3: Fue la primera vez que salió, o sea, que se hizo famosa ella, ¿no?
2: Sí, ella era como asistente amiga de Paris Hilton y siempre fue como su sombra. Como que siempre quiso salir. Ajá. Ella tenía lana, le iba bien y todo, pero no era el ícono que es hoy en día.
3: Hija de un abogado muy famoso.
2: Sí.
3: Que ahora, ella es mujer.
2: Así es.
3: O sea, siempre fue mujer, ¿verdad? Pero pues ahora ya es...
2: No.
3: Como
2: el
3: mujer,
2: papá,
3: creo.
2: El que era abogado, el que era su papá biológico, falleció.
3: Ah, falleció.
2: Y luego la mamá se casó con uno que era corredor.
3: El
2: que
3: Jenner.
2: Jenner se volvió mujer. Oye, ¿pero qué
3: pensé
2: crees?
3: Que era su papá biológico.
2: Hay algo que yo he platicado con muchas personas de esta dinastía Kardashian. Porque las Kardashian son tendencia. Todo el mundo o muchas mujeres las ven y quiero su cuerpo y quiero su cabello y hago lo que ella. Y si ella dice verde es verde y si ella dice rojo es rojo. Y la siguen al pie de la letra todo lo que dicen, hacen y piensan.
3: Sí, no, y son billonarias, tengo entendido. Sí. Todas.
2: Todas les va cañón. ¿Y cómo empezaron a que les fuera cañón? La creadora de toda esta familia, la mente, el cerebro, la que las vendió, la que las organizó y todo, fue la mamá.
3: ¡No!
4: ¿Qué?
2: La mamá, ellas están bajo ella, ella les dice, a ver, vamos a hacer este proyecto así, así, así, así. Ahora vamos a hacer este reality así, así, así. Entonces, la mamá ha sido la mente maestra de absolutamente cada dólar que tiene cada una de ellas.
3: ¡Órale!
2: Porque todas se dedican a industrias distintas. Digo, a pesar de que han hecho su show en conjunto, cada una hace por diferente. Pero bueno, ahí les va.
4: Billonarias.
2: Billonarias. Oye, pues este video íntimo que salió ya hace mucho tiempo entre Kim Kardashian y un rapero que se llamaba Ray G fue muy controversial por cómo se veía a Kim y lo que se le veía haciendo.
4: Ah.
2: Y era un poco intensón el video.
3: No lo recuerdo, fíjate. Sí lo vi.
2: Sí.
3: Pero ya hace 20 años te estoy hablando.
4: ¡Te lo mando!
3: ¿Oh, lo tienes todavía, perro?
4: Por ahí en un link.
2: Lo consigue el feo lo consigue. Oye, pero
4: cobro.
2: Pero sí es este video donde se ve ella no tan inocente, no tan cute, ¿no? Se le ve más acá, fiera, loca. Oh, sí.
4: Y más joven, ¿eh?
2: Y bueno, pues, ¿qué creen? Que salió el rapero Ray J diciendo que este video fue planeado.
3: ¡Hombre!
2: ¿Qué? Que este video no que nos cacharon y que él compartió el video y todo. Este video, la mamá de Kim Kardashian se le acercó y le dijo, mira, vamos a hacer este deal. Te vas a grabar unos 3-4 videos con Kim Kardashian teniendo intimidad. La mamá. Teniendo intimidad, yo te voy a dar tanta lana. Este es el papel. Tú me entregas los videos, nosotros los vamos a filtrar. Tú no los vas a tener.
4: Yo los grabo,
2: los vas
4: dijo
2: a borrar. No, tú, o sea, tú te encargas de la grabación. Todo a mí me los entregas, yo los revisto. Dice que primero le entregó 4 videos. Y después la mamá le dijo, ¿sabes qué? Grábame otro. Grábame uno más.
4: Gusto.
2: Él firmó este acuerdo, este contrato.
3: No.
2: De que él no podía abrir la boca, que él no podía decir nada.
4: La 15.
2: 3 doritos después, abrió la boca. ¿Y? Lo están demandando.
3: ¿Qué?
2: Dicen que quieren que regrese el dinero que ya le dieron, más $2 millones.
4: No, hombre.
3: Se me hace poquito.
2: Es una locura.
3: Se me hace poquito porque...
2: Ve todo lo que ella construyó con
4: todo
2: eso.
4: Toda la fama que le hizo.
2: Pero, o sea, que tu mamá te venda de esta forma, está muy loco. Por favor, púchenle play y escuchen a este hombre.
5: No, pero también... Ella estaba de acuerdo porque la Kardashian no ha dicho nada, ni se ha quejado, ni nada de esto.
2: Don Tela, pero que tu mamá te proponga esto está muy loco. Aunque ella es la más famosa del planeta.
4: Pues sí.
2: O sea, que tu mamá te diga, véndete por
4: son
2: ser famosa.
4: Son millonarios, mi hija. Son gente riquísima.
6: I've never had the sex tapes in my hand. Ever. They've always been in her shoebox. Never touched them. Once they were done, shoebox.
3: A ver, dice, yo nunca tuve los sex tapes en mis manos. Ajá. Dice, ¿que estuvieron qué en una caja de zapatos?
2: Sí, o sea, él cuando los terminó de grabar se los entregó.
6: I need you to shoot one more.
7: No, she didn't.
6: For safety. You're gonna do it again and you're gonna do it nastier.
7: It is hard to digest.
3: A ver, espérame, y aquí que le dijeron que hazlos otra vez y hazlos más sucios.
2: Sí, o sea, lo que entregó era intimidad normal. Le dijo, esto tiene que ser controversial. Wey, o sea, de que acá háganlo intensón.
3: Creo que es la repetición de trabajo más gustosa que he escuchado en mi vida. Porque a veces uno entrega chambas o haces cositas y dice, no, no lo hiciste bien, hazlo otra vez, y te molesta.
4: Ay,
3: pero
4: Dios.
3: Este no creo que le haya molestado ni tantito.
2: Pero esto tú lo estás viendo del lado del hombre. Imagínate como hija.
4: Pues sí, ella.
2: Oye,
4: también
2: mamá,
4: se prestó.
2: ¿Quieres ser famosa?
5: Ella se prestó, está feliz, la Kardashian.
4: Es más,
2: pero que tu mamá, o sea, yo no me imagino en un mundo donde mi mamá me diga que, o sea, que mi mamá se acerque con mi amiga, haz esto, haz el otro. No, o sea, no lo concibo. No lo concibo. Mi mamá siempre me ha inculcado mis valores. Entonces,
4: pero son,
2: escuchar a mi mamá
4: ricos,
2: decirme
4: ricos,
2: algo así.
4: Ricos, muy ricos.
2: Pero no es de riqueza. Los sí, valores no vienen con la riqueza.
4: Dicen, es más, dicen que el muchacho.
5: Pero por eso la Kardashian se toma vacaciones en Dubái.
4: Pues sí.
5: Y tú en Tepetongo.
4: ¿Qué dice?
2: Ven a Tepetonguear.
7: We're talking about you doing a second video that was at the direction of this girl's mom.
6: Absolutely. That's the direction of her, the direction of Chris and the direction of her team.
3: O sea, la mamá, entonces, dicen aquí que la mamá tuvo todo que ver, que ella lo planeó todo.
2: Te digo que la mamá es la que les ha hecho las carreras a todas. Todas son socias de la mamá. O sea, a ver, vas a sacar tal perfume, yo te lo llevo, te hago esto.
4: Está bien, las mujeres.
2: Claro, pero ¿a qué costo?
4: Pues a el costo de los multimillonarios.
5: ¿De qué te asombras? Todas las famosas, los papás, las mamás, los traían, o la Gloria Trevi, ¿crees? Que se le acercó al Andrade ahí nomás porque sí.
4: No.
5: Le dijo, toma esta mija, llévatela.
2: Ay, no, Dios mío, santo. ¿Cómo? Está de locos esta
5: situación. La Lucero, la Thalía.
2: No, Lucero la mamá la cuidaba.
3: Exacto, sí.
2: O sea, Lucerito se
4: llamaba,
2: se salvó del Sergio Andrade.
4: ¿Cómo se
2: llamaba? Se llamaba Ray G.
4: Dicen que a él le dijeron, no abras la boca.
2: Sí. ¿Verdad?
4: Y a la Kardashian sí, pero no sale en el video.
2: Este menso. No, qué locura. Oigan, ¿qué opinan de esta situación? Ella tuvo la culpa.
4: Ay.
2: ¿Está bien que una mamá te dé esos consejos? ¿O la mamá le debe haber dicho, hey, trabájale duro? Híjole, qué fuerte. 1-855-370-3100.
3: Ahorita regresamos con tus llamadas, paisano.

0: platicando en el chisme es
1: ¡Vida!
0: De que la Kardashian, ¿se acuerdan este video de Kim Kardashian donde tuvo intimidad muy acá con un señor que se llama el Ray J? Y bueno, dicen que este video no fue filtrado, sino fue organizado por su mamá al 100%. A él le dieron un contrato de te callas la boca.
2: Oye, ¿sabes qué, Pau? Ahorita que estás ahorita que me recuerdas esa historia.
0: Sí.
2: A quien también se le filtró un video, que ahora ya no sé si es filtrado o no.
0: Sí.
2: Fue a Noelia.
0: A Noelia.
2: ¿Te acuerdas de Noelia?
0: Sí.
2: Pues ahora Noelia.
3: ¿Cuántos años hace de Noelia?
2: También unos 20 años, pero.
3: Estaba de moda también a la Jenny.
2: Y ahorita Noelia se dedica a la industria para adultos.
0: Porno. No manches.
2: ¿Habrá sido también planeado en su momento? ¿O sí habrá sido? Porque en su momento ella dio muchas declaraciones de que se sentía muy ahora
3: parte
2: sí que ofendida.
3: Del drama para llamar mala atención.
0: ¿Sí? No sé, no sé, Rick, pero a mí algo que me brinca es si tú como mujer decides y todo está, es tu decisión, pero que tu mamá te diga esa opción para que tú te vuelvas famoso. O sea, ¿qué tan ambiciosa tiene que ser tu madre para decir, hay que hacerlo? Ay, y convencerte y darte esa opinión. O sea, me parece una locura.
3: ¿Qué edad tiene la Kardashian ahorita?
0: Ha de tener 40, 40.
3: No, años. Más.
0: No. Kim Kardashian. A ver, en este momento te lo resuelvo.
3: Que tenía cuando 25, cuando hizo el video.
2: A ver, mira, tenemos a Memo con nosotros. ¡Hola, Memo!
4: ¡Hola! Hey. Solamente para opinar sobre la
0: 46.
2: A ver, échale.
4: De las Kardashian.
2: Venga, Memo.
0: Sí.
4: Porque pues, yo pienso que la mamá da vida.
3: Hijo de
4: tú. La mamá da felicidad.
0: Ok.
2: La mamá da tranquilidad.
3: Me das tristeza.
4: Mamá da estos consejos.
3: Me das tristeza.
0: Eres un teto, déjame decirte esta situación. Yo
3: y la pena la que yo, güey.
0: Y yo aquí.
3: Me diste pena, güey.
2: Bendigo.
0: No, pero.
2: Tenemos a Víctor con nosotros. ¡Hola, Víctor!
5: ¡Hola, buenos días!
2: ¡Buenos días!
0: ¿Qué opinas de esto?
3: Pero en serio.
0: Oye, tú, ¿qué opinas de que la mamá le dio ese consejo?
5: Espérame, Pau, tú que eres el rey del chisme.
0: Ay,
5: ¿tú sí sabías de la canción que le hizo este Ray J? Cuando esta Kim Kardashian se casó en un Kanye West, ¿te acuerdas?
0: A ver, cuéntame más.
5: ¿Tú sí sabías de la canción que le hizo Ray J a Kanye West dedicatoria? Que se llama I Hit Her First.
0: ¡Hala!
3: ¡Sí, güey!
0: ¡Hala! ¿Y qué dice la rola?
3: ¡Qué feo! ¿Que primero le llegó él?
2: Pues imagínate, I hit it first. O sea, yo estuve primero ahí.
0: ¡Ay, no! ¡Qué feo!
2: Ajá. Y en el video sale la Kardashian, güey, pero como holograma, ¿no?
3: Bueno.
0: ¡Víctor!
3: ¡Contesta, güey!
0: ¡Cuéntanos bien el chisme! ¡No te calles!
5: No, pues Ray J le hizo esa canción a Kanye West de I Hate It First.
2: Ajá, sí.
5: Y todo el mundo le estaba haciendo burla a Kanye West, que, ay, mira, están haciendo que él se chichinchona a tu esposa primero. Y se me hace que el último, no sé si lo andaban demandando a Ray J o no me acuerdo muy bien.
2: No, güey, sale la Kardashian ahí. Sale la Kardashian en el video.
0: Bueno. Oye, pero imagínate qué tristeza eso. O sea, ay no, bueno, a mí eso no me parece correcto.
2: ¿Cómo? ¿Qué tristeza? Mira, ¿qué?
0: Yo siento tristeza que una mamá tenga tanta ambición económica que haga que su hija pierda los valores o le aconseje. Si la hija lo hace por su decisión, ese es su problema. Pero que la mamá le diga, hazlo, quieres ser famosa, haz esto, denígrate, deja que todo el mundo te vea así y te va a pegar. Me parece una tristeza total.
3: ¿Pero quién era la mamá?
0: Claro que es denigrarte.
3: ¿Fue la mamá o la mamá papá?
0: No, la mamá.
3: Porque el otro también se hizo mamá.
0: No, pero ahí era su papá. Cuando ella estaba en esa edad, su papá era hombre.
3: El abogado.
2: Mira, tenemos a Luis con nosotros. ¿Qué opina, Luis?
3: Chale, qué confundida está la familia.
6: Hola, muchachos, buenos días.
2: Buenos días.
0: Ay, Luis.
6: Mira, con todo el respeto para Pau, con todo el respeto. Pau, tú dices que tú no harías algo así, y no. Yo creo que no lo harías, pero no. Le comento yo al pelón, con un cheque de 25 millones enfrente o en efectivo, ¿qué harías?
0: Nada, no lo hago, para eso trabajo, soy una mujer inteligente, independiente. No. Te lo digo en buena onda, Luis, no, te voy a decir algo, escúchame tantito. En esta industria, y te lo digo de todo corazón, y me siento bien orgullosa de estar donde estoy por mí, en esta industria hay mucho lobo. Que se acerque con las mujeres, y yo creo que en todas, ¿eh? Y se acerque y le dice, si tú haces esto, yo te doy esto, si tú vas aquí, yo te doy acá. Y yo nunca he aceptado nada porque tengo talento y he trabajado y he luchado y he tenido tres chambas. Y para mí, Luis, vale más mi dignidad, mis valores y mi familia que un cheque enorme. Para mí. Para otros es bueno. Llamativo. Para mí no. Sí. No, y yo he ido más bueno lento en mi carrera, pero estoy aquí en el show número uno de Estados Unidos. En México estuve en el show número uno de radio, que yo lo hice por mi talento, por castings, por tocar puertas, porque me buscaban. No porque te lo ofrezcan. Lo fácil se va fácil, Luis. Y no tienes una conciencia tranquila.
6: No, déjame te comento. Yo te creo porque no todo es lodo. Yo te creo. Yo trabajé en Zamora, en el periódico El Sol de Zamora.
0: Sí.
6: Le comentaba al Pelón. Comentaste de que la mamá de Lucero cuidaba mucho a Lucero. Y eso es mentira. La mamá de Lucero la mandaba a Los Pinos, igual que Atalía con el Tigre de Azcárraga.
0: ¿Sí?
6: Igual que Gloria Trevi. Y te digo, yo trabajé
1: en ese... ¡Estaban en catálogos! ¡Estaban en catálogos!
2: ¡Ay, qué feo!
0: ¡Oye, Luis!
2: ¿Qué es eso?
6: Él lo sabe. Mira, gobernadores, Dios presidentes municipales, les llegaba un libro mensual.
2: No.
6: Primero preguntaban, ¿cuál querías para hacer un fin de semana?
1: ¿Qué? ¡Te quedaste corto! ¡Te faltaron narcotraficantes, capos!
0: Oye, yo tengo una duda, Luisito. Pero según esto, bueno, lo que yo he leído y lo que yo he escuchado en documentales y todo esto, Lucerito, fue gracias a que su mamá no la dejó ir, no estuvo en el clan Trevi Andrade.
6: No estuvo. En ese no estuvo, pero estuvo en otro.
2: No.
0: Su máquina.
2: ¡Ay, amor!
6: Mira, la orden de que se divorciara de Mijares vino de la mamá.
2: ¿Qué?
6: ¿Para qué se divorciara? Para irse con el empresario con el que está ahora.
2: Sí, los comentarios emitidos en estas opiniones son de Luis y estrictamente de Luis.
3: No tengas miedo.
2: Y de Don Telaraño también.
1: Ay. No, yo nomás digo lo que he escuchado. I'm sorry. Era la portada de la revista.
2: Don Tela.
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2: Es a ver, vamos a regresar con la cueva del cavernícola. Ay. ¿Qué vamos a aprender en la cueva el día de hoy, Don Tela?
0: Ay, Don Tela.
1: No, atención, es gratis. Atención, mucha atención. Estás conociendo una enmaizada. Estás conociendo una pajuelona.
3: Sí.
1: Ya la sigues en el Instagram, en las redes sociales.
3: Sí, hasta en el OnlyFans.
1: Y si la sigues, te voy a decir what you gotta look for.
0: Oh, my God. What are you gonna look for?
1: ¿Qué tienes que fijarte en sus redes sociales?
2: A ver, yo quiero aprender.
0: Hola, máquina.
2: Ahorita regresamos.
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0: Chela, ¿qué vamos a aprender el día de hoy?
1: ¿Qué va a pasar?
2: Cuidado, mucho cuidado.
1: ¿Con qué?
2: Sí, tú, enmaizao.
1: Tú. Ah, a mí no me habla.
2: Estás okay. Conociendo a una pajuelona. Tienes que revisarle el intingrán.
3: ¿Por qué?
0: A ver, ahorita regresamos.

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2: ¡That's right! ¡Cavernícola!
1: ¡Ajú! ¡Ajú!
2: Y estás conociendo a una pajuelona enmaizada. Mucho, muy importante. Que le revises las redes sociales.
3: ¿Por qué, don
4: por
3: Tela?
4: Qué, ¿por qué? Pues tienes que saber de ella.
3: Pues sí.
2: Con esto oye, te vas a dar cuenta qué tipo de persona es.
4: ¿A qué se refiere, don Tela? A ver.
2: Número uno.
4: Ya me colé aquí.
2: Cuidado. Collation. Cuidado con las enmaizadas. Si en el Instagram. Estas enmaizadas tienen fotos con la familia o aparecen ellas solitas.
3: Ah.

0: juegos bien caros, donde te sale el tiquete bien carote.
1: VIP.
0: De los Lakers.
1: Ahí casi le da hi-fi a los jugadores de la, fotos del básquetbol. Está raro. Cuidado. Y también, mucho cuidado, porque si ella aparece sola, lugares caros, ese no era un paseo entre amigas.
2: ¿Cómo sabe?
1: Allá hay un patrocinador.
2: Ahí está.
1: Que no sale.
2: Yo, ya se cuenta, yo viajo luego con mi mamá. Y mi mamá no le gusta que suba muchas fotos de rápido. O sea, me la tiene que checar y ver, claro, si le gusta cómo se ve y todo. Y yo la llevo a lugares buenos porque yo trabajo y mi mamá se merece lo más top.
1: Vuelvo
2: in the world.
1: Y repito, ¿qué? Si tú la conoces, esa enmaizada, y le sabes que su situación económica no le da para esos viajes, entonces red flag.
2: Ah, ya, una disculpita. No oí esa parte, don Tela, prosiga.
1: Después de ser interrumpido sin sentido,
2: ¡Cavernícolas! Aquí no veo Cavernícolas.
1: El Instagram. Porque también si tiene bastantes fotografías y videos.
2: Sí. Hey.
1: Provocativos. Mucho cuidado.
2: Ala.
1: Si sus fotos siempre sale en bikini.
2: Si está en la playa, se vale.
1: Ay, en la playita, en la alberca.
0: En la llave.
1: OOTD probándome mi bikini nuevo. Ancina dice.
0: ¿Qué tal si salen en lingerie?
3: Uy.
0: En baby.
1: Cuidado, cuidado. Lo que busca es enmaizada, atención y validación de otros enmaizados.
2: No es necesario. Uno se arregla porque uno quiere.
1: Ancina dice.
2: No, es la verdad.
1: Lo hago para mí.
2: Yo sí lo hago para mí.
1: ¿Y para qué lo suben?
2: Pues porque lo quieres subir, porque te es tu problema. Pues tú quieres.
1: Red flag, cuidado.
2: Nadie va a querer subirse a las redes sociales viéndose mal.
1: Última.
2: Nadie en el mundo va a decir, ay, en esta foto es la peor en la que me veo. Déjame la subo. Sí. Pues no.
1: Última red flag, be careful. Cuando conozcas a una pajuelona enmaizada, revisa el Instagram. Porque si tiene fotos, videos, clubs, discotecas y bares.
0: Claro.
1: Cuidado, esto habla de los lugares que más frecuenta.
0: Todo el mundo va a los bares.
1: El estilo de vida que tiene y no te conviene.
0: Pues, yo lo veo caro.
3: ¿Qué tiene que salga ella?
0: ¿Qué restaurante?
1: No te conviene para esposa, para pareja.
0: ¡Ay!
1: Porque va a andar del tingo al tango y va a ser de las que, ay, es que tú, Ancina, me conociste.
2: ¿Y qué quiere que haga? Mire, yo no soy de salir, pero yo voy a abogar por ellas. ¿Qué quiere que haga si está soltera? ¿Que esté encerrada en la casa rezando el rosario? ¿Cómo va a conocer a alguien?
0: Pues sí.
1: Pero el estilo de vida, todos los días, todos los
2: días. No, todos los días, pues, ni que pollas.
1: De esto estoy hablando, de esto estoy. ¡Abran los oídos!
2: No, no los voy a cerrar.
1: ¡Abran los oídos! Uno tras otro, ¿qué es eso? Y por último, ¿qué tipo de publicaciones comparte? Repost, stories y todo eso.
0: ¿Eso qué tiene que ver?
1: ¿A qué le da like? Revísale a qué le da like.
2: Ay, eso es un stalker. Publica. Usted, loco,
1: le dio like a fiestas, a más discotecas, a videos que hablan mal de los hombres.
2: No sabía que Don Tela era stalker.
1: Feministas.
2: Stalker.
1: You gotta do your investigation. Ellas le ponen a Ancina nombres. Stalker, inseguro.
2: ¿A qué es entonces que le anda buscando hasta dedo? ¿Quién le pone like?
1: Cuando un hombre no pela, un verdadero cavernícola no pela a una mujer, hasta le dicen otras cosas. Ay, te gustan los hombres, ¿verdad?
2: Pues Ancina, eso.
1: Cuando pierden el poder, Ancina dicen.
2: Claro.
1: Pero tú,
2: no,
1: haz tu tarea y revísale cavernícola.
2: Oh. ¡A la máquina!
0: Wow. ¡Qué flojera estar!
2: Sí, está muy loco eso.
0: Pero ¿y salen fotos en, ya sabe?
3: Ajá.
0: ¿Choninis? ¿O sí veo?
3: ¿Cuál serían, compadre, otras red flags que
2: yo sí
3: hay que
2: le creo la de
3: revisarle a una pareja que obviamente quieres tomar en serio?
2: La de los vuelos.
0: Pero si es
3: alguien
0: una
3: de pasatiempo.
0: No.
3: Ah, güey, pues alguien de pasatiempo, ¿qué importa?
0: Que ponga
3: 1-855-370-3100. ¿Qué otras red flags hay que ver en las redes sociales? Ahorita regresamos con tus llamadas.
2: ¡Jesús!

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3: ¡Cuidado, mucho cuidado! Cuando estás conociendo una enmaizada pajuelona, la quieres para buenas intenciones, la quieres para casarte con ella, meterla en tu casa, en tu vida. Cuidado, revísale el intingrán.
4: ¡Ahí, don Tela!
3: ¡Aguas! Se sube nomás ella sola. No sube familiares, qué raro.
5: Está muy raro, hay gente que no le gusta.
6: ¿Sí?
5: Es que, ¿sabe qué?
6: ¿La neta?
5: Hay personas que a lo mejor
3: ahora
5: se suben con la familia.
6: Sí.
5: O hombres, quien sea, se suben con la familia, no se suben fiestas y todo. Y son todo lo contrario.
3: ¡Cuidado!
5: No sabes, las apariencias engañan. No, las que andan de monjas son las
3: mejores cenas. Cuidado con las que andan en los mejores yates. Y tú sabes que su estilo de vida o su dinero no le da para eso. Cuidado. Ay, o hubo patrocinador.
4: ¿Qué tal si es la dueña y yo voy a salir el ganón, don Tela?
3: ¿Esto está bueno?
5: Ay, es pura conveniencia.
3: El que por su gusto muere, que lo entierren parado. Pero cuidado si la quieres para algo bueno.
5: Oiga,
3: porque este es el detalle. Hay mujeres buenas.
5: Si estás soltera, una mujer, y quiere salir y quiere disfrutar su vida, y está soltera, ¿por qué no va a subir lo que ella quiera? O sea, no tiene de malo. Claro. Ya cuando tiene una relación, ya que lleguen a acuerdos mutuos y que ella tome decisiones y él también.
3: Cuidado.
5: Pero no la pueden juzgar por eso. Si imagínense ustedes juzgados.
3: Cuidado, si usted es maizada también, sube fotos mucho muy provocativas.
4: Ay, no, es lo bueno.
3: Siempre traje de baño.
4: Minifalda
3: perreando.
4: ¡Ay, qué chido!
3: Quiere llamar la atención, recibir validación de alguien más.
5: Ay.
3: Y por último, bien importante, cuidado. Si esta enmaizada también, puras fotos en clubes, discotecas, bares. Ese es su estilo de vida, no te conviene.
5: Bueno, eso sí, eso sí.
4: Para casarse, ¿no?
5: No, claro. Una mujer que se la pasa tomando, sí está mal. Y un hombre también.
3: Si es por un ratito, dale.
4: Está mal.
3: No más cuidado, porque te vas a enganchar. Cuidado, y un hombre enamorado es un hombre perdido, un hombre estúpido.
4: ¿Por qué me mira a mí?
5: Oigan, chavos, ¿están enamorados?
6: Yo estaba, fíjate, hace mucho tiempo. Tengo ganas de enamorarme otra vez.
4: 30 segundos, sí.
6: Ay, no. A ver, pregunta, paisano, para ti que nos escuchas, ¿qué onda? ¿Qué otra red flags crees tú que hay que revisarle? 1-855-370-3100. ¿Qué onda, Facundo?
4: ¡Ay, qué nombre!
7: ¿Qué pasó? ¿Qué pasó, viejo Pando?
6: ¿Qué rollo, mi rey? ¿Qué hay que revisar, Facundo?
4: Qué bonito nombre.
7: Mi querido Marshmallow.
5: Dulcecito.
7: ¿Has visto la película de Old School?
6: Old School.
7: Con Colin Farrell.
6: No le he visto, la voy a ver.
5: ¿Es donde se separan y hacen fiestas en una fraternidad?
7: Ándale, ese. Sí. Don Telaraño es my boy Blue. Ahí está. Yo estoy 100% más 20 más 50 con Don Tela, pero se quedó corto Don Tela. El 450% de las mujeres son interesadas.
5: ¿Por qué? ¿Qué te pasó, papito?
7: No, a mí no, pero en realidad, o sea, como dice Don Tela, si tú le preguntas a una mujer por qué a un hombre quieren que un hombre les dé estabilidad, que les dé casa, les dé protección, les dé todo. Y si tú le preguntas a una mujer qué es lo que ella ofrece, te dice, nosotros ofrecemos puro amor. Pero si un hombre pobre que no tiene dinero le dice a la mujer, vamos a vivir de amor, y ella te dice, de amor no se vive.
6: Hey.
7: Entonces, ¿por qué sí?
6: Esa frase yo la he escuchado.
7: Es lo que...
5: Sí, yo también.
3: ¿La inventó una mujer?
7: ¿La mujer es lo único que quiere ofrecer entonces?
6: Pues sí.
5: La mujer te ofrece una familia, te ofrece cuidarla, protegerla.
7: No.
5: Mira, yo te voy a decir algo, Facundo. Ahorita, hoy en día, las mujeres... están ayudando en casa, no solo en tema de trabajar en casa, sino trabajar afuera. O sea,
7: ¿En qué año estás hablando, mi rubia de avión? Porque era,
5: 2026.
7: En los tiempos de antes, tú le preguntabas a una mujer, la pregunta más importante le preguntabas que si era casada a una mujer.
5: Sí.
7: Para no involucrarte. Ahora le preguntas que si es mujer.
5: Ala, cállate la boca. Feo, ¿por qué escupiste el café? Hiciste que el feo escupiera el café por toda la cabina.
3: Wey, la próxima les voy a platicar.
4: Yo no ando preguntando eso. Yo toco mejor.
3: Para la próxima yo les voy a platicar el peligro de la mujer latina. ¡Cuidado!
4: ¿Qué tiene latina?
5: Están locos aquí.
3: Están traumaditas.
5: A ver, yo quiero saber red flags. Porque estas red flags van de un lado para el otro también.
3: Esto es la cueva del cavernícola.
5: Este es el bueno, la mala y el feo.
6: ¿Qué onda, Georgie?
7: ¿Qué onda?
6: ¿Qué onda, carnal? ¿Qué onda? ¿Qué red flag tú le revisarías a una morra que la quieres tomar en serio?
4: ¿Qué está haciendo este?
5: A ver, feo dos.
7: Me ando muriendo. Damn, mira, yo le reviso hasta el crédito y si el crédito es Corial. Y si es de 650 ya pasa.
5: Oye, chulo, ¿y cómo le checas el crédito? ¿Qué le dices o cómo llegas a ese punto?
6: ¿Seguro social?
7: Entre plática y plática le puedo decir, mira, ocupo un consign, fíjate que quiero hacer esto, que cómo anda tu crédito, ya.
4: Si no te lo van a dar.
7: Que no tengo crédito, que nada.
4: Tienes que decirle, no, me gustaría comprarte una casa. Dame tu seguro social.
7: Le empiezo a decir, ya ves cómo son las morras bien interesadas. Le voy a decir, ocupo comprar un rancho y hacer un negocio.
4: Sí, sí, ten mi seguro.
7: Los dos incluidos.
6: Oye, ¿y si te dice que tiene mal crédito, que sales corriendo o qué, güey?
7: No, pues imagínate, pelón, si tienes mal crédito, ni para qué te enredas en eso ahí, no, es una morra irresponsable, no, ni para
5: eso, tienes razón.

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14: ¡Ay, chicos!
15: ¿What happened?
14: Aunque ustedes no lo crean, hay gente
2: que no se cansa del mismo trabajo.
14: Ay,
2: que tiene toda la vida en la misma chamba. Así que, ¿cuánto tiempo llevas trabajando aquí? 40 años. Y tú, ala, sí, sí. ¿Y cuántos tienes? 42.
15: Su mecha.
2: ¿Conocen a alguien o tú eres una persona que lleva años y años y años?

0: capa de hongos que me hace ver al marciano que está sentado en el ala de un vuelo de TAC.
1: Años y años en el mismo trabajo. Que está padre, la neta, porque pues puedes decir, oye, cuánto compromiso, cuánto amor al arte.
2: Sí, te entiendo.
1: ¿Tú cuánto es lo más que has durado en un trabajo?
2: A mí, a los 12 años me corrían por rata, porque yo quería llevarme cositas.
1: Sí.
2: Toda la mayoría de veces. Así era para sobrevivir en este país. Pero en 1980, en Hollywood Boulevard y Las Palmas, yo trabajaba en una haciendo hamburguesas. Y enfrente, al ladito enfrente, estaba Swensen's Ice Cream, una bien famosa. Y al lado había una pizzería bien famosa también.
1: Sí. Okay,
3: cadena.
2: Nunca escuché el nombre de Two Guys from Italy.
3: Okay, okay.
2: Nunca lo volví a escuchar.
1: Pero estaba lleno porque era rico.
2: Todo el tiempo. La vendimia era porque el vato enfrente había una ventanota, el que hacía las pizzas. Y le daba vuelta y le daba vuelta. Era un Mexican.
3: Órale.
1: Qué padre.
2: Era compa.
3: Sí.
1: Ey.
2: Y el vato le daba vuelta a la pizza y era la atracción. Y Hollywood Boulevard está bien, bien, pero bien traficado en ese tiempo, bien chido, en los ochentas. Y el vato era, pero bueno, nunca fallaba. Y ese güey decía, qué pedo. Y duré 2 años ahí en las hamburguesas y todavía, y volví a trabajar en otro lugar y regresaba ahí al área y todavía.
1: ¿Y era trabajador o dueño?
2: Era trabajador nomás.
1: Sí.
2: Y luego, una vez le dije a la Chayo, como 20 y tantos años después de casado, fíjate que yo por aquí, yo conocía gente aquí.
1: Sí.
2: Y vamos a ver, ya no estaba la hamburguesa, las nieves todavía estaban ahí, pero bien descuidadas, bien fregadas. Pero estaba el pizzero, loco. Y era el mismo Joel, el mismo vato de las pistas con los mismos, casi los mismos lentes tapeados aquí.
1: No puede ser.
2: Y te lo juro que lo mismo siempre, ya más tranquilo porque estaba viejón.
1: Sí.
2: Y alguien me contó que volvía a guachar a otro vato, a un compa de Durango, y le dije, oye, ¿y todavía estará? Ahí está ese güey, 50 años después.
3: ¡No, hombre!
2: ¿Qué pedo con eso?
1: No sé, mira, o sea, está padre, pero...
2: ¡No!
1: Pero, o sea, si está padre dueño, para
2: como
1: alguien.
2: Dijiste, está chido.
1: Sí, porque a lo mejor pues genera mucho dinero, el retiro, todo. Pero hay veces que siento que puedes crecer mucho más, o tú crear tu propio negocio.
2: ¡Claro!
1: Ese pizzero pudo haber hecho su...
2: ¡Machín!
1: Ser independiente.
3: Pero es que a veces no hay dinero. ¿Cuánto puedes ganar de pizzero también?
2: Oye, ¿en Hollywood?
3: Y luego, y la renta, y la comida, también. Y la familia.
2: En Hollywood...
3: A veces se complica también.
2: Ahí vivíamos como 5 o 7 en un apartamentito de una recámara.
1: Sí.
2: Porque nos distribuíamos la renta. Así es, así es.
3: ¿Pero por pobres o por mañosos a ustedes?
2: ¡Por borrachos también! Y yo duré 2 años y medio.
1: Sí. Mira, yo le estoy preguntando al chat GPT, ¿cuánto es el tiempo correcto que uno debe durar en un trabajo?
2: ¿Y qué digo?
1: Porque muchas veces uno dice, bueno, aquí ya es mi momento, debo de partir, sigo, o me quedo 35 mil años en una chamba. Dice que un año está, si duras menos de un año, fuga, pues estás pésimo, ¿no? Dice 2 o 3 años suele ser un buen punto para evaluar. Si está bien tu sueldo, todo.
2: Claro.
1: Después de 3 a 5 años, si continúas creciendo, te quedas. Si sigues en el mismo puesto, es momento de que fuga.
3: Ok.
1: De 5 a 10 años, si hay promociones, retos, puedes quedarte. Pero después de 10 años, si sigues en el mismo puesto, ganando lo mismo, bye, gone. Te tienes que ir de ahí, según la inteligencia artificial.
3: No, son buenos consejos, creo yo también, porque mira... Yo conozco un señor que mi vieja, la sargento y yo vamos a un restaurante y el señor me llamó la atención de que estaba limpiando mesas, como en la edad del feo, más o menos.
1: Sí.
3: Y platicando con él ahí. Porque es un restaurante asiático.
1: Sí.
3: Entonces me llamó la atención que estuviera ahí un paisano y le empezamos a sacar plata. ¿Qué onda, paisano? ¿Cómo está? Bien. ¿Y cuántos años lleva aquí? Dice, 25 años.
2: ¡Qué pedo!
3: Le digo, espéreme, pero usted es el dueño. Me dice, no, yo aquí limpiando mesas.
1: Sí.
3: Y no solo yo, porque me dijo, ¿y cómo lo trataron los meseros? Porque son medio flojos. Le digo, pues más o menos ahí el chinito. Dice, sí, allá está atrás platicando. Que yo soy el que hago las costillas y yo hago el caldo y yo pico la cebolla y la fruta y yo hago esto y todo. Y bien buena onda el señor. Sí. Pero 25 años sí se me hace.
1: Puesto.
3: Pero a lo mismo.
2: A lo mejor encontró una confortabilidad que lo hace feliz. de es estar cierto, feo. Cerca del... Yo es caminaba que... del trabajo, de la casa a las hamburguesas.
1: Sí, hay gente que quiere convivir con lo que le alcance y son felices, no quieren estar creciendo y teniendo.
3: Pero,
1: y...
3: o sea, yo me pongo a pensar, no es el mesero para ganar propina, ¿cuánto te pueden pagar por limpiar mesas? Digo que a mí me vale, no, o sea, no es mi incumbimiento, no me incumbe.
2: Mira, si el dueño del,

0: Aunque ustedes no lo crean, hay gente que lleva toda su vida en la misma chamba.
1: Ay, sí,
0: años y años y años. Oye, pero luego los jefes ni aumento les dan. Luego los jefes ni los valoran. Y cuando si llegaran a perder a esa persona, hasta el negocio se puede perder. Son indispensables.
1: Dicen, dale aumento. No, de tomo no se va.
0: Así es.
2: Bueno, ahora te voy a decir algo. También hay chambas que de repente tú dices, pues ¿para qué me voy si aquí me pagan bien? O sea, está chido. O sea, no hago mucho, no me exigen demasiado, no gano tanto, pero me la paso cachetona.
1: Y el día que no quiera venir,
0: muchos beneficios
1: no
0: también.
1: Vengo, le digo, hey, mi hija se va a graduar, voy ahí. Sí, dale.
3: ¿Estás de conformista?
1: Pues sí.
0: Pero hay empresas que vale la pena de confort y de salud mental. A ver, ¿qué opina el público? Mira. Están locas las líneas, estoy impresionada.
2: Vamos a Noemí con nosotros. Hola, Noemí, ¿cómo estás?
4: Gracias, tengo 35 años en este país que voy a cumplir el domingo. Y en mi trabajo siempre he estado de 3 a 4 años en cada trabajo. Entonces, nunca me han corrido, siempre he buscado a que me paguen más.
0: Como dice ChatGPT, como dice la inteligencia artificial, hasta 5 años siempre. Y cambiar.
1: No, a mí cada 3 años me corrían.
2: Oye, Noemí, ¿y qué tal si te están pagando bien, si te está yendo bien? ¿Aún así cambias o qué onda?
4: Sí cambio, porque yo soy del tipo de persona que a mí me gusta mucho el restaurante, trabajar en restaurante para ver cómo es la comida. Siempre he trabajado en restaurante. Entonces, ahorita cambié de... Digamos, ahorita estoy trabajando en la tienda de decorativo, esto que se llama iPhone, eso de decoración.
1: Ah, sí, sí.
4: Sí.
3: Pero siempre de trabajadora. La Noemí siempre de gata.
4: No, gata, porque el problema es que lo que he observado que a los managers, supervisores, están muy estresados, demasiado, mucho trabajo.
3: Deberías de juntarte con el Feyo, tú de gata y el Feyo de rata.
0: No, es que emprender es bien complicado también. Sí. Es mucho riesgo y más trabajo. ¿De y qué, más esfuerzo. Claro, emprendiendo. Sí.
2: Mira, tenemos a Guille con nosotros. ¡Hola, Guille!
0: ¿Cuánto tiempo llevas en tu chamba?
5: Mira, yo duré, ya no tengo esa chamba, pero duré desde el 2001 al 2019 en ese trabajo.
0: 18 añotes. ¿En dónde trabajabas, papi?
5: En una compañía donde se hacían todos los gears y los piñones para los diferenciales de los camiones y camionetas.
2: Ok.
5: Y entré ganando a 5 bolas la hora y salí ganando a 19 dólares la hora en el 2019. Oye, Pau, y no le preguntaste al Pepe Chat por los barberos, porque los barberos, los que le llevan al tamalito al bot, son los que más trascienden.
0: Y eso sí. Ay. Y hay gente que no vale ni un cacahuate, pero como es bien barbero, ahí sigue en la empresa.
1: Le traje unas manzanas, jefe.
3: El Feyo siempre llega con manzanitas, con vidita.
1: Todo el tiempo.
0: Donde el feo no trae ni la sonrisa, no mienta. Él le dice al jefe, tráeme el café.
1: Tráeme café o te corro.

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1: ¿Qué tal? Muy buenos días. Les saluda Eli Venegas y este es el breve informativo del bueno, la mala y el feo. Trump anuncia ofensiva económica sin precedentes para aislar a Irán. El presidente Donald Trump anunció este miércoles una nueva ofensiva económica contra Irán, a la que calificó como la operación de mayor impacto emprendida hasta ahora contra un país, con el objetivo de cortar las principales vías de financiamiento que permiten a Teherán mantener sus actividades comerciales. A través de un mensaje publicado en su red Truth Social, el mandatario advirtió que cualquier país que permita a sus instituciones financieras, compañías, aeropuertos o entidades gubernamentales proporcionar cualquier tipo de salvavidas a Irán enfrentará consecuencias económicas. Hayan muerto a un joven de 19 años dentro de su vivienda en Nueva York. Tenía lesiones y signos de desnutrición. Un joven de 19 años fue encontrado muerto la mañana del martes dentro de una vivienda en Staten Island, Nueva York, en circunstancias que las autoridades investigan como un posible homicidio, de acuerdo con información policial y fuentes citadas por el New York Post. Y escuche esto. ISO, la droga más potente que el fentanilo, que está generando alerta. La expansión de isotonitazeno, conocido como ISO, encendió las alertas de autoridades sanitarias y de seguridad en Estados Unidos. Se trata de un opioide sintético de la familia de los nitazenos, cuya potencia puede superar ampliamente a la del fentanilo y que además puede aparecer mezclado con otras drogas sin que los consumidores sepan de su presencia. Hasta aquí llegamos con el breve informativo del bueno, la mala y el feo, les informó Eli Venegas. En redes sociales, Eli Venegas Radio. Excelente día.
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2: 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Qué bonito es sacártela.
3: ¿Qué?
2: Y enseñárselas a todos y decirles, miren.
4: Si está haciendo frío, no.
3: Oye, creo
2: no.
3: Nadie te va a querer.
2: La lotería.
3: Obvio.
2: Casi 1,000,000. ¿Cómo le fue? ¿En qué los invirtió?
4: 1,000,000.
2: Ahora verás.

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1: ¡Ay, de burros a burros! ¿Por qué, Feito? ¿Qué pasó?
2: ¡Pero este es un burrote!
1: ¡Ay, a ver, enséñame el burrote
2: de la manada!
1: ¿Qué le pasó a ese burrote?
2: Este burrote desgraciado, insolente, menso, estúpido.
3: Okay.
2: ¿Por qué lo insultó tanto, verdad? Esto le pasó a un compa de Dallas.
3: ¿Qué pasó?
2: El vato era el viernesito, dijo, ya salí de la chamba.
3: Es viernes y el cuerpo lo
2: casa,
3: sabe.
2: Voy, se me antojan unas cheves.
3: Sí.
2: Ajá. Dice, voy a ir por una, por un seisito a la licor. Y me voy a comprar unos chicharroncitos.
3: Ay, me gustan los chicharrones.
2: Con limoncito.
3: Ay, con chicharrón, una tortilla, chicharrón y aguacate.
2: ¡Feo! Ay. Y una cheve se lana.
3: No,
2: y el vato dijo, ahorita vengo, le dijo a la esposa. Ay, ahí vengo de volada. Ok. Y ahí va a la licor. Y dijo, bueno, ya estoy aquí. Voy a comprarme algo extra. Porque el vato pues, estaba ganando bien la hora y la fregala. Había rayado y todo el pedo.
3: ¿Qué y se dijo, compró?
2: Voy a comprarme un raspadito. Pero no de los que se comen. De la lotería.
3: Ah, yo dije... Ay, ¿cuál otro raspadito se compró?
2: De rodillas o de codos.
3: Okay, ah,
2: habemos gente que nos la queremos sacar un día. Yo, es mi sueño. Sí. Sacármela.
3: Qué
2: pero
3: bueno.
2: La lotería.
3: Son los sueños.
2: No, no, si me la saco, le pego con ella al Kevin así en la frente.
3: Ay, mira.
2: A mi compa Kevin. Sí, para que se le quite. Pero la lotería.
3: Claro, claro.
2: Y dijo, a ver si ando de suerte. Deme un tiquete y mi seisito. Y se fue al cantón. Y que empieza a raspar el raspadito.
3: Sí.
2: ¿Y qué creen? ¿Música? Ah, no, pues no.
3: Espérate. A ver, yo te la hago, dímela.
2: ¡Se la sacó!
3: ¡Se la sacó!
2: Y empieza la familia a gritar. ¡Me la saqué! El vato y la familia.
3: Y la policía llega.
2: ¡No, no, espérate! Y la familia fiesta y la fregada que abrió las cheves y las... Las aventaron como si fuera así, como celebración de cohetes, como champán.
3: ¿Cuánto se ganó?
2: ¿Cuánto crees que se ganó?
3: Ay, no sé, te juro, el otro día yo compré un raspadito y me gané $20 y hice esa celebración.
2: ¿No? ¿Cuánto crees que se ganó, Pau?
3: ¿Cuánto?
2: La cantidad ya después de taxes y todo, sí, $765,000.
3: ¡Ay, cállate la boca!
2: Casi $1,000,000.

0: ¿Qué quiere? Que me lo caché. No, ¿cómo te lo voy a cachar?
1: Sí.
0: Sí, porque lo quiero reinvertir. ¡Ala! ¿Cómo? ¿Sí?
1: Será menso.
0: Es más, no me lo caché. Deme la cantidad que me gané en más tickets. ¡Toda! Y los tickets, yo no sabía tampoco que había raspaditos de $100.
1: ¿Ah, qué?
0: ¿Hay raspaditos de $100? Sí.
1: ¿Sí? Y el feo conoce unos de 150.
0: Sí hay. Sí hay raspados de $100. Pues el de la licor.
1: ¿Ni sabe, dijo, este choripán?
0: Chequea ¿sí todo, metió el ticket en la computer y dijo exactamente cuánto era. Y le dio 7,650 boletos.
1: Ay, no.
0: De $100 cada uno, raspaditos.
1: Tonto.
0: Y el vato dijo:
1: ¡qué tonto!
0: ¡Y acabo de reinvertir el dinero que me gané! ¡Yes! Y no lo hallaban.
1: Oye, ¿ganó algún boleto o qué?
0: Espérate.
1: ¡Ay, feo! Me traes ya bien ansiosa.
0: Se va al parking de los apartamentos el Juan. Se encierra en su troca, no sé para qué, dónde se debía parquear, para que no estuvieran fregando.
1: Sí.
0: Y que empieza a raspar.
1: Una, ya.
0: Y al Juan, la esposa ya le había llamado a la chota, que no aparecía el Juan. 3-4 horas después, aparece el Juan.
1: ¡Ay, no! ¿Qué hizo?
0: El Juan estaba escondido en el parking raspando los boletitos que se había... que había canjeado o intercambiado por lo que había ganado.
1: Sí.
0: 7,650 boletos de a 100 bolas cada uno.
2: Wow.
0: Y el Juan volvió a ganar.
1: ¡Cállate la boca!
2: Este güey ya tenía mucha suerte, güey.
1: ¿Cuánto ganó?
0: $1,200 nomás.
1: Ay, no puede ser. Qué tonto.
0: Y que entra para adentro. Mira, entra para adentro.
1: Y sale para afuera.
2: No, no, para afuera.
0: Del apartamento del Juan.
2: Ajá.
0: Y le dice a doña Lupe, la esposa.
2: ¿Qué le dijo?
0: Lupe, ¿dónde andabas, Juan? Me regresé a la Lincoln. Ay, por no. Otro 12. No, le dije que me canjeara lo que había ganado por más boletos de Hacienda.
2: Ándale.
0: Y en los 7,650 boletos, se ganó nomás $1,200. Y doña Lupe le dice: ¡viejo estúpido!
1: Totalmente.
3: Viejo estúpido.
1: ¿Por qué no lo consultó con su mujer? O sea, ¿por qué no abrió la boca?
0: Oye, mira, ¿qué opinan? Te voy a decir lo que dijo el Juan al último.
2: ¿Qué dijo?
0: Mira,
1: soy
0: Lupe,
1: un tonto.
0: ¿Teníamos los $765,000? No. ¿Ok? Los reinvertí.
2: No, pero sí,
0: pero
2: los tenía.
0: Teníamos los $1,200. No, no los teníamos antes, ¿no? Pues eso fue lo que gané.
1: No, no puede ser. Es que
0: de eso a nada, ¿qué prefieres, Lupe?
2: No, los 700 y pelos que tenías mejor.
0: Pues sí, pero fue reinversión.
1: No.
2: Pero hay un dicho que dice:
0: ese es el burro
2: más
0: estúpido
2: vale
0: del
2: pájaro
0: día.
2: En mano
0: que no.

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Oye, al regresar te voy a decir los otros boletos que tengo para ti. Hoy día, jueves 20 de agosto, para

103.5, ahí nomás. Chécate el dato. Hoy ya sabes que puedes ganar boletos para Disneylandia con un servidor DJ Isma. Además, también tengo boletos para Yolanda del Río. Tengo boletos para Palomazo Norteño.

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jueves 20 de agosto, estás en sintonía de La Tremenda 103.5. Estamos rondando ahí más o menos los 104 grados, bastante calorcito hoy en este jueves, casi fin de semana. Hoy tendremos una máxima temperatura de 109 grados. Híjole, ya vamos a la segunda parte de agosto y aún el calorón aquí en la

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Número en cabina 833-700-1075. Tú ganas en la tienda.

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13: Los Dodgers de Los Ángeles barren a los Rockies de Colorado en una serie de 3 juegos con un marcador en este tercer partido de 6-4. Lo particular de este último partido es que la victoria llega en la 10ª entrada, para ser precisos. Rocky Sasaki, aunque se va sin decisión, hizo muy buena labor de 5 entradas completas, permitiendo 2 carreras, ponchando a 6.
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0: 3, llamada número 4. Hello, llamada número 5.
1: Hola.
0: Buenas tardes.
1: Buenas tardes.
0: ¿Quién se reporta de allá para acá?
1: Daisy.
0: ¿Y de aquí para allá?
1: DJ Isma.
0: ¿Cómo dijiste que te llamas?
1: Daisy.
0: Hola, mi querida Daisy, ¿qué haciendo?
1: Nada, aquí ando para ganar boletos de Yolanda Ríos para llevar a mi mamá.
0: Ándale, mira qué bonito regalo le vas a tener a tu mami. Pues mira, efectivamente, tú eres la llamada 5. Ya tienes tus boletos para ir al concierto de Yolanda del Río. Llega el 13 de septiembre a Pro Concert Theater en Palms Casino Resort. Y estoy 100% seguro que tu mamá se la va a pasar a todo dar. Dime, ¿cuál estación tienes a todo volumen?

Me derrito dos carnales en la tremenda 103.5. Yo soy tu compa Lisma. Oye, prepárate, ya que el 13 de septiembre se viste de lujo el MGM Grand Garden Arena con Palomazo Norteño, Clase Maestra Tour. Llega Lalo Mora, llega Eliseo Robles, Rosendo Cantú, también el Tigre Solitario, Raúl Hernández. Y en esta hora te voy a regalar un par de boletos para que estés presente en Palomazo.

La tremenda 103.5, fresquecito el material. Perdóname, de Anakin Ladios. ¡Qué hubo, le! Somos la tremenda 103.5. Llegó el momento de marcar 833-700-1075. Tengo boletos para Palomazo Norteño, 13 de septiembre. MGM Grand Garden Arena. Lalo Mora, Eliseo Robles, Rosendo Cantú y Raúl Hernández con clase maestra tour para la llamada número 5. Tú ganas.

0: ¡Qué emoción, mujer! ¿Con quién hablamos?
1: ¿Con María?
0: María, lo que no sabías, te andabas haciendo. ¿Qué haciendo, mi querida María? Oye, yo bien contento porque casi siento como que es viernes. Ya mero la hacemos.
1: Ya casi, ya casi.
0: María, ¿para qué somos buenos? Dime, dime, ¿en qué te puedo ayudar? ¿Qué patrulla por tus venas?
1: Hablar para los boletos del Palomazo.
0: ¡Ándele! Palomazo norteño, currucu, currucu. ¿Ese es el mismo Palomazo?
1: Ese mismo.

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0: Llamada número 2. Hello, llamada número 3. Llamada número 4. Buenas tardes. ¿Con quién tengo el gusto?
1: Hola, Itzel Rodríguez.
0: ¿Perdón?
1: Me llamo Itzel.
0: Itzel, ¿cómo estás? ¿En qué te puedo ayudar?
1: Estoy llamando para las boletas de Disneyland.
0: ¿Y ya dije? ¿Ya dije que llamaran?
1: Sí, ya dijo que llamáramos.
0: ¿Estás segura?
1: Sí, estoy muy segura.
0: Digo, es que a veces se me borra el caser y no sé lo que digo, pero sí, ¿verdad? Sí dije.
1: Sí, sí dijo.
0: No te creas, Itzel, la estoy haciendo de tos. Itzel, ¿cuántos son de familia?
1: Somos 5.
0: ¡Exactos!
1: ¡Exacto, 5!
0: Get out of here, girl. ¿A poco sí?
1: Yes. Oh my God.
0: A ver, ¿y quiénes son esos 5? Itzel, ¿y quién más?
1: Itzel, Melanie, Kayla, mi mamá y mi papá.
0: Ah, mira, qué chulada. O sea, van a ir en familia y el papá no es tóxico.
1: Mi papá no es tóxico, no.
0: ¿Se porta bien?
1: Se porta muy bien.
0: ¿Es trabajador?
1: Sí, muy
0: trabajador. ¿Y cómo se llama el viejón?
1: Alberto.
0: ¡Salud para Alberto! Bueno, Itzel, yo siempre le digo a la gente, ya lograste el 50%, que es que tu llamada sea a las 5. Lo único que te falta, Itzel, mi querida Itzel, ¿de qué parte del mundo te reportas antes que nada?
1: De Las Vegas.
0: ¿Pero en qué parte de Las Vegas?
1: Ah, de North Las Vegas.
0: ¡North Las Vegas, vato! No te creas. Itzel, lo único que tú tienes que hacer para ganarte un paquete familiar de 5 boletos, y ya lo sabes, estos boletos son especiales, son para 2 días, es decir, un día por parque, un día en California Adventure y el otro día en Disneylandia. ¿Te late chocolate?
1: Date chocolate.
0: Facilito. ¿Cuál es el personaje del día?
1: Facilita.
0: ¿Will you call me?
1: Es Stitch.
0: Ah, es que yo escuché otra cosa. Pues mi querida Itzel, dile a tu jefe, a tu mami y a tus hermanas que se vayan preparando porque se van a ir a disfrutar de 2 días en el lugar más feliz del mundo, Disneylandia. Dime, ¿cuál estación te manda al lugar más feliz del mundo?
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es original, Van de Limón, esa van especial para todos los enamorados aquí en Las Vegas, Nevada. Somos la tremenda 103.5. 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
4: Oye. Oh, yeah. Bueno, pues amigos, en estas investigaciones dimos a la tarea. Bueno, acabamos de conseguir la información de que las patatas fritas o las papas fritas es uno de los snacks más deliciosos y populares de todo el mundo, señores. ¡Oh!
5: ¡Patatas fritas!
4: Sonó como a película doble, ¿no? Ay, pásame esas patatas, por favor.
6: Pues las papas fritas son muy ricas, la neta. Mira, sí, la Zaida, la neta, tiene unas que a mí me encantan.
4: ¿Cómo las hace, Zaida?
7: ¿Cuáles? ¿Las French fries?
6: Los french fries y aparte le pone nieve.
7: Ah, sí, cierto. Mis french fries con nieve están deliciosos. Pero ¿sabes cuáles valen la pena y están riquísimas?
4: ¿Cuáles?
7: Las de la McDonald's. Sí, ordenas ahí tus french fries de la McDonald's. Sí. Y un milkshake de donde tú quieras. No tiene que ser de ese mismo lugar. Y agarras las french fries y le haces dip al ice cream y te la comes.
4: Sopeando papas en el shake.
7: Está delicioso.
4: No,
7: está
4: qué barbaridad.
7: Súper
6: aparte
7: delicioso.
6: También la Zaida también hace unas que son con carne asada fries.
7: ¡Ay!
4: Ah, bueno, yo tengo que decir una cosa, yo soy team carne asada fries.
7: Oh my god, every day. El carne asada fries es lo más mejor de este mundo.
4: A ver, tiene
6: su... es lo más mejor Zaida. De este mundo, mira, señora. Mira, pero no a ver, tiene de comparación.
4: Pero a ver, ¿cuál prefieres? ¿Las que sumerges en la nieve o en el shake o las de carne asada fries? ¿Cuál de las dos?
7: Sí, tengo solamente puedes coger
4: una. Una nada más, sí, claro.
7: Okay, me quedo con mis carne asada fries, porque tiene carne asada, tiene guacamole, tiene pico de gallo, tiene salsa, lo que tú quieras, limón le echas. Oh my god, ya tengo hambre.
4: Yo soy de ese team, carne asada fries.
6: El otro día la Zaida, así, mi chiquillo la estaba viendo que se está comiendo así las papas fritas con nieve.
4: Sí.
6: Y ya mi chiquillo, cada vez que vamos ahí a agarrar unas papas fritas, le pide la nieve para meterlas.
4: Pero ¿por qué? O sea, está bien.
6: Mujer,
4: o sea,
6: está bien raro.
4: Mira, qué bueno, está muy bien experimentar cosas nuevas al paladar, pero se me hace muy raro, así como la papa frita en aceite.
6: En lo dulce.
4: Más lo salado y luego en lo dulce, así como... Como una explosión de sabores, me imagino.
7: Pues lo tienes que probar, ¿sabes qué? Ya lo ordené. Gracias, Morris, usé tu tarjeta de crédito.
6: No, espérate, pero ¿quién te dio permiso?
7: Nos va a llegar unas milkshakes y unos french fries.
4: Pero déjalo que hable. ¿Y a ti cómo te gustan, Morris? Porque acá, Zaida, no. A mí me gustaría así.
6: Gordo, ¿a quién estás preguntando? Un gordito robalonche, de cualquier forma. Es más, ¿a mí sabes cuáles me gustan?
4: ¿Cuáles te gustan?
6: También, pero con chili. Y con queso
4: chili
6: arriba, Dios mío de mi
4: sí
6: vida.
4: Es cierto. Hay restaurantes, que lo hacen así.
6: Que lo venden, y voy a decir la marca, no le hace In-N-Out, que las Animal Fries.
4: ¡Oh, my God!
7: Animal,
4: ¿cómo se llama?
7: ¡Oh, my God! Animal Style Fries.
4: El Animal Style, sí, que le ponen queso derretido y luego le ponen... Sí. ¿Qué más le ponen? ¿Le chili, ponen tocino?
7: No, le echan su salsa así secreta de In-N-Out.
6: ¿Ella?
7: Le tienen grilled onions, si tú quieres. Y luego le ponen queso, si tú quieres. Y ya dependiendo qué tipo de animal style fries, también le pueden poner carne. Entonces, ahí está.
4: Pero había un restaurante de hamburguesas que se llama Chili Burgers, se me hace, ¿no? Chili Burgers. Y también daban las papas fritas de esta manera. O sea, eran las papas fritas y luego le ponían el chili ese arriba junto con queso derretido. Que
7: se me hace que
4: bien.
7: Ese era Wendy's.
6: ¿A ti también Wendy's te gusta el chili?
4: No, a mí no me gusta, Morris. Ah, o sea, no, me gusta bañar. Ah, no, a mí me gustan las tradicionales. A mí me gustan las papas fritas normales.
6: Sí le gusta el chili.
4: ¡Ay, calla! ¡Calla!
6: ¡Te gusta!
4: Y luego a mí me gusta.
6: ¡Te gusta!
4: Bueno, vamos a ir a las llamadas de parte del público. A ver, amigos. ¡Ay, cómo eres tú, Morris! ¡Ay, qué barbaridad!
6: Ya se me hizo agua la boca.
4: Bueno, pues. ¡Ay, sí! Se me hizo agua la boca.
7: Yo me cago con mi carne asada fries.
4: Bueno, pues a marcar aquí en cabina. Perdón, estaba actuando, ¿eh? En el 1-844-370-4839.
6: Sí, no.
4: Ay, Morris, ya calla, por favor.
6: Dale, pues sigue, concéntrate, baboso.
4: Márquenos en el 1-844-370-4839. Oye, ¿cómo te gusta acompañar las papas fritas? ¿Cuál es tu receta favorita? Vamos a platicarlo aquí en el Freeway Show. Después de esta canción, amigos.
7: Yo sé cómo te gusta con chorizo.
6: ¿Cómo? Ay, mira, el Pancho se le hizo agua la
4: Tú
6: boca.
4: Me las invitaste.
8: No, güey.
3: Sí, güey. 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
1: Bueno, pues amigos, estamos compartiendo de que uno de los snacks favoritos de todo el mundo y de los más populares y deliciosos son las papas fritas.
2: Oh, ¿cómo no?
1: ¿Cómo te gusta acompañar tus papas fritas, amigos? Ya que Zayda acá nos estaba diciendo que a ella le gusta meter las papas fritas dentro de un shake, dentro de la nieve. Y estar sopeando con ellas.
2: Oye, qué rico. Eso es lo mejor, gorda. Es que pero tienes que probar.
1: Está bien. Uno tiene que ser de mente abierta y tener esta explosión de sabores. Mira, tenemos aquí en la línea a Josefina. Querida Chepina. Josefina, ¿cómo te gusta a ti acompañar tus papas fritas, corazón?
2: A ver, Chepina.
3: A mi esposo.
1: ¿Cómo?
3: Le gustan las papitas fritas y ponerle frijoles de los dulces.
1: ¿Frijoles?
3: Y luego
1: ¿de barbecue?
3: Sí, frijoles de los dulces.
1: De barbecue. Ajá. Sí.
3: Y luego le pone ketchup, salsa tabasco y jalapeños rajados.
1: Ay, él sí sabe.
3: Y caldito de chile en vinagre y limoncito.
1: Ay, diferente. Los quiero probar. Nunca había escuchado que la gente se acompañara las papas fritas de esta manera, tan novedoso.
3: A mí no me gustaban, pero después las probé y ahora me encantan.
2: Te hizo viciosa con esas papas fritas, ver, se escuchan muy rico. ¿Sí?
1: Entonces son con frijoles de esos dulces de barbecue y luego le pone, ¿qué otra cosa?
3: Ketchup. Y le pone tabasco y rajitas de jalapeño y caldito de frijoles y caldito de vinagre y está riquísimo.
2: Ay, Dios. Una delicatese del universo.
1: Claro, Josefina.
2: Ese marido tuyo debería de ser chef, la neta.
1: No manches, y yo comiendo para acá puras papas fritas con ketchup, fíjate, yo nada más así.
2: Cuídalo, Josefina, porque sí, de esos hombres hay pocos.
1: Ten cuidado porque Moritz se lo puede robar.
2: Sí.
1: Imagínate con ese paladar que tiene tu marido.
3: Una pregunta fuera del aire.
2: Claro que sí. Ahorita te pasamos aquí a Zayda.
1: Soy soltero y sin compromisos, mi querida Josefina, por si gustas, corazón.
2: Y yo
1: de
2: también,
1: melón.
2: También mido XL, por si quieres acá.
4: Oh, my God.
2: Bueno, ya soy 2XL.
1: ¡Cállense! Bueno, a ver, contestamos el resto de las llamadas telefónicas. A ver, amigos, ¿cómo te gusta acompañar las papas fritas? 1-844-370-4839. Zayda, dile que también ya pagué la casa, ¿eh?
2: Sí, y que me traiga, por favor, unos tacos.
4: No empiecen.
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2: A ver, amigos y público conocedor, ¿cómo te gusta acompañar las papas fritas, ya que es uno de los snacks más populares y deliciosos de todo el mundo? Márcanos en el 1-844-370-4839. Lo tradicional es acompañar las papas fritas con ketchup. Es el clásico, señores, pero hay mucha gente que le pone también acá cheese fries bañadas con salsa de queso, que sea calientito, que se derrita el queso ahí. Puede ser el cheddar también ahí, amigos. Otra gente le pone lo que son las chili fries también, que son cubiertas de chili.
3: Esas también
2: es
3: ricas.
2: Un guiso de carne con queso, que están riquísimas. Hay restaurantes que las sirven de esta manera, están muy ricas. Y están también las papas fritas, pero le llaman loaded fries, que vienen cargadas con queso derretido, trocitos de tocino, además de crema agria y también un poquito de cebollitas en la parte de arriba.
3: ¡Ah! ¡Qué rico, gordo! No manches, me las antojaste todas.
4: Ya, o sea, tengo cuando, hambre.
2: Cuando quieras, te las disparas, Morris, acá.
3: Mira, yo tengo un primo que acá nos está escribiendo, el primo David, así le dicen, el primo.
2: ¡Primo! ¿Cómo anda, primo?
3: ¡Saludos, primo! Dice que él prueba las papas, pero con miel dulce.
2: ¿Con miel?
3: Sí, que pide los, ya ves que los dips.
2: Sí,
3: que,
2: claro.
3: Que lo pidamos miel, con las papas, uf, que sabe bien rico.
2: Hay gente que las condimenta, le ponen season fries, condimentadas con ajo, le ponen queso parmesano, especias de lo que le llaman una combinación de Cajun o Cajun, sal de fruta o también el condimento uno que se llama Old Bay también acá.
3: Sí, oye, muchas gracias a todos los que nos están escribiendo en el Freeway Show por mensaje directo. Mira, también José dice por acá que le gustan las papas a sus hijos con mermelada de fresa, güey.
2: Con mermelada de fresa, válgame Dios.
3: Que piden y llegan a la casa y le ponen ahí arriba de las papitas mermelada de fresa, güey. O con pepinillos, Dios. Con los jugos de los pepinillos también dicen por acá.
2: Mira, yo tenía una conocida, una ex, ¿sabe cómo le gustaba acompañar las papas? Íbamos al restaurante. Le quitaba el pan a la hamburguesa y luego en la carne le ponía un montón de papas fritas, le ponía ketchup y le ponía el resto de los condimentos y así se la refinaba, pero dentro de la hamburguesa,
3: wey, no manches.
2: Uf, qué chulada.
4: Y a mí me gusta ponerle chamoy y tajín.
3: ¿Chamoy y tajín?
4: Sí, también puede ser que lo puedes hacer así.
2: Bueno, pues lo que gustes, amigo.
3: O como mi abuelita, gordo. ¿Sabes cómo hacía las papitas fritas mi abuelita?
2: ¿Cómo hacía tu abuelita las papas fritas, Morris?
3: Con huevo estrellado. Así arriba, las ponía abajo, o sea, si se las quedaban, las ponía y les ponía huevo estrellado arriba.
2: Suena bien, suena bien esta, ese me gustó, Morris. Deberías de darme la receta, mi rey.
5: O sea, poniendo el estilo, güey.
2: ¡Sabor ranchero!
5: Y no sabo.
2: ¡A tus tardes!
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5: Bueno, pues amigos, continúan las grandes sorpresas en Premios Juventud. Tenemos lo último de Premios Juventud.
6: ¿Lo último?
5: Lo último, señores.
6: A ver, ¿qué es lo último, mi Panchote?
5: Confirmados, La Oreja de Van Gogh, esta banda española de pop rock, será reconocida como agente de cambio por su compromiso constante